0: la constancia vence lo que la dicha no alcanza, ¿no? Y entonces, a veces, quien insiste termina a veces ganando la batalla. Dicen que eso pasa. Lo que pasa es que yo no sé, yo no estoy tan seguro ni tan convencido de ello, pero a veces he visto casos, ¿no? Recientemente vi un caso de él, cómo le insistía a ella. Ella decía que él, pero ni en las curvas, mejor dicho. Y este hombre insistió, persistió, y como Luis Fonsi, no se dio por vencido y lo logró. No sé si la insistencia en estos casos de amor, pues a la final sea siempre un resultado positivo. Debe haber un gran margen de error, pero generalmente veo que la gente triunfa en esos casos. Con esta canción y con estas palabras vamos comenzando esta noche Vibra de Noche en la Ciudad. Bienvenidos.
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canciones que en el inicio de la carrera de Maná, que llevaban muchos años explorando el mundo y creo que ya estaban como a punto de botar la toalla, porque en los 80 lo intentaban y no tenían los resultados esperados, y pisando los años 90 aparecen estas canciones, y esta es una de las canciones que los catapulta de alguna manera. Llegaron a ser y han sido tan grandes los Maná que muchas veces les dieron el título de los Rolling Stones latinoamericanos, unos personajes gigantes en todo sentido, llenando estadios y una cantidad de escenarios. Este año incluso van a volver a Colombia. Aquí estaban los Maná a las 7 de la noche, 17 minutos. Hoy aquí en Vibra vamos a tener un ratico una invitada muy especial, es mexicana. Me la encontré por ahí y entonces hace una tarea bonita y es de alguna manera como resumir los libros. Ella se ha dedicado como a crear contenido y a resumir libros. Dentro de los libros que resume hay uno que tiene que ver con la infidelidad o algunos casos de infidelidad y por qué los seres humanos podríamos tener esa tendencia a la infidelidad en algunos casos, que podría provenir de algunas situaciones particulares que los seres humanos habríamos vivido sin darnos cuenta. Vamos a hablar de eso en un momentico. Mientras tanto, a las 7:17 minutos, una mujer que, hablando de temas de amores y de infidelidad, parece que también lo ha vivido en carne propia en otros casos. Aquí está Karol G y su más reciente canción de su más reciente disco. Y esta canción que también habla de mucha nostalgia y aparentemente de recomponerse después de una historia difícil de amor. Después de ti, esta noche en Vibra, de noche en la ciudad.

0: una historia muy fuerte además, porque es una historia de la vida real, ¿no? Casi que, de nuevo, también como esa de ese morir de Andrés Cepeda, es morir en vida, ¿no? Incluso al punto de voy a olvidarme hasta de mí. Es que a veces los dolores del amor son muy fuertes. Son las 7:29 minutos, estas vibras de noche en la ciudad. En Bogotá tenemos las 7 de la noche ya 30 minutos. Y vamos a saludar a una amiga que está una hora antes, según pues el tema de horarios en diferentes lugares del mundo. Ella está en México y yo me la encontré hace unos días. Se llama Afrodita Navarro, o se hace llamar Afrodita Navarro. Es una mujer que durante mucho tiempo se dedicó a las finanzas y al estudio de las finanzas, y ahora se ha dedicado a crear contenido, y lo que he entendido es que se dedica a leer libros y lo resume a la audiencia. Entonces, en una de esas resumidas de libros tocó un tema supremamente fuerte e interesante, que es el tema de la infidelidad, y yo dije, voy a invitarla al programa para ver qué fue lo que descubrió en ese libro y por qué los seres humanos tendrían, no todos, pero por qué tendrían algunos la tendencia a la infidelidad. Ella es Afrodita Navarro, la saludamos esta noche, estamos en vivo aquí en Vibra y estamos por supuesto en vivo también en nuestra cuenta de TikTok de Vibra. Hola Afrodita, buenas noches, ¿cómo estás?
1: Hola, buenas noches, ¿qué tal? Muchísimas gracias por esta invitación, estoy muy feliz de hablar de un tema pues un poco controversial, pero un honor estar aquí de México a Bogotá.
0: Oiga, y además de dónde escogí, ¿cómo escogiste este nickname, este nombre, pues, Afrodita?
1: Afrodita, pues la verdad es que me encanta la mitología griega, siempre he pensado que hay mucha razón en todos esos dioses, y llegué a ese nombre hace muchísimo tiempo, me gustó como tal, cómo sonaba, luego investigué qué significaba, pues que es la diosa de la belleza, del amor, de la sensualidad, y dije, quiero encarnar todo eso.
0: Bueno, muy bien, Afrodita, muchas gracias. Y entonces invitamos a Afrodita para hablar precisamente o particularmente de esto que vamos a escuchar en este momento a propósito de un video que encontramos en sus redes sociales. Aquí está. Por aquí lo tenemos. Y ella es...
1: Yo, y antes de que me juzguen, quiero contarles mi historia. Mi papá falleció cuando yo tenía 12 años y eso hizo que yo siempre definiera mi valor con los hombres, y siempre estuve buscando hombres en mi vida, hombres. Los hombres siempre fueron el centro de mi vida. Es por eso que acepté ser la amante de este hombre por muchos años, y lleva diciéndome muchos años que va a dejar a su esposa, pero tiene hijos, entonces no puede dejarla, y yo estoy aquí. Ya estuve casada 3 veces y bueno, siempre fue la misma historia, y siempre él regresa, y siempre es él el amor de mi vida. Y estoy un poco preocupada porque, hablando de intimidad, me he dado cuenta que yo solamente llego a sentir esa pasión en este acto cuando el amor es imposible o cuando hay algo de por medio. Con ninguno de mis 3 esposos pude sentir esa pasión que me hace sentir este hombre. Y bueno, entonces, si quieres saber un poquito más de esta historia,
0: antes de que juzguemos, ¿cierto, Afrodita? Vamos a descubrir qué hay detrás un poco de la infidelidad. ¿Les parece? Muy bien. Ella es Afrodita Navarro, nuestra invitada de esta noche, quien vibra en De Noche en la Ciudad. Bienvenida. Y en un momentico vamos a hablarte todo esto. ¿Por qué las personas podrían ser o tendrían una tendencia a la infidelidad? Descúbralo esta noche un poco en Vibra en De Noche en la Ciudad. Aquí están los Vilma Palma Vampiros.

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0: este hombre que ha prometido dejar a su mujer para quedarse conmigo solamente. Y además, después de 3 matrimonios, no tengo la misma conexión con las parejas estables, sino que me genera mayor conexión y como mayor vértigo y como mayor emoción conectarme con una persona que tiene un compromiso. Y para ella, en ese caso, funciona en teoría, o entre comillas, el hecho de ser la amante. Esta es una historia que me toca por dos cosas. Primero, por la infidelidad. Y segundo, ¿por qué a veces lo prohibido, entre comillas, puede ser tan llamativo, Afrodita?
1: Sí, es correcto. La verdad es que muchas veces nos sentimos sumamente atraídos por lo que no puede ser, pero en el libro habla mucho sobre la idealización. Muchas veces nos sentimos muy atraídos hacia lo que no tenemos porque lo idealizamos. Entonces yo creo que muchas veces las personas que son infieles idealizan completamente a la otra persona, pero una vez que ya tienen a esa persona, se les cae y vuelven a ser infieles porque quieren idealizar a alguien más, ¿no? Yo creo que de ahí viene el gusto hacia lo prohibido. No sé tú qué piensas.
0: Ah, caray, pero eso es lo que descubres en el libro, que se llama, lo que hace Afrodita, sí, en últimas, es leer libros y resumirnos las historias de los libros. Esa es la creación de su contenido. Entonces,
1: lean ese libro, de verdad está muy bueno. Se llama Tú, Yo, Nosotros, 40 años después. Es un libro que llegó a mí de una forma muy extraña, pero es un libro que tiene una travesía impresionante de la infidelidad, emociones, caos, cuando las mujeres se validan a través de la mirada de los hombres.
0: Claro, porque, por ejemplo, en este caso, las mujeres, hablemos del caso porque es un caso de una mujer, o porque las personas, como lo quieras tú poner, pueden ser infieles o llegan a ser infieles, y qué es lo que descubres en el libro, las razones por las cuales estas cosas suceden.
1: Primero que nada, hablando del hombre, porque también cuenta la perspectiva del hombre, el hombre es infiel porque vivimos en una sociedad en la que los hombres se sienten validados y se sienten mejor cuando tienen a muchas mujeres. No sé si es, en México pasa mucho eso, sí, es muy sabido eso. Y bueno, sí, perdón.
0: No, que el machismo es muy fuerte en México aún, ¿no?
1: Sí, bastante. Y las mujeres, creo que es diferente. Las mujeres, por ejemplo, en la cabeza de esta mujer, pues esta idealización que ella tenía con alguien más, o sea, siempre idealizaba a lo que no podía tener. Entonces, está muy interesante.
0: Ah, es un problema de idealización, entonces. En este caso, según lo que encontraste en el libro, es un tema de idealizar. Y por eso tiende ella, o tendrían, en este caso las mujeres, a conectarse emocionalmente con otras personas. Una vez, según dices tú, pasa la idealización, se acaba la magia.
1: Es correcto. Muchas veces, por ejemplo, en el libro es un hombre que estaba casado y lo conoció, pero alrededor de muchos años como que siguieron su relación y ella le decía que lo dejara, que lo dejara. Entonces, como él nunca la dejó a su esposa, obviamente ella siempre tuvo esta idealización de él, ¿no? Como, ay, pero es que ella escribe en el libro que él la trata como nadie en su vida la ha tratado. Entonces creo que muchas mujeres también idealizan este trato del infiel, porque el infiel pues básicamente tiene una actitud de amante, ¿no?
0: Ah, de todas. Ah, mira, pero entonces, claro, él sigue siendo el amante y el reto porque nunca deja a la esposa. Por eso es que sigue siendo tan interesante, ¿sí?
1: Exactamente, sí, y luego en el libro la esposa se dio cuenta y le mandó un mensaje a ella, y aún así ella se quedó. Ah. Era un amor que sentía por este hombre.
0: Ah, bueno, pero entonces las personas no serían amantes porque se les ocurrió, sino porque tenemos una serie de vacíos y de rasgos que nos llevan a todo hecho.
1: Es correcto. Las personas que yo he conocido, porque como decían hace rato, que hay mucho más de los que pensamos que son infieles, siempre noto que tienen como este tipo de vacíos, ¿no? Como estas inseguridades, esta autoestima baja, que por eso necesitan como
0: validación constante.
1: Validación constante.
0: Ah, bueno, mira, y te voy a hacer una pregunta, Afrodita. Hay una expresión que me dijo una amiga en estos días que ha recogido entre otras mujeres y dice que algunas mujeres prefieren ser la amante porque prefieren ser la amante porque ya saben el lugar que les corresponde, ya saben qué pueden esperar y no se arriesgan a ser las cachoneadas como las esposas, y que ese lugar podría ser mucho más seguro. ¿Tú qué opinas de eso?
1: Yo creo que un amante sabe perfectamente dónde está parada esa, o sea, claro, y la esposa no tiene la menor idea de que hay un amante, pero la amante sí sabe que hay otra. Entonces, también yo creo que es control, ¿no? Es control sobre, ok, y siempre esta idealización de me ama más a mí. Y creo que también es mucho sobre, no sé si te ha pasado, pero a veces cuando ya alcanzamos algo, ya no lo queremos. Entonces creo que las mujeres es como un reto constante mental. Bueno, y eso es lo que veo con Paloma en el libro, ¿no? Que ella está constantemente buscándolo y buscándolo y tiene una obsesión como con este hombre. Incluso llega a hacer toda su identidad, toda su vida en torno a él. Y es la amante, ¿me entiendes?
0: O sea, hace toda su vida, todo lo que hace, lo hace alrededor de él, pero él nunca deja a su esposa. Y eso es lo que mantiene la atracción. Afrodita, ¿por qué dices que uno no puede juzgar?
1: No puede juzgar porque, mira, yo creo que cada persona es de diferente forma y viene de contextos diferentes. Entonces, es una persona, las acciones de una persona hablan de quién es esa persona. Entonces, si una persona llega y es grosera, es porque seguramente tiene mucho odio en su corazón, mucho dolor. Si una persona es amante de otra persona, es porque seguramente tiene un vacío tremendo y tiene pues un poquito de desbalances, ¿no? Entonces, uno no puede juzgar nunca a otra persona porque ya ella misma se está revelando con sus acciones todas sus carencias. Entonces, es como vive y deja vivir. Sin embargo, siempre es bueno pues querer ser mejor persona, ¿no? Eso estamos aquí también para trabajarlo.
0: Bueno, vamos a hacerte unas últimas preguntas en un momentico, Afrodita, y ya regresamos aquí a Vibra para que sigamos hablando de este caso de infidelidad y qué descubrió Afrodita Navarro a propósito de este libro. Esta es Vibra, es de noche en la ciudad. Aquí hay más canciones para que nos acompañemos esta nochecita de miércoles ya. Y aquí está, por ejemplo, esta gran canción de Santi Cruz. Uy, esta canción. Dios mío, hablando de infidelidad. Uy, Dios mío, esta canción para sanar. Canciones para esta noche en Vibra, de noche en la ciudad. Como dice, pido

0: Bueno, Afrodita, claro.
1: Con eso.
0: Muy bien, Afrodita, estamos con Afrodita ya charlando también aquí en vivo al aire en TikTok y estamos en vivo también a través de Vibra en 104.9 FM. Afrodita, de nuevo bienvenida a Vibra y hablemos entonces del caso de esta historia de esta mujer que cuentas, porque lo primero que uno hace cuando ve el video en primera instancia y Afrodita empieza a contar esta historia y lo cuenta en primera persona además, entonces uno dice, ¿cómo? Entonces he estado casada 3 veces y he sido la amante de

0: En Vibra son las 7:55 de la noche. 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

0: Pues estaba aquí Juan Fernando Velasco esta noche también con nosotros en Vibra, en De Noche en la Ciudad. Son las 7:58 minutos. Y bueno, nosotros charlamos un ratico con Afrodita Navarro desde México. Y Afrodita Navarro vivió una historia, y es que pues nos contaba un poquito por interno que, bueno, estamos en vivo en Vibra y estamos en vivo en nuestro TikTok. Nos contaba Afrodita Navarro, que es una creadora de contenido, que nos encontramos y la quisimos citar un ratico hoy. Nos contaba que Afrodita vio el caso de infidelidad de sus padres. ¿Cómo lo viviste, Afrodita?
1: Yo tenía como 10 años aproximadamente, y un día mi mamá llegó y me dijo: oye, ¿sabes qué? Tu papá me está haciendo infiel. Y era alguien muy cercano, realmente, la persona con la que estaba siendo infiel. Obviamente, desde entonces, para mí la infidelidad, las personas infieles, o sea, eran como, no puedo creer que haya personas que no sepan el daño que le causan, no solamente a la mujer, ¿no?, sino a la familia, o sea, destruyen todo.
0: ¿Viste mucho dolor en tu mamá?
1: Ver a mi mamá llorar, no sé si, bueno, a ella le gustaba mucho cantar Yuri, no sé si saben quién es Yuri, claro. Pero son canciones de desamor, verla como sufrir, y también en mí generó un trauma, porque yo dije: órale, o sea, mi mamá, que para mí era la mujer más hermosa del mundo, no fue suficiente para mi papá, y mi papá, que es mi héroe, mi figura paterna, entonces yo, ¿por qué voy a ser suficiente para un hombre?
0: Claro. Uy, mira lo que queda ahí, ¿no? O sea, yo nunca voy a ser suficiente para un hombre, porque si este hombre fue capaz de serle infiel a la mujer más linda del universo, que es, pues en este caso, mi mamá, pues yo tampoco. Tú creciste con eso, pensando que nunca ibas a ser suficiente para un hombre. Ah, mira, ahí está el tema, ¿no?
1: Sí, y hoy en día lo reflejo un poco en mi relación. Obviamente existe en mí esta como inseguridad que, o sea, quieras o no, todas tus heridas están más como fuertes, o se definen más cuando eres un niño. Entonces ahorita sí veo, volteo a ver a mi prometido, ¿no? Y a veces sí como que tengo esta inseguridad porque ya está dentro de mí. Es por eso que tenía como esto con los infieles, que es como alguien puede ser infiel sabiendo todo el dolor que va a causar por años, ¿sabes?
0: Y lees el libro y terminas diciendo: no puedo juzgar.
1: Leí el libro, obviamente al principio dije: tenía razón, todos los hombres son infieles, sí, no sé qué, bla, bla, bla. Hasta que leí la historia de esta mujer, de Paloma, y pude entender, o sea, entenderlo y saberlo. O sea, yo no lo haría, pero pude entender desde dónde lo hizo ella, porque yo siempre tuve el otro lado de la cara, ¿no? Entonces dije: wow, era una mujer que sentía un vacío tremendo. O sea, ella hablaba de que ya no quería incluso vivir. Entonces dije: las personas que son infieles, o que son, por ejemplo, ella era la amante, pues obviamente, ¿quién tienes que? O sea, tienes que tener una autoestima súper bajo y un dolor impresionante para aceptar que eres la otra.
0: Y ahí estaba pues toda la herida de ella, porque había tenido una relación muy difícil con su papá, y todo eso pues terminó marcándola también. Bueno, muy bien, Nicky, ¿nos que tiene alguna pregunta ya de ida? Bueno, entonces, Afrodita, muchas gracias por compartirnos en Vibra este ratico. Ese libro se llama Tú, Yo y Nosotros. Muchas gracias por recomendarlo y por ayudarnos a tener otro punto de vista sobre la infidelidad. Y cada quien puede sacar sus cuentas esta noche. ¿Listo? Muchas gracias, Afrodita. Gracias por estar aquí en Vibra.
1: Gracias. Muchísimo amor a todos. Muchas gracias. Me encanta la gente de Bogotá. Que tengan una excelente noche y pues estamos aquí pronto. Si gustan seguirme en redes como Afrodita Navarro, ahí puedo recomendarles más libros.
0: Claro.
1: Gracias.
0: Que sí. Un abrazo para ti, Afrodita. Bueno, muy bien, Nicky. Ahí teníamos una invitada esta noche hablando de la infidelidad, y uno tratando de estudiar por qué, de dónde, o tratando de entender un porqué de dónde viene la infidelidad. Son las 8 de la noche, 3 minutos, y esta es Vibra, es De Noche en la Ciudad.

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Bueno, aquí estamos esta noche de Vibra, son las 8:38 minutos, hoy es miércoles. Y a propósito de la charla que teníamos ahora con nuestra invitada mexicana hablando de los temas de infidelidad, y ella hacía un resumen un poco más sobre el tema de no juzgar a nadie, porque había descubierto un libro en el que pues había estudiado el caso de una mujer que era infiel. Y entró como en las profundidades de esta mujer, porque era infiel, y encontró pues que era una mujer que tenía muchos vacíos, y había tenido una relación muy difícil con su papá, etcétera, etcétera. Y esto hacía que, de alguna manera, pues cuando ya lee el libro, la hace comprender mejor el estado de cada persona, y pues termina diciendo, pues no puedo juzgar a nadie. A propósito de todo eso, pues viene nuestro Vibra Fest, Festival de las Emociones. Y estas historias que hoy escuchamos también empalman muy bien con nuestro Vibra Fest, porque hay muchas cosas que están ahí que hemos...

porque las vivimos de niños y no nos dimos cuenta, o porque están en nuestro sistema familiar y vienen de nuestros antepasados. Entonces, hay muchas cosas que vale la pena estudiar sobre cada uno de nosotros y nuestras familias. Y todo eso también hace parte de los temas de nuestro Vibra Fest. Sobre esos temas, por ejemplo, Carlitos Vargas habla muy interesante y hace su ejercicio de constelaciones familiares, que es un proceso para ayudar a sanar todo el tema sistémico familiar. Vibra Fest, próximo 19 y 20 de septiembre. 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Para seguir adelante, una canción con la que muchos podrían identificarse e incluso algunos se pasaron a vivir a esta canción. ¿Cuánto tiempo vivió usted, por ejemplo, en esta canción de Los Ríos Roma y Carlos Rivera? Todavía no te olvido, pero ahí voy. Esta es Vibra, de noche en la ciudad.

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resulta que ahí está, en ese instante está ella misma presenciando lo que está pasando. Resulta que Mario trabajaba como barman, pues, en un bar, y tenían dificultades con el manejo del tiempo porque él trabajaba en la noche y ella pues trabajaba de día, y los momentos en los que se encontraba esta pareja para estar juntos como pareja tal cual eran cortos. Un día hay una redada en el bar donde trabaja Mario, y Mario sale más temprano del trabajo. Llegando a su casa, ve unos novios comiéndose a besos, como dice la canción, y se acerca para descubrir que es María con compañía. María le estaba poniendo los cachos a Mario, aparentemente justificados en la monotonía. Hay una pelea, Mario discute con el amante de María y Mario sale herido de muerte. La versión de María ante la policía es que dos drogadictos roban y matan a Mario en plena ansiedad. Y así se queda la historia de este asesinato, que es un doble asesinato porque muere alguien y de paso es un asesinato al amor. La triste historia de Cruz de Navajas, de Mecano, esta noche en Vibra, de Noche en la Ciudad. Sigamos adelante. Aquí están las canciones para esta noche también. Aquí están El Destino y La Casualidad. ¿Será destino o casualidad? Merengue.

0: 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Son las 8:58 minutos.
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0: está Rodri Dracorosa este año dobleteándose en Colombia y bueno, y por muchas buenas razones además, y por bonitas razones y por bonitos propósitos, Rodri Dracorosa este año por Colombia. Son las 9 de la noche, 5 minutos. ¿Cómo ha estado este día? Hoy es miércoles, mitad de semana, y espero que el día haya estado bien. Siempre mucho afán, mucha cosa, ¿no? Que acelere, qué cantidad de cosas que uno a la final hace en un día, cuántas cosas hace uno en un día y cuántas decisiones tomamos en un día. La vida de hoy pues está así, llena de afanes y de miles de cosas que hacer, pero lo único que podemos controlar es lo que está dentro de nosotros, a nosotros mismos, porque este mundo ya no lo controla absolutamente nadie. Si intentamos creer que podemos detener el mundo y su velocidad, estaríamos completamente oratos, ¿no? Entonces, definitivamente lo único que podemos hacer es controlar a nosotros mismos. Lo bueno de esta hora, por ejemplo, en De Noche en la Ciudad, es que la velocidad bajó. Sé que hay mucha gente que trabaja, que está a esta hora incluso muy conectada con nosotros. Un abrazo donde quiera que estén, en lo que estén haciendo, porque hay muchos amigos que también trabajan. Y hay una conexión especial, es un momento distinto, es un momento para recargarnos, para soltar, para reflexionar sobre el día que ha pasado, pero también para ir aceptando la vida con las cosas buenas y dejar de darnos tanto palo a veces por lo que aparentemente no nos sale bien, por los errores que a veces aparentemente cometemos. Hay muchas cosas en la vida que al final son como son y están llenas de autenticidad. 9:05, y es hora de presentarles ahora una canción nueva. Este es un artista español que ha buscado mucho camino en Colombia y espero que con esta canción y al lado de Sebastián Yatra se le empiece a conocer mejor después de muchos años de estar merodeando un poco Colombia. El gran Antonio Orozco, y esto que se llama Entre Sobras y Sobras Me Faltas. Una linda canción, extrañando a alguien esta noche en Vibra, De Noche en la Ciudad.
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Bueno, aquí estaba Thalía. Hay canciones que, por supuesto, todas las canciones tienen sus historias. Bueno, en su gran mayoría tienen historias. Y al parecer Soda Stereo sabía convertir muy bien las vivencias, lo que algunos de los integrantes de la banda experimentaban en la vida diaria, y parece que hacían muy bien las metáforas. Construyeron canciones que en algún momento dado pudieron hablar de la política, de la resistencia, incluso de lo social, hablar de Buenos Aires, e incluso también esta canción que viene ahora, que hablaría, uno pensaría que la canción podría tener otro significado, pero aparentemente era una cita muy difícil la que el papá de Cerati se sentaba a contarle a Gustavo y a su madre una difícil enfermedad. Tema 3.

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bonita y además muy antojadora, porque esa invitación de un camarón y la mojarra. ¿Saben qué le faltó a esta canción? Que es muy tradicional en Cartagena, ya que menciona Cartagena, el jugo de corozo. Es curioso, pero en Bogotá mucha gente pues no conoce el jugo de corozo. Y en Cartagena es muy popular. Ya en Bogotá hay algunos restaurantes y lugares que han venido incluyendo en su menú y han venido popularizando un poco el corozo, que es otra fruta que por aquí no se conoce mucho. Pero en Cartagena, por ejemplo, una buena mojarra se acompaña de un jugo de corozo y es una cosa deliciosa. Esa canción de Manuel Medrano además nos permite ver como la capacidad vocal de Manuel. Manuel es otro de esos artistas que puede interpretar muchas cosas si quisiera hacerlo. Él se mantiene muy constante, casi en sus mismos tonos, pero tiene una capacidad vocal increíble. Esta canción que habla de las mariposas en el pecho y cuando se está enamorado, además de las mariposas en la panza, como decía Santiago Cruz, pues Manuel dice que se sienten en el pecho y a veces se sienten en todas partes. Son las 9:40 minutos, el doctor Méndez les acompaña esta noche de Vibra de Noche en la Ciudad, mientras nosotros seguimos adelante con las canciones que acompañan este día. Y no todas las cosas y las canciones en la vida también pueden salir tan dulces y tan bonitas. A veces hay canciones desgarradoras y esta es una de ellas. Y sobre todo es más difícil para quien de pronto cometió un error y carga además de todo con la culpa. Se me acabó el amor, Maía. Es Vibra de Noche en la Ciudad.

enseñado muchas cosas y de verdad uno no se da cuenta, pero uno debería bajar la guardia en muchas situaciones. Uno generalmente se pone muy rápido a la defensiva. Y cuando uno se pone muy rápido a la defensiva, no termina por entender muchas cosas y tal vez lo que haga es terminar de embarrarla. Baja la guardia nos enseñó todo eso, como otras canciones de Santiago Cruz, como contar hasta 10 o hasta 100 si es necesario, o hasta 1000, ¿no? Contar hasta 10, ¿no? Como para bajar la tensión, y a veces uno arranca y de una vez ya se está poniendo en un estado muy difícil y complejo, a veces ni siquiera está comprendiendo la situación. Baja la guardia es aplicable a muchas cosas y a muchas otras situaciones, incluso al orgullo, que a veces lo único que hace es llevarnos a lugares tristes y desafortunados. Estas vibras de noche en la ciudad, seguimos adelante, son las 9:46 minutos. Hay canciones que por más dolorosas a veces son historias increíbles. Esta es una canción de un artista de Brasil llamado Alexandre Pires, quien cantó bajo el seudónimo de Sopra Contrariar. Y habla de ese momento en el que, intentando olvidar a alguien, tal vez se hace el amor con otra persona, pero aún pienso en ti. Es vibra de noche en la ciudad.

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Noviembre sin ti. Y se aproxima noviembre, mis queridos amigos. Esto va a la velocidad del rayo, como dice Miguel Bosé. Se aproxima noviembre. Ya estamos aquí finalizando agosto. Dios mío, ¿qué es esto? Por Dios. Noviembre sin ti. Tal vez una de las canciones más emblemáticas de los Rake. Nos acompañamos esta noche de Vibra a través de estas canciones. De noche en la ciudad. Mañana, cuando nos levantemos, va a estar aquí María Elvira Pombo, de la mano de Los Ángeles. Es espectacular escuchar a María Elvira con todo este tema de cómo podemos canalizar mejor los mensajes de Los Ángeles. Y cantemos ahora con este artista argentino, muy popular en su momento. Y esta canción de, no sé si han tenido, les ha pasado. Una relación secreta que nunca tuvo testigos. Luciano Pereyra. Es difícil, ¿no? Casi siempre se filtra la información. Casi siempre alguien sabe lo que uno cree que nadie sabe. Esta es Vibra, esta noche en la ciudad.

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Bueno, aquí estaba Franco de Vita esta noche de Vibra, de Noche en la Ciudad. Es miércoles y vamos a traer una canción para los amigos que esta noche, por alguna razón, están lejos, pero se tienen, porque así lo dice el título de esta canción, Contigo en la Distancia. La canción fue escrita por un cubano en 1946 y la han cantado Joan Manuel Serrat, Pablo Milanés, Il Divo, Caetano Veloso, Plácido Domingo, José José. Y, por supuesto, las versiones más populares son las de Luis Miguel. Lindísima canción en la voz de Cristina Aguilera. Vibra de noche en la ciudad.

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Aquí estaban los Aterciopelados. Gracias a los Atercio por acompañarnos esta noche. Y vamos a presentar una canción que aparentemente todas las historias de Penélope, todas las canciones aparentemente que han tenido el nombre de Penélope estarían relacionadas con la historia de Homero, ¿no? Y la historia de Odiseo. Ahora que está de moda la película La Odisea, ¿no? Que tiene una nueva versión, pues qué chévere si uno la ve. Esta fue además dirigida por Christopher Nolan y además protagonizada por Matt Damon. Vamos a ver cómo está Matt Damon en esta cinta, porque es una cinta más épica, ¿no? Y está Anne Hathaway, ¿no? Ahora que está de moda La Odisea, pues vuelve a sonar mucho la historia de Penélope, esta mujer que aparentemente se queda muchos años esperando a que su amado regrese de la guerra. ¿Qué pasará? Aquí está Penélope, pero en la voz de Diego Torres. Esta es Vibra, esta noche en la ciudad.

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Eros Ramazzotti, esta canción es muy bonita porque es tal cual escrita, así como una fábula. Fue una manera muy bonita de pensar en escribir una canción, tal cual como una fábula, muy relacionada, por supuesto, con el amor. Eros Ramazzotti tiene un efecto muy curioso, él casi no llena escenarios, pero su música es inmortal. Cosas curiosas que pasan con los artistas. Estas vibras de noche en la ciudad, el Dr. Méndez les acompaña. Y aquí estamos, a pesar de que es de noche, estamos vivos. Gustavo Cerati, vibra de noche en la ciudad, vivo.

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Enrique Iglesias y su héroe, ¿no? Estás una balada ahí como un poco con una cantidad de sentimientos. Es noche de vibra, de noche en la ciudad. Y yo no sé, pero mi pelea con esta canción no ha terminado. No sé si en su momento la viví muy de cerca un poco esta historia, pero decirle a alguien, dame tiempo para ver si puedo andar, no sé. No sé eso hoy cómo se traduce. No sé hoy cómo pueda uno decirlo. Tal vez hoy en día, no sé si nuestra formación, sin perder lo romántico, es de un poquito más de carácter en muchos casos y tenemos la vehemencia y la oportunidad de decir, no, pues no me voy a quedar aquí esperándote a ver si un día me escoges. No lo sé. ¿Qué creen ustedes? Yo te seguiré. Alberto Plaza. Esta es Vibra.

0: 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En Vibra son las 10:56.
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canción de los hombres G, Yo te necesito. Muy bonita esa canción. Bueno, es que está muy bien hecha y cantada y todo. Bueno, de la letra no hablemos, porque, pero es una canción muy bonita. Pertenece a nuestra cultura a la final. Sigamos adelante. Esta noche de miércoles el doctor Méndez les acompaña. Y presentemos ahora a un artista argentino. Es como un personaje entre lo muy argentino y lo querido de los argentinos. Está como en la mitad. Tipo selecto, de gran carácter, de conversaciones, de muchos temas. Axel, aquí está, por aquí. Nos acompañemos esta noche con Tu amor por siempre. Aquí en Vibra, por supuesto. Es de noche en la ciudad.

entre tú y mil mares. Sigamos adelante con las canciones de esta noche de miércoles. Y qué difícil es darnos cuenta, pero qué bueno es darnos cuenta. Ya me enteré. Rake. 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

Uf, de las canciones más fuertes también de la música, de la historia del pop en español. Esta, qué gran canción, es una obra también increíble de Juan Fernando Velasco. Chao, Lola. Nos acompañamos esta noche de Vibra. El doctor Méndez está con ustedes. Mañana, cuando nos levantemos a las 5 de la mañana, estará aquí María Elvira Pombo, de la mano de los ángeles, para quienes quieren escucharla antes de Vibra en las mañanas. Qué lindo habla María Elvira. Y sus mensajes de los ángeles. Cantemos ahora con Fonsi esto que se llama Imagíname sin ti. Eso le ha pasado y nos pasa a muchos. ¿Qué sería de nosotros sin esa persona? Es Vibra, de noche en la ciudad.

García también nos acompaña. Cani y Tommy haciendo esta canción que se llama Quédate. Las historias del amor son muy curiosas, inesperadas. A veces queremos que alguien se quede y se va. A veces queremos que alguien no se quede y se queda. Las decisiones de los temas del amor son tan difíciles a veces, pero son grandes pruebas de nuestro carácter y de las cosas que hemos venido a aprender en esta nueva vida. Estas vibras de noche en la ciudad, el Dr. Méndez les acompaña. Y también es misterioso el amor porque tal vez lo podemos conocer en el lugar menos esperado, como lo dijo Pablo Alborán. Ahí, en una escalera. Esta vibra es de noche en la ciudad.

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Sebastián Yatra y esto que se llama Adiós. Gracias, aquí estamos, acompañándonos a través de Vibra. Un abrazo para todos ustedes, quienes nos hacemos compañía día tras día, momento tras momento. Y qué bueno que podemos tener este lugar aquí en Vibra, en el que nos refugiamos, nos escapamos, nos dedicamos a la tranquilidad, un poco al amor y a entender incluso también un poco las cosas misteriosas de la vida. Cantemos ahora con esta linda canción de Gloria Estefan. Mi nombre es Carlos Javier Méndez, el doctor Méndez. Y no pretendo, como dice Gloria Estefan, es Vibra. De

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0: 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En Vibra son las 5:55.
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nuevo día. Tus hormonas se activan. Despiertas y recuerdas quién eres. Piensas en los tuyos, en tus ilusiones y en tus sueños. En lo que has trabajado y mereces por esfuerzo y por merecimiento. Pones los pies en la tierra, pero la mirada en el cielo. Te envuelves en tu mejor energía y le dices al universo que te pase todo lo lindo, que todo lo bueno llegue a ti y que lo difícil, mágicamente, se vuelve fácil. Le pones música al día.

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1: Oiga, qué sabrosura para empezar el día, ya que se sienta que ya va más de la mitad de la semana, que es viernes. Bienvenidos a tan hermoso programa.
2: Esta semana tal vez para más de uno, Karencita, esta semana estuvo larga. Dicen, larga. Ya, llegó el jueves.
1: Larga, porque era una semana sin puente, pero ya Coronator, ya cuando estamos en el viernes.
2: Que se acostumbre.
1: Ya, Coronator. Han cambiado muchas cosas aparentemente con esto de la distancia marcada entre hombres y mujeres, con este tema de que ya entonces las mujeres
2: ¿ya no
1: pues
2: lloran?
1: Están como más, ya no lloran, facturan, no, pero como que están más con el tema de marcar como unos límites importantes en el acercamiento y en diferentes cosas. Y un estudio revela que esto ha llevado a que haya situaciones como que el 67% de los hombres evita acercarse a una mujer por miedo al rechazo, como incomodarla, a ser malinterpretado, rechazado, y entonces así como que dicen, no, pues así yo no, ¿cómo me voy a acercar? Y entonces ya el hombre está sintiendo como un miedo a acercarse, a filtrar, así como a conquistar. Pero no sé si Pollito haya sentido, o los hombres de este programa sientan ese temor en diferentes circunstancias cuando se le acercan a una mujer.
2: Yo quiero garantizar que más que al rechazo es a la mala interpretación. Es decir, la mala interpretación es que de pronto uno con alguien específico si tenga la intención, pero a veces, así como las mujeres dicen que a veces los manes tergiversan el tema del coqueteo con la amabilidad, siento que a veces las mujeres el acercamiento también lo tergiversan, como que hay un coqueteo, o sea, es como... Este man se la pasa coqueteándole a todo el mundo. Entonces es como, ay, qué mamera, entonces mejor saludo.
1: Ah, pero dices tú, o sea, si el hombre es como si el hombre es cercano con varias mujeres, se le interpreta como que les está,
2: como que está coqueteándoles a todas. Claro, puede que sí pase, puede que sí pase, pero también como que uno dice, ay, no, qué mamera, o sea.
1: Ah, porque yo lo que entiendo del estudio es que si quieren conquistar, pues como siempre, el hombre quiere llegar, conquistar. Claro. Pero no quiere ser interpretado cuando quiere conquistar, no cuando está como con saludando y con así como siendo cercano, sino que quiere conquistar, pero en qué momento le dicen, venga, es que usted se pasó, es que usted abusó, es que me miró así.
2: Exacto. Entonces uno, para evitar eso, pues saluda y ya, y deja el tema ahí. Sí, ya como que ay, entonces saludemos y hasta luego. Para que no haya ni malentendido de coqueteo, ni malentendido. Claro, ahora el rollo es cuando uno sí le interesa específicamente a una persona, quiere coquetear, pero, dadas las circunstancias de los últimos meses, en el caso específico de Colombia, sí entra uno en modo miedo.
3: Claro.
2: O sea, uno de man sí creo que entra. Entonces, por ejemplo, me llama mucho la atención que la semana pasada con un invitado hablábamos de la calle está dura. Y lo confirmaban. Y sí, realmente el tema se reafirma, que sí creo que el tema está duro en general, porque también uno de man ya no está dispuesto a entrar como en esa dinámica.
1: Pero igual yo me siento más tranquila así. O sea,
2: tú, si claro, Karencita, tú porque estás casada, pero por ejemplo, las que efectivamente más se preocupan son las solteras, porque la casada dirá, bueno, no me molesta.
3: Pues sí,
2: pero la casada que esté en esa posición de no me molesta nadie, claro.
1: Lo digo desde mujer en conquista. Digo yo que si me ponen a escoger entre el antes, que era que todos los tipos, o sea, que en cualquier momento el hombre en la oficina se te acercaba, te daba el andeniado, que te sentías súper en el mercado, pero pues no gracias, porque era como súper invasivo y como que cualquier tipo podía pasarse, ir acercándote la manito, agarrarte la cintura y de todo. O ahora que sí, que lástima que entonces ya no sea tan chévere, porque obviamente la mujer pues le va a parecer muy diferente el acercamiento del que le gusta al del que no le gusta, obviamente. Pero como estaba tan abierto el tema y todos se creían conquistadores, porque luego había unos señores por allá, viejos verdes, que se creían los más galanes. Entonces, claro. era muy difícil distinguir, porque esto que tú dices, Pollito, de me le acerco y de todo, hasta ¿dónde está el límite? Entonces llegaba y se te acercaba un tipo así súper mayor, un tipo que tú de verdad estás... Y entonces, como estaba este tema de la amabilidad y la cinturita y el hombrito y ay, tan bella y el besito así húmedo, entonces era muy incómodo. Entonces, si me ponen a escoger entre que todos los hombres tengan un poco más de distancia y que les toca interpretar, porque realmente es una interpretación que yo de verdad sí quiero que se me acerquen antes de acercárseme, me parece prefiero este mundo. De verdad, prefiero este mundo toda la vida.
3: Pues, no Karencita, sé, no eso sé. Es un tema de debate porque las mujeres, digamos...
2: Dijeron otra cosa.
3: Que estuviste ahorita en España, que estuviste en Barcelona, no sé cómo viste la atmósfera, la movida, pero una amiga que acaba de llegar de allí también me decía, Cris, es increíble, en verdad, como un man ni te mira ni para escupirte.
2: Y se ni el que le gusta, raro. Ni el que no le gusta.
3: No, ninguno. No, y me decía, y se siente muy raro porque en Colombia estamos acostumbradas a que el hombre sea coqueto, a que te saque, a que te invite, a que tenga la iniciativa, y allá es que ni para escupirte en realidad. Entonces ya no me acostumbro a esa cultura que hay allá de los hombres, y creo que pues en la dinámica que vamos con lo que dice Pollito, pues vamos
2: para allá, en Colombia vamos para allá.
3: Entonces ya, perder el coqueteo que muchas mujeres, de hecho, Amparo Grisales y otras mujeres han dicho, ha salido a defender como el tema de madre, a mí sí me gusta que un hombre me acorteje, que me saque, que me invite, que tenga la iniciativa, pero ya como vamos, o sea, llegar a ese otro extremo, creo que también está complejo y ya se está viviendo pues en países como España, donde pues mi amiga me decía...
1: De ni coqueteo. Pero a mí sí me sonrieron, o sea, yo salí a bailar y ya a mí sí me sonreían y todo, claro, no era invasivo el tema, lo cual yo agradezco, pero pues no siento tampoco que, o sea, que lo que sí me parece es que es menos invasivo de antes, pero tenemos que preguntarle a nuestras queridas oyentes y a Steffi, que están más en la calle, porque me imagino que sí se siente una diferencia.
2: En la calle que está dura, dicen ellas.
1: En la calle que está dura, a ver, Steffi.
4: Sí, Karencita, yo creo que sí soy una fiel creyente de que la calle está dura. Está muy difícil, todo se complica, los hombres ya no son iguales, uno también tiene miedo en muchas ocasiones porque uno no sabe qué le puede pasar.
2: Es un miedo colectivo, ¿no? Sí, las mujeres del miedo sí, a que le pase miedo. Algo, lo que dice Karencita, pero también es uno de man, el miedo a que las cosas terminen mal.
1: A que lo terminen señalando, que le terminen diciendo como...
2: No, ya me interesa que me señalen, la verdad.
1: Sí, claro, Pollito, pero es que también, de verdad, digamos que antes era una cosa muy pasada para la mujer. De verdad, o sea, era una cosa... Por eso digo que si me ponen a escoger, me da mucho pesar el tema de que la calle esté dura y de todo. Pero es que antes uno se sentía como juepucha, o sea, mira todo lo que ha salido de toda la cantidad de personajes y todo que llegan y se le acercaban.
2: Claro, pero mira que depende de la posición. Para ti dices, yo prefiero eso, pero si yo le pregunto a Steph, ¿qué prefiere? Que hay una pérdida total de lo que está pasando ahora.
1: Uy. No. ¿A eso al invasivo que prefieres, Steffi, a estar con tipos dándote besitos andeniados y tú no poder...
2: es que eso es otro extremo.
1: Si
2: ¿no?
1: Es que sí, tú le estás diciendo que prefieres y yo estoy diciendo es el otro extremo porque, digamos, si me ponen a preferir extremo de como estaba antes, yo sí me sentía muy incómoda en muchas situaciones. Muy incómoda, que creo que no eran mal vistas y estaba súper mal. Entonces, por eso digo, si me ponen a escoger, obviamente es súper maluco el tema de que los hombres hoy en día sientan como más distancia y de todo. Tampoco es que vea a todos los hombres de pronto pollo y de todo, pero tampoco es que vea a los hombres asustadísimos que uno diga. No, hay unos que insisten a pesar del tema, pero pues no sé en la calle.
4: Yo creo que más que asustados, yo de pronto los veo como inseguros, como que eso. No saben si no... Como que igual les da un poco de miedo como ese rechazo de pronto de alguna mujer. Es más como de su autoestima, que de pronto se puede ver lastimada. Yo lo veo más como desde ese mood. No veo que el hombre tenga miedo como ya en ese extremo que tú dices, Karencita, sino como... Sí, como esa inseguridad, me parece.
2: Yo me parece, no sé. Se los voy a decir así abiertamente porque esto ha sido, digamos, de la opinión pública. Yo hablo con muchos parches de amigos, incluso con compañeras de la oficina y todo el cuento, y uno dice... Hoy sí creo que hay un, no sé si la palabra es miedo, si hay una predisposición. Porque es que yo digo, por ejemplo, yo empiezo a coquetear hoy con Steph. Sí. ¿Listo? Entonces, hasta ahí uno dice, hay un punto en el que dice, siento que estoy siendo correspondido. Pero fuera de chiste les digo, con la situación que está ocurriendo actualmente, fácilmente yo salí con Steph a tomarme un café, salí con Steph a tomarme una cerveza, me besé con Steph y la percepción general que sí hay incluso de uno de man es, en 2 semanas... A Steph se le corrió la aguja y Steph puede decir que salí a tomarme el café, que nos tomamos la cerveza y que nos besamos, pero que Steph lo hizo por vergüenza o porque estaba en su modo supervivencia y uno queda, presionada, que no supo cómo decir no y uno queda igual de embalado. Entonces claro. Uno dice, no, gracias. O sea, ya sí, muchas más, a ellos les cuesta esa delgada línea en la que es coqueteo, o acoso, que es lo que dice Karencita, que uno diciendo, pues, no,
1: y que además,
2: ante eso me voy a abstenerme.
1: Puede ser la excepción, porque yo creo que esa es la excepción, la loca que salió y después dijo, no, me obligó, que salió, digamos, queriendo salir, y luego se le corrió el champú, esa es la excepción, pero ese riesgo de la excepción es muy tenaz, porque lo que sí pasa es que con que una mujer diga esto, pues ya el hombre pierde total derecho a la defensa. Pero a mí lo que me parece, pollito, interesante lo que está pasando, es que al fin,
2: ya al final, ¿qué, Karencita? Ya, otra vez, que al final,
1: que tú en un modo conquista, cuando estás saliendo con alguien, tienes que tener, o empezando a salir con alguien, tienes que tener la suficiente sutileza para saber si avanzas o no, según cuando seas correspondido. Porque es que el tema de la mujer no es que la mujer no quiera ser conquistada, ni besada, ni nada. Es que no quieres ser besada ni conquistada por quien no quieres. Si no quieres a alguien, no lo quieres y punto. Y está muy claro que si no quiero salir con alguien, ¿por qué le voy a sonreír? ¿Por qué
2: no, pero visitar? Mira, Karencita, que no. Es donde está el raye. ¿Cuántas relaciones no se han dado que dicen... este man no me inspira un mal pensamiento, este man nada, no. insistió, hasta que yo dije, ¡ah, démosle la oportunidad! Y hoy son casados, son novios, y hoy ya no pasa eso, o sea, y el man ya lo piensa tres veces para remar por lo que está sucediendo. Entonces yo sí creo
1: pero no, pollito, eso está súper confuso, porque mira cuál es la insistida. Mi Pacho me insistió, y me insistió muchísimo, pero insistirme era como decirme, oye, pero salimos, pero que ¿por qué no nos vemos? Como cosas así. Pero a mí lo que me parece que estaba, bueno, sí puede ser confuso, pero lo que estaba en el término de las oficinas y de todo, era el tipo que, es que eso es lo que me parece tenaz, el tipo que decía... Yo me imagino estos periodistas, algunos diciendo, no, yo soy el papacito, el rey de la televisión, entonces veo a esta señorita y entonces le doy un beso porque es que, mejor dicho, la voy a seducir. Y uno por allá todo asqueado. Ay, no,
2: eso pero es que son dos temas diferentes. O sea, un tema es el de...
3: es un tema laboral.
2: No, Karencita, un tema es el de acosador y otro que tú dices.
1: Claro. ¿Sabes qué es lo que pasa? Que es lo mismo para mí en el sentido de que créanme que el tipo cuando lo estaba haciendo se sentía el más bello del mundo.
2: No.
1: Entonces, y no se daba cuenta del rechazo. Claro,
3: no, hay pues, no. De pronto sí.
2: Karencita, la cuenta del rechazo se da cuenta.
1: Este tipo cuando se acerca,
3: No, yo estoy de acuerdo, pero
1: dice,
3: es un tema.
1: Yo soy horrible, soy un asco, pero me le voy a acercar y entonces ella va a querer porque no, el tipo decía, no.
3: Este que era el galán, sí, obviamente. Lo que tienen los viejos verdes en características, siento yo, es de esas que es eso lo que dice Karencita, que se siente pues el irresistible, el papi. Pero igual ese es un tema laboral que está en todas las empresas y que pasa y que siento que es un tema diferente al tema de conquista cuando estás en una discoteca,
2: claro,
3: o estás en
2: otro diferente. Escenario
1: o no laboral, que a mí me parece que muchos tipos, yo no sé si lo vivían las mujeres, tienen una falta amigo, date cuenta, o sea, le estás acercando a sacarla a bailar, ella te está haciendo una cara de no te está haciendo luces, no te está haciendo nada, no te está haciendo ningún gesto, a mí me ha pasado eso mil veces, yo no sé si las mujeres les ha pasado, se te acerca un tipo, tú le estás diciendo todas las señales de no, o sea, estás como, claro que también a veces podemos ser confusas por la amabilidad, pero tú te estás girando, no lo estás mirando y el tipo llega y se te acerca y no sé qué, ahí es donde me parece que hay un tema de hasta.
2: Pero Karencita, ¿estás describiendo cómo funciona la conquista? O si tú me lo preguntas a mí, de las novias que yo he tenido, todas arrancaron como tú te estás describiendo, o sea,
1: ¿de verdad?
2: Claro, todas arrancaron diciendo, yo este man lo ignoro, no lo miro, o sea, en la naturaleza del hombre, así arranca la conquista. La conquista arranca básicamente así, claro, Karencita. O sea, la conquista nunca arrancó como diciendo, ay, yo le hago ojitos a él, y entonces yo digo, ay, mis ojitos, o sea, que sí puedo seguir con... No, como tú describiste, es como normalmente arranca la conquista del hombre, siendo ignorado, evasión.
1: Pues no, está muy mal, porque entonces...
2: No, Karencita, no está mal, así funciona.
1: No, digo yo que está mal en el sentido de que tú tienes que tener como cierto, o sea, a mí sí, yo, la verdad, yo sí creo que yo soy muy diferente si alguien me gusta, si alguien no me gusta. O sea, Steffi, ¿tú crees que si alguien te gusta todavía sigues como en este tema de me hago la difícil? Mejor dicho, Steffi, si un tipo estás en una discoteca y te gusta o no te gusta, ¿se nota la diferencia o crees que no se nota tanto por el tema de la conquista que tenemos como metido en el chip?
4: O sea, digamos, si yo me doy cuenta si una persona en una discoteca me está coqueteando o ya está en otro mood.
1: Sí, ¿y te gusta o no te gusta? O sea, se te acerca David y te gusta. Ajá. Y entonces cuando él se te acerca para sacarte a bailar o te mira o algo, ¿tú actúas igual que con el tipo que no te gusta? Por hacerte la difícil, no. O por hacer la situación más sexy o nada. O sea, ¿se nota o no? No,
4: claro, o sea, pues si a mí no me gusta, yo sí soy súper despectiva. O sea, como que...
2: Claro, y ahí arranca la conquista del man, porque es que normalmente con la persona que uno termina cuadrada... de primera eso no le dijo a uno, uy, este me gusta, ¿no? Uno arrancó, o sea, el ritual de la conquista del man es quiero llamar la atención de la que me está ignorando.
4: ¿Pero tú crees que ha cambiado la forma de conquista, digamos, de antes a cómo se conquista ahora?
2: Claro. Sí, claro, total.
3: Antes eran las serenatas.
2: Claro.
4: Pero era más romántico.
2: Sí, claro.
4: Ahora sí.
2: Claro, pero es okay. Como ya, o sea, volvemos a lo mismo, es con serenata o como es ahora, cómo llamo la atención. Pero uno decir, es que la que hoy es novia mía desde el principio me miró y me hizo cambio de lucecitas y dijo, este me gusta. De hecho, uno cuando tiene una conversación seria con la novia, ella le dice, mire, usted no estuvo en mi radar.
4: Sino bueno, ya, eso puede ser verdad.
2: Sino sí. Ya, claro, entonces por eso digo que ese es el ritual de conquista de siempre. Uno tratar de llamar la atención de la que lo ignora uno, de la que evidentemente no hay un llamado a atención, porque normalmente funciona así, es cómo llamo la atención, con serenata, con el ponquecito, con el dulcecito. Claro.
4: Sí, a veces no es a primera vista, puede que a veces sí, sea a primera claro, vista, pero luego
2: pero
4: hay
2: la excepción,
4: muchas situaciones claro. Que uno dice como, no, yo nunca me había visto con él, eso es, sí lo he escuchado.
1: Pero claro. Si hay a primera vista es un rechazo total, a mí me parece que es distinto el rechazo de me caes bien, pero no, a un rechazo total, y un rechazo total sí me parece muy bien que sea contundente, pues ¿para qué le vas a insistir? No, Steffi, ¿no te parece que hay tipos que uno ve que dice no quiero, ya,
2: pero,
1: chao?
2: Pero, Karencita, o sea, si yo, adiós. O sea, yo les voy a decir algo, si yo, y estoy seguro que muchos manes quiero que me lo digan, si yo me hubiera quedado en la primera señal de ella me ignoró, no me dio ni la hora, seguramente, yo les digo, al día de hoy, si fuera basado en esa teoría, yo no tendría novia. Porque, sí, claro, de todas las novias, no sé, me acuerdo de la universidad, ella ni me miraba, era un gato más. Y era como llamó la atención de ella. O sea, no era nadie, no había cambio de luces, no había absolutamente nada. Claro, o sea, ahí es donde está el ritual jodido del man de la conquista.
4: Creo que es lo más difícil que tienen que hacer. Lo único más difícil que tienen que hacer.
1: Lo único más allí dice en TikTok, eso se nota. Si a uno le gusta, eso se nota. Dice, no, dicen acá, no es, a uno se le nota mucho si le gusta o no le gusta el man, como que dicen que a uno se le gusta mucho. Ahora las app ayudan. Ay, claro, con las citas, si te parece bien, pues sigues viendo, y si no, pues ya. Y dice Diana, y no, qué pereza dárselas de interesante, yo me aburro, somos adultos, ya no estamos para ser adolescentes.
2: Ah, bueno, ella habló otra edad, ella habló otra etapa, claro.
1: Dice, la energía es diferente, o sea, la energía es diferente cuando uno le gusta, cuando uno no le gusta, a uno se le nota mucho cuando se siente incómodo. Sí, a mí me pasa, tal vez es cuestión de edad, y sí entiendo que antes era mucho como, ay, no, me hago la interesante, como no me gustas, como no te miro. Si de pronto no miro y de todo, puede ser porque me dé vergüenza y me siento apenada, pero sí se me nota mucho la diferencia, sí, una persona me gusta, y estoy, que además me parece muy importante eso, ¿no? Ser como más claros en listo, me gustas, entonces como que miro, por lo menos hay una apertura, y si no me gusta, ser mucho más clara en decir no me gustas y no quiero estar contigo. Pero pues claro, entiendo lo de los hombres de decir, pues pucha, ¿y ahora qué hago? Es como esto que pasa.
4: Pero hay hombres que son súper insistentes, ¿no? O sea, sí, que por más que uno les dice que no, es como súper obstinados, o sea, no, ya tiene que ser mía, y
3: que insiste.
4: Y se vuelve el intenso de WhatsApp.
2: El intenso. Eso, claro.
3: Y muchos lo logran.
2: Es lo que yo digo. Muchas que dicen, y me insistió, y me insistió, y me insistió, hasta que yo dije, démosle la oportunidad a este bobo.
4: A ver qué.
2: Así, sí, claro, así arrancado. Pero hoy, entonces por eso digo, hoy en día, para mí no es una clara señal que uno le digan que no. Claro. Porque finalmente, claro, ese ha sido el ritual de los hombres a la hora de conquista. Claro, ¿qué es lo que pasa? Que lo que dice Steph, hay unos que tienen una mecha más larga, y dice, me dijo que no, yo insisto. Me escupió, yo insisto. Me ignoró, yo insisto. Hay otros, como yo, por ejemplo, que digo, yo insisto. Pero ya me dicen la cara, no, hasta luego. Pero ahí sí depende de cada man. O sea, ahí sí depende de la dinámica de hasta dónde el man está dispuesto a remar.
3: Depende del migajero.
2: Sí, depende del nivel de migajero que tenga uno. Exactamente, claro.
4: Sí, es verdad.
2: En la conquista el man es un migajero al 200%.
1: Sí, claro. Es súper migajero. Solo que sí me parece que, o sea, yo entiendo que Pollo y algunos están asustados, pero yo veo un 85% que no están tan asustados, que siguen todavía echándola toda en la pista.
2: O sea, es que cuando yo escucho a todas las mujeres diciendo la calle está dura, es porque sí está pasando un cambio de mentalidad en los manes. la verdad.
4: Sí, yo
2: o sea,
4: sí,
2: un cambio de mentalidad muy evidente en los manes. Sí. Y uno lo habla, es que, no sé, el experimento fue la semana pasada. La semana pasada todas las mujeres se la pasaron diciendo, la calle está dura.
3: Sí, a todas que se le preguntó.
2: Sí, o sea, las mujeres decían.
4: Y Daniel Dueñas, nuestro invitado de la semana
2: confirmó
4: pasada.
2: Confirmó que es internacional. Confirmó, claro.
3: Exacto. Así sí, Daniel, con esos ojos espectaculares.
4: Sí, Karencita, él decía que hoy en día las relaciones están viviendo como desde otros puntos, que ya la gente no se está aguantando muchas cosas, entonces prefieren botar todo por la borda sin importar nada, porque también estamos acostumbrados a que todo sea muy rápido, ¿no?
3: Que era lo que él rápido.
4: Decía. Claro. Consumimos internet rápido, la serie me las la veo en rápido, me veo un video en por dos, entonces también eso llega al punto de las relaciones y
2: incluso,
4: por eso la
2: incluso
4: no se
2: han visto uno era en redes sociales ve el humor de si tienes un man que tiene, y le habla tres características, quédate con él, amiga, porque la calle está dura. O sea, como si el man te respeta y es trabajador, ya, quédate con él porque.
4: Ya con eso, confórmate.
2: No te pongas así, porque la cosa se va a poner peluda cuando sueltes a este man.
4: Es que
2: claro, yo sé que es la razón de ser, pero sí, evidentemente hay un cambio de mentalidad que así como están desechando. La gente está en un freno total, o sea, es que se entiende el ambiente
1: claro,
2: cuando hablábamos que...
1: ¿Dime? ¿Qué? Cuando
2: no, que se entiende el ambiente que la gente, las mujeres estaban diciendo, es que algo está pasando, que ya no hay una...
1: Que no se me acerca.
2: No hay una interacción, sí, ya algo está pasando. Y no estamos hablando de España, estamos hablando de Colombia. Sí.
4: Del mundo.
1: No, pero yo lo que digo es que me parece espantoso, pero que también, o sea, que qué triste, pero que también está bien que esa interacción sea un poquito más medida. Lo que quiero decir es que si me ponen a escoger entre esa calle esté dura y que se lanzaran como antes, fue pucha, es que era muy agresivo. Es que los tipos en las discotecas en Argentina, de verdad, y yo creo que oyentes que han estado en Argentina lo pueden decir.
3: Ah, pero es que ya se pasan tres pueblos.
1: Se lanzaban a mandarle besos a las mujeres de una en una discoteca. A ver si ella quería o no, y entonces era con este tema de,
4: sí,
1: puede que me rechaces, pero yo, es una cosa, o sea, lanzadísima, y en Colombia también eran muy lanzados.
3: Uy, no,
1: muy
3: pero como... yo no creo que a ese nivel, Karencita.
1: No a ese nivel, pero eran muy lanzados, o sea, muy lanzados en el sentido de, entonces veo a la que está ahí en la fotocopiadora y voy de una, ay, ¿cómo estás? Y me le super acerco.
3: Ah, pero si a la vieja le gusta, no le molesta.
2: Claro, si digo, ese es el ritual, o sea, hasta ahí yo no le veo.
3: Yo estoy sacando fotocopias y llega Brad Pitt o
2: ese así
3: que yo
2: vea
3: como churrísimo y me dice, ay, yo le...
2: Claro, o sea, si yo la empresa, si en un sitio veía la de fotocopiadora y me gustaba, pues mi ritual es ir a la conquista. Y ahí volvemos ahí es donde empieza...
1: conquista.
2: Claro, ahí empieza el ritual.
1: Pero le pasas el bracito?
2: ¿Cómo así le pasó el bracito? Estamos hablando, es que yo digo que una cosa es conquista y otra cosa es acoso, o sea, son dos cosas,
1: es que
2: son dos debates
1: lo que te
2: diferentes.
1: Estoy diciendo que era muy chévere porque había conquista y estaba muy chévere, pero el tema era que no se medían tampoco, que ahora está muy triste, es que siempre nos vamos a los extremos, que ahora está muy mal porque ni siquiera haya la conquista porque se asustan, pero lo que yo digo es que está muy chévere que hubiera esa conquista, pero que la consecuencia también era muy berraca porque tú puedes estar consciente y decir, yo solo iba a la fotocopiadora y le hablaba y me reía y no sé qué, pero no faltaba el que iba a la fotocopiadora y ya te ponía el brazo, te acercaba, entonces también era muy berraco para las mujeres decir, listo, chévere que todos me conquistan, pero jue madre, hasta qué punto no existía como el límite. En cambio,
3: pero yo siento que esos espacios eran muy pocos así donde man. Yo estoy de acuerdo con lo que dice Lu. Si es lindo, es coqueto. Y si es feo,
2: es acoso. Claro, total. Total. Es verdad. Confirmado. Sí, confirmo.
4: No sé.
2: Confirmo, sí.
1: ¿Tú estás de acuerdo con eso, Steffi?
4: No me parece. O sea, lo que pasa es que la belleza es relativa, o sea, no puede ser.
3: No, pero
4: ser
3: más allá que sea lindo. Exacto,
2: que a ti te parezca usted.
4: No puede ser que porque a mí no me gusta, entonces
1: no
4: me
1: está acostumbrando.
2: No, mira, te voy a poner el ejemplo que dijo del brazo y estoy de acuerdo con. Mira, el ejemplo del brazo es el siguiente. Estás en la fotocopiadora. No hablemos tampoco del beso andeniado ni baboso, no. Estás en la fotocopiadora, pero llega un man que te parece feo, que te incomoda y te abraza y te sientes acosada. Llega un man que te gusta. Claro, llega un man que te gusta y llevas el mismo tiempo conociéndolo. Llega un man que te gusta, que te parece a ti, independiente de que sea o no, que te parece a ti atractivo, y el man te pone el brazo. Pues tú no te incomodas igual. No lo vas a ver como una cosa.
4: Pero no es acoso, es un momento incómodo.
2: No, claro, pero no es acoso. Pero no llega acoso. El feo. Llega que te parece feo y te pone el brazo y dices, ¿qué le pasa?
3: Fastidioso.
2: Sí.
3: Pero si te gusta, va a decir fastidioso. Es como, buen hombre.
1: No, pero a mí sí me parece que es la misma.
2: Bueno, sí, bueno.
3: ¿Cuántas hombre, fotocopias claro. serían?
2: Sí. Eso y le doy yo la fotocopiadora.
1: Le saco sus fotocopias. No, a mí sí me parece que no es lo mismo. O sea, si llega un tipo así que lo conozco de primerazo, puede ser que me parezca muy querido. Y de todo, y de una llega y ay, no sé qué, y me lanza el brazo y de todo. A mí me choca. ¿Quién le dijo, señor?
3: Así te guste.
1: así me guste.
3: Entonces, pues, confirma la teoría del rechazo. Le está gustando, pero se
2: pero hace no, exactamente, no, claro. No, claro.
1: No, Cris, lo que estoy diciendo es que si llega, es que todo tiene un paso. Si el tipo llega, me saluda, hola, ¿cómo estás? No sé qué, y vamos bien. Sí, pero hola. Lo que digo es que porque sea lindo. Llega y se lance hacia
3: No es porque sea lindo, Karencita. Estamos diciendo que te guste y la reacción no va a ser igual. Si no te gusta, a que te gusta la relación, imposible que sea 100% igual. No puede, o sea, no puede ser igual.
1: La reacción es diferente porque eso es lo que hace que haya un acercamiento. Me miras, te miro, estás ahí.
3: Ah,
1: es que es
3: por eso.
1: Tipo. Exacto, pero hay un acercamiento. No por eso vas a llegar. Y porque eres, que eso es lo que le pasa a muchos, como lo estaban diciendo aquí en TikTok, que porque es lindo, entonces porque es guapo, entonces llega y se cree el más y llega y se va lanzando y de una lo va agarrando a uno. Pues no, papito, espérese, que es que yo hasta ahora le estoy mandando la señal. Es que es un tema súper arcaico de las señales, la señal de te miro, me miras, no te miro, no te, o sea, está como súper comprobado que todo empieza a suceder con esas miradas y que el hombre ahí se le abre como
2: para ustedes, Karencita, pero en el ritual de conquista del hombre es diferente. Yo lo que te digo, a mí nunca, de las pocas novias que he tenido, nunca ninguna de me miró y yo dije, ay, si le gustó, voy a conquistarla. No,
4: eso es muy Disney.
2: Eso es
4: muy,
2: claro.
4: Es muy Disney, sí.
2: Sí, no, sí. O sea ese tema de me mira, o sea, eso que acabaste de escribir, lo dijo Steph, es muy Disney. Ay, me mira, lo miro, ahí empezó la conquista. No, para uno de mal, la conquista empezó con el tema de cómo llamo la atención de ella. Así pero me esté mirando mal, así me esté ignorando.
3: Ahora uno con el ojo juguetón.
2: Sí.
3: Sí, no. Es que esa mira.
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4: Ya son las 6 de la mañana, 37 minutos. Quiero recordarles a todos que se van acercando nuestros días de Vibra Fest. Serán dos días para nosotros pensar, entender cómo funciona el bienestar físico, mental y emocional. Y por esa razón hemos reclutado a varios expertos en varias temáticas. Por ejemplo, en esta oportunidad también quiero hablarles de una de nuestras invitadas que hemos tenido varias veces acá, que es la doctora Andrea Osa, que trabaja la alimentación funcional y que nos va a hablar precisamente de la alimentación sin obsesión. No hay nada más complicado, y lo hemos mencionado varias veces acá, por ejemplo, cuando alguien, toda dieta que sea difícil sostener a largo plazo, es un tema que va a ser en algún punto súper complicado, sí, claro. Insostenible. Claro. Claro, dieta, entiéndase, porque es que la gente entiende la palabra dieta como aguantar hambre. Dieta, sí. Entiéndase como ese hábito alimenticio que cada uno tiene. Y lo que nos ha dicho la doctora Andrea Osa es precisamente eso, es buscar hábitos que uno diga a largo plazo, no van a ser un sacrificio, me van a funcionar y los va a poder sostener.
5: Y aparte, Pollito, el tema de que sea consciente de que, como se ha dicho en muchas ocasiones, cada cuerpo es totalmente diferente.
4: Exactamente.
5: Entonces, ¿qué le funciona a usted? ¿Con qué se siente bien? ¿Cómo puedo jugar en los días con la alimentación? De que, bueno, esos días tal, pero tengo mis días para de pronto pegarme el desorden de comerme de pronto una comida chatarra, algo como... Pero tener una línea, lo que dice Pollito, como de alimentación que le funcione para tener un buen estado.
4: Yo me acuerdo que yo tuve cita médica el viernes pasado y entonces la doctora me decía, revisándome los exámenes, me dice, ¿y cómo estamos de pecados?
5: Libres de pecado.
4: Y yo, ¿para qué te miento? Semanalmente hay un pecadito.
5: Claro.
4: ¿Para qué va a ser mentiroso? Claro. Semanalmente hay un pecadito. Pero yo creo que también la clave, como lo ha dicho la doctora Andrea, es cuando uno es consciente del pecado.
5: Sí,
4: y cuando
5: claro.
4: Es consciente del pecado, sabe que no lo tiene como hábito.
5: Claro.
4: Si uno tiene más el referente de cuando ha comido saludable, es porque se está haciendo las cosas como raras, como invertidas.
5: No, así, que no me hagas esa pregunta a mí. ¿Cómo va de pecado? Yo,
6: ¿cómo va de pecado? Dile más bien,
5: en el ultra del pierno.
6: Pregúnteme al revés, ¿qué es lo saludable que he hecho esta semana? Me comí eso. Una ensalada el lunes.
5: Una lechuga el lunes cuenta, Doc.
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6: Es que lo que sí es cierto es que la antropología es pura, la conquista es pura antropología y pura biología, que muchas veces lo ha dicho Pollo, como que uno cree que es simplemente como, ya como que me gustaste, te gusté, pero eso detrás tiene una cantidad de cosas. De hecho, cuando la persona levanta la axila y entonces sale la feromona, bueno, una cantidad de cosas. Pero vamos a este podcast, sí, cuando tú levantas así. Para conquistar, te levantas el, agarras el pelo, te agarras la cabeza y muestras la axila. El hombre muchas veces no lo hace inconscientemente en temas de conquista y se siente la feromona y ahí como que se produce más acercamiento al olor y a la conquista.
7: No puede ser, pero eso era como antes, los primates.
6: No, eso sigue siendo así.
7: Yo no me acuerdo nunca haber dicho, es que, hola, ¿cómo estás?
6: No.
7: La axila, toma tu golpe de ala. Hola, ¿cómo estás?
8: Y si tiene uso, ¿cómo ve uno la axila?
6: No, pero acostado puedes estar y puedes levantar el brazo así, como lo levantan los hombres encima, al lado de la silla, cuando están con una mujer en el sofá. Hay una cantidad de movimientos inconscientes que hay una antropóloga que explica súper bien que nosotros no nos damos cuenta.
7: Con la axila oscura,
6: del pelo, dice Carolina. Levantar el brazo. Que lo muestran. Vamos a ver qué dice ella acerca de cómo realmente funciona la conquista en este podcast de Roca Project.
9: La atracción entre las personas, porque hay algo interesante, permíteme, tú pasas de tener delante a un desconocido o una desconocida, que te importa tres bledos, a tener la sensación de que darías tu vida por esa persona, de que la necesitas más que a ti mismo o a ti misma. ¿Qué pasa?
10: En ese proceso, si tenemos a un hombre y a una mujer que todavía no se han hablado y que todavía no están lo suficientemente cerca como para olerse, se inicia por parte de la mujer un juego de miradas. En ese juego de miradas, la mujer lo que va a evaluar es que si ese hombre tiene la suficiente seguridad y confianza en sí mismo como para ser un potencial prospecto.
9: Un candidato.
10: Entonces, el juego empieza la mujer mirando, la mujer aguanta la mirada un segundo más de lo normal y si el hombre se la mantiene, la mujer la retira. Son 2-3 veces y la clave es que el hombre no la retire antes que la mujer.
9: ¿Por qué? Porque si la retira antes es un candidato débil.
10: Muestra inseguridad.
9: O inseguro.
10: Es un hombre que no está seguro de sí mismo, que no está colocado en su masculinidad y que va a ser un hijo y no una pareja.
9: Buah, has dicho una cosa muy potente. Colocado en su masculinidad.
10: Colocado en su masculinidad, que es capaz de mantener la mirada de una mujer porque está seguro de sí mismo. Quítame la mirada.
9: ¿Vale?
10: Ya está.
9: Vale.
10: O sea, automáticamente tu cerebro descarta a ese hombre porque no es capaz de mantenerte la mirada.
9: Porque una mirada muy sostenida es intimidatoria.
10: Es intimidatoria. Entonces,
9: pero pasa de ser intimidatoria a ser seductora.
10: Exacto. Por eso la mujer suele calcular, te la quita justo antes de que te hagas ilusiones.
9: Ah, qué bueno eso.
10: Porque la mujer todavía no sabe,
7: o sea, que sí,
10: si
7: siempre
10: le vas a atraer de manera completa o no. Desde lejos, la estatura, tal, no sé qué, te ve bueno, tiene buena pinta, voy a medir si me merece la pena seguir conociendo a un hombre porque es masculino y está colocado en su masculinidad y no le impongo. Y si veo que me aguanta bien la mirada, nos acercamos y damos el siguiente paso, que es olernos.
9: Interesante. Déjame decirte algo más de la mirada. cómo diferenciar, aunque sea inconscientemente, una mujer cuando esa mirada sostenida

0: del hombre. Es una mirada con un interés de atracción, con cortejo, ¿no? Un deseo de cortejar, uh-huh. Y no una mirada agresiva, depredadora.
1: Porque la que inicia es la mujer.
0: Siempre.
1: Claro. Si estamos en una cafetería y yo siento que tú me estás mirando a mí, uh-huh. Y yo te miro y no me gustas y te quito la mirada y me sigues mirando, eso es depredador.
0: Vale.
1: Pero si yo te busco con la mirada y tú conectas y me la mantienes, como estoy iniciando yo, me siento en un espacio de seguridad psicológica.
0: Vale. Es muy interesante.
2: Me perdí en la mitad de las miradas.
3: Sí, no, Cris, pero es como...
2: Es como que si estoy la conquista y digo, me miro, pues pucha, ¿cómo era? Entonces, ¿ya no la tengo que mirar o la miro?
3: Venga,
2: no, porque si la miro puedo ser depredador.
3: No, pero Cris, entonces, pero ella lo está explicando, pero todo pasa de manera inconsciente. Es que el tema de lo que ella dice, mira que ella desde que lo dice, si están lo suficientemente lejos para no olerse. Es
2: sí,
3: que hay
2: claro,
3: un tema
2: Karencita, pero si estoy lejos,
3: con el olor.
2: Lo que decía él, y que me pareció una pregunta muy acertada, el hecho de depredador, porque espero que me ponchen en este momento para que vea mi mirada depredadora. Entonces, si yo estoy así mirando y ella voltea a mirar y dice porque uno no puede quitar la mirada, entonces ella voltea a otro lado y mire yo así y va a decir, este loco hijo de madre, ¿qué le pasa?
4: Es que depredador. Yo sí entiendo, o sea, entiendo que sí entiendo lo que ella trata de explicar, pero es que es un proceso que se debe dar súper inconsciente, porque si no va a pasar lo que dice Cris. Incluso si uno de man se va a tratar de aplicar esto, si va a quedar con mirada de loco, o sea, lo que va a hacer es asustarlas.
3: Sí, como, totalmente,
4: te voy a sostener la mirada.
3: Lo que pasa es que hay unos que lo tienen atrofiado y algunas que de pronto estarán muy, digamos, muy, muy tema por el tema social de querer conquistar a lo Disney. Pero lo que sí, Pollito, es cierto es que hay para eso está en un tema de neuronas espejo y de todo que tú puedes, entiendo cuando tú dices, y seguramente yo estoy segura, Pollito, que cuando tú has insistido en conquistar a una mujer, has dicho, puede que no le guste de una, pero has evaluado que hay como una cierta, como, no sé, un algo, una posibilidad. Es que a mí sí me parece que debe haber como un tema de un jueguito, aunque sea en el no, que es como leer cómo está la otra persona, que entiendo que es difícil y que se da inconsciente, pero no es lo mismo la mirada de un tipo que, como dice Cris, medio lo mira uno y mira así, a la mirada depredadora, así el que se queda mirando.
4: Me preocupa que haya entendido mal lo de la mirada y ahora se vuelve un tema acosado con
3: ahora
4: la mirada.
3: Ahora Cris va a salir de aquí y a todos lados va a mirar
2: así
3: mirando.
2: Como si
3: ¿cómo es tu mirada? ¿Cómo es tu mirada, Cris?
2: Así va que
3: ¿cómo
2: se
3: es tu mirada?
2: Como si necesitara que me echaran gotas en los ojos, así como...
4: Uy, no, qué miedo.
3: Uy, no, Cris, no.
2: Como dice
3: no,
2: Diana,
3: no.
2: Parpadeé dos veces y le gusto.
3: No,
2: es que
3: no.
2: Tiene que hacer más clara.
4: ¿Me está mirando o está ciego?
2: Y uno con un tic seguro en el ojo conquistando.
3: Sí, no. Y uno se le acabaron las gotas de lubricación de los ojos. No, pero Cris, con esa
2: dice,
3: mira, a ver.
2: Cris me atrapó.
3: No. Me atrapó. A ver, vamos a ver cuál es su mirada atrapadora para ver si la mirada atrapadora atrapa o no. Cris, la tuya.
2: Como de...
3: Tu mirada atrapadora.
2: ¿Cómo me conquista? Como...
3: ¡Oh! ¡Uy, no! ¡Qué horrible! A mí no me atraparía si te voy a decir una cosa, porque digo, este es un perro gamín callejero. Uy, que le hace esa mirada a todo el mundo.
2: Mírala, voy con mis ojitos tristes.
3: ¡No! ¡Qué pena! Pero es una mirada de súper conquistador. O sea, es una mirada de hombre. Que Steffi, por favor, míralo. Repítala. Es una mirada de hombre súper coqueto.
4: Que a mi Karen no me va a pedir mirada porque ya con esa descripción de Cris, gracias.
3: No. Es que mira, ¿sabes qué, Pollito? Y lo peor es que todas cayeron. ¡Ay, sí, divino! Me mató. Pero tiene cara de muy coqueto. Hágale,
4: pero eso no le toca hacer sí, eso, Karencita. No, claro.
3: No, pero es que hay hombres, se le ve que tiene experiencia, que se la pasa mirando así en todos lados en la vida. A ver, vuélvala a hacer.
2: No
3: Cris,
2: ser triste,
3: se pasó.
5: Es conquistando con la triste, con la cualquiera.
3: Es que ahora voy a hacer cara de triste.
4: Es que hay momentos en los que hasta los pucheros le funcionan a uno. Dependiendo de la chica, toca mirarla de formas diferentes.
5: Es verdad.
3: Pero es muy papacito y con esa mirada, dice Lu. Esa es,
4: ahí está,
3: no,
4: en el ritual de la conquista, Cris, claro.
3: No, vamos. Vamos con Karencita pollito Estefi. Karencita
2: me coge a palo, pues me destruyó en dos segundos.
4: Sí, claro.
2: No, me dio miedo, la verdad. Mira, porque
4: macho, me preocupa que sí.
3: Totalmente. A ver, pollito, tu mirada.
4: Macho, mi mirada para conquistar. Es que yo siempre... No sé, depende de la vida. Vamos a... Es que mi inspiración que tengo al frente es al productor. Entonces, ahí puede salir un poco viciada la mirada.
3: Visualiza a Charmisterón.
4: A Steffi,
5: A ver,
4: a ver, por la personalidad.
5: ¿Pero te tengo que mirar o no te tengo
4: que mirar?
5: Sí, claro. No, porque te intimida de pronto. A ver. Uy, pollo, pero pollo es como serio, como
3: interesante,
5: como sí. Mira.
4: Uy, no, ahí la mirada cambia.
5: O sea, le pusieron a Charlize Theron enfrente. Ahora
3: y ahí ya abrió más los ojos.
4: Claro.
3: Pero se volvió más tramador porque es como esa mirada, por lo menos yo asumiría que no se la hace a todo el mundo. Uy, es que pero, la de Cris y una
5: le,
3: hasta el
5: mira cómo le cambió la mirada, claro, pollo, porque acá me estaba haciendo cara de, soy súper interesante. Deberías hablarme, acá quedo como...
4: Es que depende de la víctima.
5: Claro. Charlize Theron enfrente. Ahí cambia mucho.
4: Es que depende, por eso digo, depende de la víctima. Claro. Por ejemplo, a Karen tendría que mirarla súper diferente como mira a Steph.
2: No, Karen, no la puede mirar.
4: No, eso voy yo.
2: Yo veo a Karen y cojo un palo y como un bastón, así como, perdón. Así, le quito la mirada. Porque
4: sí, claro. Con eso, no, eso es con Chris, claro. Es, o sea, yo a Steph la miraría de una forma, a Karen de otra, a Charlize Theron de otra forma. Es que
5: claro, yo siempre la víctima se conquista igual.
4: Exactamente, la víctima. O sea, por eso mire a Steph diferente y a Charlize Theron diferente.
5: No,
4: y a Karen
5: es
4: no se la mira. A Karencita uno no la mira. Y seguramente a Karen la va a mirar un segundo y ya.
2: Muy osada, claro, si la mira a los ojos, pollito.
4: Claro, total.
2: Mi respeto.
3: Total. ¿Por qué? Claro.
4: O sea, yo te escucho hablar y yo digo, va a mirar a Karen un segundo y ya. Sí, o sea, no va a arriesgar.
3: Quiero saber, ¿por qué? ¿Por mi calificación de la mirada?
4: Claro, sí, claro, por cómo juzgas la mirada. Entonces uno dice, no.
2: Por mi calificación, suena súper decente. Sí. Es un macho opresor, mírenlo, sí. Camil, irrespetuoso, no, se quiere aprovechar.
4: Exacto,
2: no,
4: claro.
3: Y lo sostengo, bombardeado. Perro coqueto. Dice que Cris es tu mirada de
2: perro
3: conquista.
2: Coqueto, canequero, hijo de madre.
3: Hizo así.
2: Macho opresor.
3: O sea, casi tiene un orgasmo con la mirada y Cris hizo de todo. Dice... Todos los movimientos de seducción posibles en un solo movimiento.
2: A ver, no, la Karencita. Como... Ah, pero las mujeres
4: Karen,
2: no.
4: Karen es esa amiga que uno no quiere, es esa persona que uno no quiere que esté al lado de la que uno está conquistando. Porque le va a decir a Steph, cuidado, Steph, mire, es un macho opresor, coqueto, sucio perro ahí. Y entonces es como, ay, no está la amiga ahí.
3: Yo no juzgo así, pero lo que digo es que en el caso de Cris sí me parece que es la mirada que uno cae redondo, incluso hasta yo caería redonda.
5: Yo también caigo.
3: Y que está ahí como, ay, como nunca. Ah, Cris le pone a uno la sensación de que a nadie le hago esta mirada. Porque ay, uno sabe que va repartiendo esa mirada por todo lado. No, por eso.
2: Y no parto
5: me parece mira, tierno. Pero yo no creo que esa sea la mirada de conquista de Cris cuando ya ve su presa. O sea, le ponemos a alguien como fue el ejercicio de pollo, claro. Cris es más ardiente.
3: Si le ponemos a Pablo más ardiente que la mirada que hizo antes de la tierra, Pablo Alborán.
2: Esto lo va a hacer una sola vez, esta mirada, Pablo Alborán.
5: Pablo Alborán.
2: Mírame.
3: Y todas esperen, cayeron, dice que bello. ¿Listos? Miren lo que dicen.
4: Es que una inspiración.
5: Bello. Sí. Un momento,
3: bello. Mientras la ponen, les voy a decir qué dicen. Bello, guapo y coqueto, Cris, bello.
2: Esta mirada la va a hacer una sola vez. Si no la
3: dice a Karen le gustan los asolapados. A ver la mirada. Pere. No, ¿listos? No nos han dicho preparados. Listo. 5, 4, 3, acción. Dos,
5: a ver.
4: No. Con pelada de pecho y todo.
3: Y todavía pollo me critica a mí. O sea, me critica a mí por juzgarlo. O sea, qué pena, pero en este caso estoy en todo mi derecho de juzgarlo. Ese Cris es re.
2: Porque estamos hablando de Pablo Alborán. Esto no lo hago con cualquiera.
4: Claro, Karen, es que no. sí, o sea, es que yo sí defiendo algo que dijo Steph y estoy de acuerdo. Yo no voy a mirar igual a Steph y a Charlize Theron, no va a mirar igual a Charlize Theron y a Karen, no va a mirar igual a Karen y a nuestra community, Erika, o sea, si quiero conquistar, por ejemplo, a Erika tengo que mirarla muy diferente por su forma de ser a como mira a Steph.
2: Carito, pero dice, no esperábamos ese final.
4: Ese final, pelando pecho.
5: Los que se perdieron ese final en TikTok,
4: la pelada de pecho de Cris, conquistadora.
5: Increíble.
3: En todos los casos, Cris demostró que es un conquistador. experimentado, o sea, súper avanzado, que mejor dicho que se le ha pasado media vida en esas.
5: Ay, no. Ay, eres un cara, profesional, es un profesional, un experto, un doctorado.
3: Para a ver, nada. Vamos con la cara de Steffi. Ay, pero no te ponemos a alguien, no, así quiero. Nomás. Yo tampoco.
5: Yo no
3: quiero.
5: Soy buena, es que yo siento que yo no soy buena en el mood de conquista.
4: No, ella, yo tampoco. Entonces
5: yo
4: no conquisto mejor.
5: A nadie. Yo no. A mí me gusta.
4: Aquí el único experto en conquista es Chris.
3: Acá el único experto es Chris. De resto estamos intentando.
5: Aparte, después de esa interpretación voy a quedar como una perfecta boluda.
3: Cierto, eso
5: o sea,
3: pienso yo. Pero mira,
2: tú tienes Steffi, más que yo.
3: Steffi, o sea, mira, no, para que no te sientas mal, Steffi, para que no te sientas mal, voy a apelar a la solidaridad de los oyentes para que en el 316-645-729 nos manden una foto de su mirada conquistando. Bueno. Miren que para Steffi y a mí, para apoyo también esto es difícil. El único que la tuvo fácil fue Chris. Nosotros nos lanzamos. Ahora ustedes deben, así como Ana Mari Luto, todos están ahí en el TikTok opinando de nosotros. Lo justo es que ustedes también manden una selfie con su mirada conquistadora para nosotros.
2: Y la de Karencita falta.
3: Por eso, falta la de Steffi y la mía, pero es que es algo que nos da mucha pena. A diferencia tuya, nosotros no
2: a
3: hacemos
2: a mí me da pena, Karencita, no creas que para mí es fácil estar aquí.
5: Ay,
2: pues, haciendo...
5: Ay, Cris. Eso hace parte de tu personalidad, no lo puedes ocultar. Ay,
2: pero yo confieso que la conquista... Yo prefiero que me... O sea, yo soy tímido en la conquista.
3: ¡Ay, ¿sí? No!
5: ¿De verdad?
3: Faltaba. En serio. ¡Ay, Cris!
2: No te creas. Si me gusta no, muchísimo, no. Yo, o sea, si a mí me gusta como no. Para un rato, sí, como que me lanzo.
4: Sí, sí, sí. O sea, que, yo creo que Cris, si Cris quiere esa noche solo besar, le queda mamey y hace esa mirada. Sí. Pero para conquista se le nota que a Cris le cuesta.
5: Sí, o sea, ya si conquista. Tú ves, digamos, tú conquistaste a Andy, sí. O Andy te conquistó.
2: Andy me conquistó.
5: Ah, claro, es que Cris le nota,
4: a Cris le nota que le llega lo bandido hasta que
2: me
4: ya lo quiere
2: nervioso,
4: hasta que
2: ya torpe.
4: Sí,
3: no, trata, yo total. Solo voy a leer, solo voy a total. Leer lo que dice en TikTok, que dice LTCR, dice, no lo sé, Rick, o sea, no lo sé, o sea, si después de esa mirada llega y me dice, es que hay hombres que después de ser así llegan y dicen, es que soy muy tímido.
5: Pero sí tiene sentido, porque mira que cuando le dijiste a Cris, haz la cara de coqueto, Cris no hizo cara de coqueto loco así, morboso. Hizo cara de ternura. Hizo cara
3: claro. Como de ternura sí. Coqueta. Ay, no, ustedes
5: me da
3: penita. Estos no son de leche.
5: No, ay, de verdad. De verdad,
3: la cara de Cris fue, me da penita, pero ámame. Fue como, me da penita.
5: Por eso, pero fue tímido, fue bajo. En cambio, cuando le dimos Pablo Alborán, se desvistió.
4: Claro.
5: Porque él sabe que con o Pablo sea, no va dice, a ser una relación.
4: Sabe que la tiene facilísimo si es para un no. Tema puro y duro o carnal.
5: Sí,
4: pero cuando es un tema que hay que meterle cariño, corazón, se ve que empieza a sonreír rojo.
2: Me pongo
4: y si,
2: rojo.
4: ¿Qué hago? Empieza a sudar, se le nota que
5: ay,
4: le cuesta.
5: Ay, horrible. Lo peor es ponerse uno rojo, ¿no? Uno porque no podrá controlar eso. Qué
3: horrible. Ay, horrible ponerse rojo, es espantoso. Uy, me les parece voy a decir peor. Una cosa. ¿Cómo esto tiene que ser entre todos si no nos llegan al 316-645-729 selfies de mirada sexy o de mirada conquistadora de los oyentes y las oyentes? Steffi y yo no hacemos ninguna cara.
5: Listo.
2: Perfecto. Catalina hizo, dio mirada, dio botones, dio todo.
3: Ya saben, 316-645-729. Si los que están ahí, ¿qué opinan? Que todo, que la cara de Cris, que la vuelva a hacer. Si no mandan fotos, ni Cris vuelve a hacer la cara, ni Pollo hace ninguna cara, ni Steffi ni yo, porque necesitamos ver también sus miradas conquistadoras.
4: Yo sí necesito ver la mirada de Steffi y de Karen.
5: Ay, no.
3: Por eso,
5: sí,
3: entonces manden no, sus miradas.
2: Ya están mandando miradas, están llegando.
5: Me da vergüenza.
3: Ay, ya venimos con las miradas.
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9: Son las 7:23, ustedes escuchan Vibra y Sanami Martínez, la antropóloga, estaba explicando cómo el tema de la conquista está en el tema de la mirada. Una primera mirada que conquista y cómo la respuesta de la mirada, o más bien como que la mujer califica mucho si el hombre sostiene la mirada o no. Si después de que ella lo mira, él sostiene la mirada, para ella es como un síntoma de seguridad del hombre, con lo cual decide avanzar, y si no, pues es posible que retire su mirada. Y nosotros estamos ensayando con nuestras miradas conquistadoras para ver si conquistan o no. Ya Chris en TikTok hizo una mirada matadora, que sí, yo juzgué, porque me parece que es un conquistador por el mundo, pero nos falta, después de la mirada conquistadora de pollo, mucho más en su conquista, mucho más prudente.
10: Di mirada, la di mirada, botones, di pecho, di todo.
9: Chris lo dio todo
0: por conseguir lo que quiere.
10: Todo.
0: Sin medirse.
10: Todo. Voy a hacer, Karencita, antes de que sigas, un aviso importante parroquial para que se conecten en TikTok, porque después, ay, es que no vi la foto de fulanita, ay, pueden repetir.
9: Ah, sí.
10: No, rey, conéctate ya para que, por favor, vean las fotos que vamos a pasar.
9: Karencita. Exacto, porque entonces nos pidieron la mirada de Steffi y yo, que no somos profesionales como David y Pollo en esto de las...
10: David y Pollo y Rodríguez.
9: Como Pollo y Cris en esto de las miradas. Entonces nosotros dijimos, necesitamos solidaridad de la audiencia de Vibra para que también nos envíen en el 316-645-729 sus miradas. Algunos han dicho que van en Transmilenio. No importa, señor, saque así la selfie, no sé qué, se toma la foto. Uy. Y no la manda, porque vamos a ver las miradas conquistadoras. Y
10: a ver, oyentes
9: hermosos que están conectados en TikTok y que están aquí conectados todo el tiempo con nosotros en las mañanas, nos han enviado sus fotos. Estamos preparados, estoy nerviosa, no sé por qué.
10: Yo
9: estamos
10: también
9: preparados para este momento.
11: No,
10: pero
0: siempre listo.
9: No.
0: Pero hagamos. Yo sí, siempre listo.
11: Hay nervios.
9: Listo.
11: A ver.
9: Listo.
0: Ya tenemos. Uy.
10: A ver.
0: No, la anterior, por favor.
11: Oh,
10: Ana Mari.
11: Ella es Ana Mari.
0: Pero es que no, ya nos quedaron como a tres.
10: Sí.
9: Espérense. Ay,
11: ah,
9: no,
11: entonces la primera.
0: Sí, es que nos ha dejado ni masticar. Eso.
9: Es que que muestra ya su mirada, ya, porque ya, no está dando espacio a las chicas.
0: La primera que tocó rápida, me gustó.
9: Ay, pero qué.
0: Es que no censuran, Karencita, no censuran.
9: Sí,
0: en la primera.
9: Ah, entonces, bueno,
10: mucho escote. Pero está linda. ¿Cómo se llama ella?
11: Ella se llama. Ay, no sé.
0: Pero de ella me gusta. ¿Y no podemos hacer un zoom para esconderle el escote?
10: Ana Mari, que es espectacular también.
11: Ella es Ana Mari. Ella sí es Ana Mari.
0: Ana Mari me pareció que tiene una mirada
9: angelical. Eso sí es una mirada angelical, Cris. Ahí sí se le ve la belleza, la inocencia, no la maldad como a ti.
11: Pero Cris sonríe algo así. Cuando le dijiste la segunda vez, hizo esa carita.
9: Sí,
11: así.
9: sí, hizo esa carita.
10: Tenemos
9: ella
10: la mirada,
9: me encanta,
10: parece.
9: Me parece súper es una mirada como interesante.
10: Como tierna.
0: Como tierna. Es, como a mí me explica ternura.
9: Entre tierna, como divertida, como sencilla e interesante.
0: Claro, como yo, por ejemplo, no, yo la veo entre tierna, pero la veo también como tímida.
10: Sí, como ella introvertida.
0: Tímida, sí.
10: Pura pero timidez. Se nota que cuando coge confianza, desatada.
0: Suelta la confianza, pero por nada.
9: Se desata, le dicho.
11: Ella se llama Anita.
10: Anita.
9: Gracias, Anita, por la foto. Nos pueden seguir mandando al 316-645-729.
0: Es que la mordida de dedo es otro nivel.
9: La mordida de dedo.
10: Además, ¿cómo se llama?
9: Elizabeth.
0: Además, sí, la mordida de dedo y la bajada de gafas, ya.
11: No, y los ojos como en no, esa...
10: No. Elizabeth.
0: Ay, sí.
11: Ella tiene...
10: Elisa me eriza.
0: Elisa, ella, todo lo contrario a la timidez del anterior.
9: Sí, de acuerdo. Ella y Chris nos borraron, o sea, qué conquista sí. tan tremenda, o sea, ya la gafa, además que lo más curioso es que, no sé si la ven, pero no se ve para nada sobreactuada, o sea, está haciendo un montón
10: le
9: de
10: fluye.
9: Cosas.
10: Así,
11: le fluye, le sale tenses, natural.
9: Le, naturalísimo, o sea, yo llego a hacer esa pose y me veo como la más pero, posuda, falsa, y ella se ve súper
0: pero miren
9: natural.
0: Que mirando las fotos de las que se han puesto el dedo en la boca, es una pose que la mujer siente que va a la fija con sexitud.
10: Sí, como.
0: O sea, por ejemplo, miren esta. Esta es, ¿quieres ir a la mujer, quieres ir a la fija con sexitud sin esforzarte? Pon tu dedo en la comisura
9: claro.
0: del labio. Y ahí ya.
11: Ella claro. se llama Lu.
0: Lu.
10: Lu.
0: Pura sexitud.
9: ¡Ay, Lu! Por fin le pusimos carita a Lu.
0: Y con, con levantada de más de pierna.
9: Y con tacón rojo.
11: Ella,
0: y con tatuaje.
11: La coquetería.
0: Y con tatuaje.
10: Lu me representa. Yes.
9: No, así. Yes, con rojo. No, tremendo. Bueno,
10: la Sydney Sweeney colombiana, literal, se parece un montón.
11: Sí, se parece un montón.
9: Ay, sí, la Sydney Sweeney.
11: Hay
9: y
11: más
9: dijo
11: fotos.
9: Dijo Fabián, uy, Anita está muy interesante. Mm. ¡Oh! Esto se volvió.
11: Y empiezan
9: como,
11: a nacer los amores.
10: Sí. Lu divina.
0: Ay, no, ella, que, mire, no, ¿qué se llama ella?
11: ¿Quién?
0: Ella.
11: Ah, ella se llama.
0: La que estamos viendo, básicamente.
9: La que estamos viendo en TikTok.
11: Pero,
0: bueno, no, ayer le digo, la que estamos viendo en TikTok.
9: No, qué linda.
0: Ella tiene pinta de, no diré nada, pero habrá señales.
11: Angie Espinosa se
0: no
11: llama.
0: Diré nada,
9: Angie,
0: pero habrá señales.
9: Tiene pinta de, no diré nada, voy suavecito, tranquila, soy tierna, y los manda a terapia.
10: Y los manda a terapia.
0: Pero linda, donde se descuide, tome para sus dulces.
9: Donde se descuide, tome para el psiquiatra. ¡Qué linda!
10: ¡Qué linda! Y con el bolsito así como
0: sí, claro.
10: Como que se cogía el cuellito tortuga. No.
0: Pero la tiene nada.
11: Pero ella tiene talento.
0: Sí, tiene pinta de, ¿quieres ver más? Tienes que lucharla.
11: Dale clic aquí.
9: Dale clic aquí.
0: Esto ya está fácil.
10: Me encanta que manden fotos y le damos las caritas.
9: ¡Ay, sí! No, y además que...
10: Linda.
9: De verdad que...
10: ¡Véalo!
9: ¡Oh, un señor!
11: ¡Uy! ¡Un hombre!
9: No, me enamoré. Me enamoré.
10: Ah, de él
9: me
10: sí, parece... ¿verdad? Tenemos la misma mirada.
9: Sí, de él sí. No, señor. Él se le ve mucho
0: uy,
9: más
0: humo. Este tiene una mirada de solapado que no puede
9: no,
0: poner. Uy,
9: no, señor,
0: tiene una
9: no,
0: mirada.
9: No, yo sabía que si un hombre mandaba la foto, ustedes iban a decir que na.
0: No, es que yo sigo que esté mal, pero digo, no, tiene la no, técnica del solapado. Tiene la técnica de no va a pasar, tranquila que no va a pasar nada. Y cuando está ahí en los brazos, no, pasa
9: no,
0: todo.
9: Cero. Me parece un hombre así guapo,
0: mire,
9: noble.
0: Ya cayó una.
9: Es su nobleza.
0: Ya cayó una.
11: A mí me gusta. A mí me gusta más que su nobleza porque eso me da igual.
9: Su carne profesional.
11: No. Su subidita de ceja, si lo podemos poner otra vez, su subidita de ceja. Eso me parece
0: la,
11: como...
0: Claro, es que subidita de ceja es la de... No va a pasar, confía en mí.
11: Envió la foto y dijo, es muy difícil. Pues no veo que te quede.
0: Esa subida de ceja es, confía
9: no
0: en mí.
9: No difícil, mi rey.
0: Confía en mí que no va a pasar nada, es esa subida de ceja.
10: De Sebas ceja, con esa subida.
0: De fefa.
11: Pero quiero decir que de ha ceja. Sido de los únicos hombres que se ha animado a enviar foto. Qué hombres tan
9: sí,
11: tímidos.
0: Es que los hombres no. somos tímidos.
9: Y además cuesta, todo le dicen como, ay, está muy tierno, no sé qué. Y de una llegan a ver, está muy bueno.
10: Está bueno, llegó la fiscalía.
0: Lo que trabaja en la fiscalía.
11: La fiscalía y qué chismosa, yo claro. ni siquiera le había visto.
0: Miren el carnet, tiene el logo, yo soy el primero que vi.
9: Ay, no, pero ¿por qué? ¿De verdad? ¿Dónde trabaja? De pronto lo regañan, ustedes son chismosos.
0: Pero Karencita, si tiene el logo de la fiscalía, tiene cinco veces el logo de la fiscalía que le dice uno, no trabaja en la escuela. No,
11: tengo una pregunta, si uno sube una foto con el carnet de la empresa y sale fiscalía en Tinder, ¿eso es un punto a favor?
10: Pues que me caiga la fiscalía
0: claro.
10: en este momento,
0: por ejemplo,
10: estoy en Radiopolis.
0: Le tengo esa pregunta a las mujeres.
9: Tengo una pregunta, si el esposo de uno llega y entonces uno llegó tarde y le dice algo como cuando uno dice llegó la fiscalía. fiscalía es la fiscalía. Muy chistoso que uno sea que trabaje en la fiscalía. Ay, no, qué tierno, bello.
10: Dice, él quería bello. Que supiéramos que trabaja en la fiscalía. Claro. En la no que creo. Trabaja en Iselud.
5: Claro, no, yo no que quería que supiera eso. Ya no, están, ya no está tan camuflado él.
9: Dice Carolina que me investigue, que me investigue. Bueno, tengo una pregunta importante para Steffi. Con todo lo que hemos visto, que han sido oyentes preciosos, bellos y esas caras, ¿tú crees que es suficiente sí. para tu mirada sexy
11: ay,
9: o quieres
11: no,
9: más?
11: No, tengo nervios, yo no soy buena
9: o
11: para
9: sea,
11: eso.
9: O sea, ¿quieres más? O sea, ¿quieres más para animarte? Digamos,
5: ¿quieres, como ¿quieres que tenemos más?
11: Puede ser, sí.
10: Mira, Los Insaciables bueno, es otro más. Espacio.
9: 316-645-1729 están preguntando dónde mandan su foto y ustedes mandan su mirada.
10: Maris, matador. Que ponga la foto del hombre otra vez.
11: Ay,
5: picarona. Si quieres verla otra vez, cosa. Tienes que ir a la fiscalía. Al búnker.
11: Tienes que ir a la fiscalía.
5: Tienes que ir al búnker de la fiscalía.
9: O pórtate mal, comete un delito.
5: Que te investiguen.
9: Que te investiguen, haz que te investiguen. No, impresionante.
10: Que llegue y diga que soy ladrona de
5: no,
10: corazón.
5: Pero venga, y Steffi, Karen, que la mirada nos dejaron ahí.
9: Es que estamos esperando porque nos parece que todavía falta que manden más.
11: No. Están enviando más Steffi? Fotos, sí, pero ya
9: por
11: están
9: eso,
11: enviando más.
9: Por eso, que manden más para animarnos. Listo, ya venimos, pero manden
11: ya,
9: más.
11: Ya, me, ya voy cogiendo más confianza. Ya viendo
9: yo también.
11: Las
10: ya vas abriendo los ojitos.
11: Bueno, ya puedo.
5: Ya estás practicando la picada de ojo.
11: No sé.
5: Ay, pero miren, uy, este me acabo de hacer. Sí, este me de decirte algo.
10: La lengua.
5: Te voy a botar el dato. Sí. Acabaste de hacer una cara que haces esa cara y conquistas de una.
11: Sí, antes voy a hacer exacto. esa. Pero sí, esa es mi
5: ¿te diste cuenta cuál fue?
11: Nervios, sí.
5: ¿Te diste cuenta cuál fue? Uy, sí. Es súper sexy, te la recomiendo.
11: Nervios.
5: Haces
11: no,
5: esa cara.
11: Me parece que es una cara
5: no, haces esa cara y conquistas. Te lo aseguro. No. Te lo está diciendo Cris y te lo estoy diciendo yo.
11: ¿Sí? Sí. Ay, no, ya no sé. Más pena me dio.
5: No, haz.
11: Que es como, que, ¿cómo dice? ¿Cómo
10: es así,
11: dice?
10: Es así, es así.
5: Sí, sí.
10: Sí, es así como.
11: Pero es que ya, no sé cómo lo hice. Qué risa.
9: No, practícala. Sí.
10: No, y se mordió la lengüita.
5: Se mordió
9: exacto.
5: la lengüita.
9: A ver. Tienes este espacio para practicarla y ya no, venimos.
5: Para morderte la lengua.
9: Caritas y miradas.
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3: 7:37. 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
3: Por ahí nos estaban preguntando en nuestro TikTok cómo se llamaba esta antropóloga que habla de todos los temas de la conquista, de cómo funcionan de forma totalmente biológica. Ella es Isamari Martínez y entonces ella habla de todo este tema de la conquista

0: y por eso empezamos a pedir miradas de conquista a nuestros oyentes y también para que Steffi y yo pudiéramos entrar en, me preocupa que ya vemos en una expectativa que ahora fue peor, por un lado agarramos más confianza por la cantidad de oyentes que nos han apoyado, por otro lado tenemos más expectativa de nuestra mirada sexy que yo creo que nunca podrá igualar a la de Cris y a la de Pollo, por lo menos la mía, porque la
1: de ellos se ve
0: muy advanced. Exacto, de mí tampoco esperen mucho.
2: Yo sé que es una estrategia de ustedes para conquistarnos y sorprendernos.
0: Para conquistar, para romperles el corazón. Vamos a ver, porque en el 316-645-729 nos han mandado un montón de miradas para conquistar a nuestros oyentes y vamos a ver algunas que ustedes pueden ver en nuestro TikTok porque tenemos una audiencia maravillosa, sexy, conquistadora.
1: A ver. Uy.
2: ¿Cómo se llama?
1: Ella se llama Jimena.
2: Sí, hay una cosa que no favorece las miradas y las gafas.
0: Las gafas rompen ese punto
2: pero importante de conexión. O sea, está muy bonita, pero si ella quiere conectar, sí necesita bajar las gafas.
0: Claro. Total, un tricito así. Claro.
1: Como hizo la anterior.
2: Exactamente, así, claro. Incluso las gafas como tal de aumento para un tema clínico también tienen que ser bajas porque si no.
0: Este hombre me parece lo máximo.
1: Lucas.
0: No, me encantó Lucas, de verdad.
3: ¿Sí?
0: O sea, sí, es mi tipo, debo decirlo. Es mi tipo, me parece súper interesante, súper chévere. Se ve un tipo así como interesante y para las que sea, me encantó.
3: Demasiado ilustrado para mi gusto.
0: No, a mí me encanta. Ah,
3: para mí le falta malicia, pero sí es lo que dice.
0: No, a mí me encanta ese tipo de hombres.
1: Pues igual tiene una mirada
2: de profesor.
1: Sí. O sea, profesor. No, lo que pasa es que para mí está muy grande, obviamente, no.
0: Sí, obvio,
1: no,
0: sí. Obvio,
2: claro. ¿Tú lo ves como, si como tiene... profesor o como papá lo ves tú?
1: No, como profe.
2: Como profe,
1: como papá,
2: sí.
1: No,
3: pero profe para hacerle la
1: De papá no vamos a hablar ahorita.
2: porque empieza a llorar Sí, como profe.
1: Pero Karen Maldonado, interesante.
0: Sí, Karen Maldonadito dice, lindo Lucas, me encanta. Uy, Lucas, felechaste a Karencita, dice Lu. Uy, sí, de acuerdo. Ay, con Karen, sí atrae. Lucas,
3: uy. ¿Qué clase dictará Lucas? Sí.
0: No, ahí sí lo podemos saber a qué se dedica, pero a mí me parece que es el típico hombre que, o sea, bien, muy bien, me gusta.
1: Listo, a ver.
0: Uy.
1: Ella también se llama mujer. Jimena.
0: Sí, ella tiene más a la cara como de... De malosita.
1: A
0: como,
1: mí me parece que su punto a favor en su mirada de conquista son los ojos.
3: Los ojos espectaculares.
1: Me parece.
3: Pero transmite malicia, como que saca el látigo.
0: Muy bonitos.
3: Chas.
0: Como que chas. Como que si uno se descuida, chas.
1: Verdad. Pero tiene.
0: Tenga.
1: Tiene un punto.
0: Sí, muy bella. Tiene unos labios súper bonitos.
2: Y está tratando de picar el ojo.
1: Dios mío, qué difícil es picar el ojo. Yo no...
3: El ojo es un arte.
0: Me parece súper divertida. Me gusta porque es la típica que le dicen sexy, es súper divertida.
1: Sí, me parece chévere. Yo no puedo llegar al nivel de ella de picar el ojo. O sea, no me da algo en el cerebro.
0: A ver.
3: Me
0: gustó. Además, que qué contraste, porque salió la castigadora y salió la súper divertida. Cada uno tiene su mirada para conquistar.
3: A ver.
0: Listo, a ver.
1: A ver, otra.
0: Siguiente.
1: Ay, es un chico. Se animaron los chicos.
0: Ay, me encanta que los chicos nos manden fotos.
1: Él me parece.
3: Él me parece más interesante. ¿Cómo se llama?
1: César.
3: Es para un amigo. César. ¿Qué número es que tiene su WhatsApp?
0: O sea, ¿a ti te gusta más él, más César que Lucas? A mí me gusta más Lucas. Sí. Lucas es mucho más mi tipo.
3: Pues salgamos los cuatro entonces a cenar. Ay, no peleamos.
1: Oye, ¿qué quieres decir? Estoy viendo tu cara.
2: ¿Cómo? ¿Cómo? No, sí, revisando.
1: ¿Qué está pasando?
2: Ah, no, es que ya pasaron por las chicas, pero no. Es que no.
1: A mí me gusta más César, me parece. No sé, Lucas me parece como más.
2: César es el último.
1: Más serio.
0: Sí. ¿Más serio?
3: Lucas es el de gafitas.
1: Lucas es más serio, como más intelectual. En cambio, sí. César me parece.
2: Él, por ejemplo, César se ve más seguro.
1: Sí.
2: Sí, él sabe lo que quiere.
3: Y que manda psicólogo.
2: Sí.
0: Sí, que manda psicólogo.
2: Sí, tiene pinta de toda conquistada.
0: Exacto. Y te va a mandar al psicólogo. Sí, Lucas no me va a mandar al psicólogo. Yo hoy en día ya busco hombres que no me manden al psicólogo. Sí, en no, otro momento es sí, ideal, estaba ideal, ¿no? Chévere, es lo ideal.
3: Ay, pero una locurita al aire no hace daño. Ay, ay, bueno, vamos a tentar a ver.
1: Una terapia más.
0: Una terapia más.
2: Una terapia más, una terapia más.
0: Tengo descuento por volumen en la terapia.

0: Oiga, qué lindas fotos.
1: Muchas fotos, pero bueno, hasta ahí nos dio porque...
2: Porque ya nos llamaron la atención.
1: TikTok nos llamó la atención.
3: Tito no está aguantando tanta belleza.
0: Entonces, ¿qué les pasa?
2: Ahora, pero bueno, un momento. Falta, antes de que nos censure TikTok, falta la mirada de Karen y Steph.
0: Ay, necesito unas gafas.
2: Ay, no, pero Karen, necesito fotos, necesito gafas, necesito luz.
1: Creo que es lo que más me da pena en este momento. Creo que al aire lo que más pena me ha dado es esto.
2: Pero Steph ya tiene la clave. Haz la mirada. ¡Ey, mira, mira! ¡Ahí la hizo! ¡Ahí la hizo!
1: Es mi risa.
3: Ay, normal, así soy yo.
2: Con mordidita de lengua. Casual. Es que hacerle le funciona la mordidita de lengua.
0: A ver, bueno, ya, ya mordidita de lengua.
1: A ver. ¿Pero me pueden hacer reír?
0: A ver, ¿qué es un chiste?
1: Hazme reír. Di algo estúpido.
2: A ver, cosquillas, Cris.
1: No, sí, cosquillas no, eso me da más genio.
0: No.
3: Me pega ahora el choque en el ojo morado.
0: Ay, claro.
3: Ya te hice reír.
2: No, es que sabes, Steph, cuando muerdes la lengua, cuando sientes que dices algo con picardía.
1: Ah, bueno.
0: Ah, entonces di algo con picardía.
1: Sí. Basta, voy a hacerlo.
0: Di ustedes situación. Son muy sexys y ahí ya entras en situación.
1: Ustedes son muy sexys.
2: ¡Eso!
0: ¡Eso!
1: No, muy bien. Pero siento que conquisté como un padre de familia.
0: No, está muy bien.
2: Conquistarle Karen, conquistar a Lucas.
0: Conquistar el que tenía que conquistar a Lucas era yo. El que tenía que conquistar a Lucas era yo.
1: Si bien Steffi es muy tierna, yo causo ternura.
0: No, pero a mí me
1: yo
0: pareció...
1: No
0: sé sexy, a mí me pareció sexy.
1: Ay, no, me
0: dice, Bran dice que le pareció sexy, dice Bran, ¿y a quién no?
2: Uy.
1: Bueno,
2: vas. Este
1: cobra, hasta que me acalore.
2: Cobra por enviar por WhatsApp tu foto mordiendo la lengua.
3: Aparte ya se viene septiembre, mes del amor y la amistad.
1: Puede ser.
0: Claro.
1: Voy a abrir una cuenta de OnlyFans, ahí le pueden dar
0: claro, click. De OnlyFans, la habíamos mandado la foto.
1: No,
0: muy
1: mentiras,
0: bien.
1: Mentiras, no.
2: Ahora,
0: bueno, yo necesito la guía de Cris, ayúdame, así como ayudaron a Steffi, ayúdenme por favor. ¿Qué hago, Cris? O sea, ponme, ¿qué debo hacer? Levanto el ojo, la ceja, miro, porque yo hago carita como de tiernita, pero esa no es como tan la sexy. Exacto, mira profunda.
3: Profunda.
0: No puede ser que dice, ¿cómo así una mirada profunda?
3: Y como mira profunda. Es una cejita.
1: Ay, Karencita, seria.
3: Seria, bájate el micrófono porque no podemos ver bien.
1: Baja el micrófono.
3: Eso. Pero no tan perfilada. Un poquito más
2: de frente.
1: Sí.
2: Esa es la mirada.
1: Me gustó. Esa fue.
0: Ya por Karen de hacer cara de estúpida.
1: Oigan, quiero decir que qué difícil la tienen los hombres porque uno se siente muy vulnerable. O sea, uno como
0: hace horrible.
1: Voy a hacer cara sexy para conquistarla.
2: Steph, gracias por entenderlo.
1: Los entiendo.
2: Gracias por entender.
1: Porque
2: eso que ustedes sufrieron hoy, hicieron show para hacerlo 5 segundos, lo tenemos que hacer nosotros todos los días de la vida.
1: Pero bueno,
3: aparte pasa,
1: maestro.
3: Aparte pasa lo de Karencita, que con esas piernotas que está mostrando en la cámara, la gente ni siquiera miró la mirada, sino las piernas bronceadas espectaculares de Karencita.
1: Ah, bueno, eso es verdad.
3: Hoy está diciendo, ya con esa pobre toda sexy mostrando pernil, qué mirada. Ya, claro.
0: Ay, es que hoy me cambiaron la cámara y siempre me veo de la cintura para arriba, pero hoy no sé qué me hizo Steffi, que me veo.
1: La cámara.
3: Se le ve la pierna pernil espectacular, bronceada, todo
1: el
3: mundo.
1: La cámara mulo, está captando tu mejor ángulo, Karencita.
0: Ay, bueno, muy bien. Ay, no, me parecieron muy bellos los oyentes ayudándonos. De verdad, Steffi y yo les agradecemos de corazón.
1: Ay, sí.
0: Sin ustedes esto
3: yo
0: no hubiera sido posible.
1: Todos, porque enviaron muchas fotos. Lástima que no los pudimos mostrar todos, pero gracias por enviar sus fotos.
2: Es tan raro escuchar un agradecimiento por una cara sexy.
1: Pero es que no es fácil.
2: Sí, eso hace que la calle se ponga más dura.
1: Ay, te
2: agradezco por esa pica.
1: Envía una foto ya.
2: Sí.
3: No es fácil mostrar y mandar su foto, que la gente se anime. No es fácil. No,
0: sí,
3: no,
0: muy bellos. Y si los señores de TikTok están escuchando, ¿no ven los señores de TikTok que estamos haciendo algo noble, lindo, hermoso? ¿Qué les pasa? Ay, sí. Fuera un OnlyFans, sale gente en pelota y no le hacen nada.
2: Suena como,
0: ¿qué? Pues yo
2: como
0: no.
2: Le agradezco que me haya hecho el amor.
1: Como Vicky, gracias por esa lechita que me da.
2: Así les sonó. Así les sonó.

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0: Hablando de cocina, hay algo que usamos muchísimo y no siempre le ponemos tanta atención: el aceite.
1: Uy, pollito, total. Y más cuando uno cocina todos los días, claro, y lo tiene como a la mano y es tan indispensable el aceite.
0: Pues, Chris, resulta que el aceite de palma tiene varias características importantes. Para que vayan tomando nota, pollito, por favor, Chris. El color es más intenso, es como más rojo, más oscuro, del color del fruto, su color es natural, así como su extracción. Además, resiste altas temperaturas y da crocancia.
1: Uy, no, espectacular esos datos, pollito, para tener un buen reconocimiento, claro, del aceite de palma.
0: Y hay otro dato que me parece interesante para la próxima vez que Chris haga mercado, los que están conectados con Vibra hagan mercado. Si ustedes quieren el aceite de palma 100% colombiano, la invitación es para que busquen el sello en la etiqueta o lean los ingredientes, o por el color que les acabé de describir, lo reconocen, es más intenso.
1: No, pollito, ya clarísimo y súper fácil, sello de aceite de palma 100% colombiano.
0: Del fruto nace el aceite de palma y saber de dónde viene es importante para elegir bien.
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1: Y a las 8 de la mañana, 16 minuticos, esta ronda de Chismesitos. Oigan, muere Dolly Parton y ya se empiezan a levantar las teorías conspirativas sobre su herencia, sobre su gran patrimonio, pollito, que estaba evaluado entre 450 y 650 millones de dólares. Es lo que dicen, obviamente, pues no hay como mucha una cifra plata exacta, pero digamos que oscila más o menos entre esos valores. Y llama mucho la atención, por supuesto, pues que ella no tenía hijos, su esposo ya había muerto. Entonces, como, ¿a quién va a quedar la herencia de su catálogo
0: A los
1: musical?
0: Gatos de ella.
1: ¿A los qué?
0: A los gatos.
1: No, pollito. No,
6: a los sobrinos.
1: A los sobrinos.
0: Si lo hizo Freddie Mercury, pues ¿por qué no?
6: A los ahijados.
1: A los sobrinos y a los ahijados. Aquí entra una figura muy importante y es Miley Cyrus, quien era su ahijada. Yo pensaba que era como su ahijada, como figura pues pública, como de que ella es mi madrina.
0: Ah,
1: como
0: no,
1: se
0: era oficialmente.
1: Miley. Era oficialmente, claro, bautizada y pues...
0: De hecho, ella decía que la cargó en sus brazos cuando era tan solo una chiquita.
1: Una baby. Claro, entonces, y obviamente pues siempre a lo largo de su carrera se vio esa cercanía que tenía Dolly Parton con Miley Cyrus, y esa figura materna que representaba también Miley en ciertos momentos con Dolly, y como esa relación que tenían tan unida, tan cercana. Dolly siempre la apoyaba. De hecho, cuando Miley Cyrus cambia un poquito esa figura de chica Disney, donde rompe con toda la irreverencia que la criticaron tanto, pues Dolly precisamente fue como de esas grandes estrellas que salieron a defenderla, a decirle que ya estaba en su momento de exploración de identidad,
0: que me la respeten,
1: que me respeten a la muchacha. Entonces se empezó a especular ya que le podría haber estado dejando su catálogo musical, que está evaluado más o menos en 120 millones de dólares. Esto, por supuesto, como lo decía yo al comienzo, son teorías conspirativas. No se sabe realmente qué le dejó a quién y cuánto le dejó a quién y qué, porque pues también tenía su fundación, sus propiedades, su música. Lo que también se sabe es que Dolly también era muy consciente de este tema del dinero, y como desde el 2020, que hizo una entrevista con Billboard, hablaba ya también precisamente que se había asesorado con abogados de todos los derechos patrimoniales, de las herencias, porque quería evitar precisamente que después de su muerte hubiera una disputa por su herencia. Entonces ella como que muy juiciosita y en sus cinco sentidos hizo la tarea. Y como que ya tenía el asunto de su herencia resuelto, muy clarito, qué le dejaba qué. Obviamente, pues, el testamento aún no ha salido, no ha salido a la luz pública, mejor dicho, de qué le dejó a qué y qué exactamente. Pero sí se habla fuertemente de que, pues, por la figura que cumplió y la estrecha relación y amistad y cercanía que tenía con Miley Cyrus, pues, podría ser una de estas grandes beneficiarias de esta herencia, que, pues, nada despreciable de Dolly Parton.
0: Conclusión, Miley era la hija boba de Dolly.
1: Literal. Era, ella, pues, le decimos, nunca tuvo hijos, entonces era como su ahijada, como su hija, prácticamente, ¿cierto? Entonces era uno, obviamente, pues, y aparte se vio siempre. De hecho, pues, Miley también, pues, ya compartió a través de sus redes sociales lo doloroso que también ha sido para ella la muerte de Dolly. Puso una foto en blanco y negro, de hecho, de Dolly Parton con la canción de Breaking Ball, que es una de las canciones de Breaking Ball, sí, que es una de las canciones más icónicas de Miley Cyrus, con este mensaje, pues, compartiendo el dolor que ella siente por la partida de su madrina. Dice: el dolor por la pérdida de mi tía Dolly es indescriptible. Nuestros momentos más sagrados fueron íntimos y permanecerán allí, tras el escenario, bajo el glamour, en nuestros corazones. Es lo que dice parte de este mensaje que comparte ella. Entonces, pues, esperaremos noticia en desarrollo y miraremos realmente si le quedó alguito de esa herencia y cuánto, pues. Yo creo que sí, yo creo que ella sí,
0: claro,
1: le dejó.
0: Claro, o sea, si, si en vida era esa cercanía, seguramente.
6: De más que
0: claro.
6: Sí.
1: Y no sé si nada más con que le deje el catálogo, los derechos del catálogo, pues 120 millones de dólares.
0: Karencita, si tú te murieras, ¿quién nos dejarías a nosotros?
6: Nada.
1: Trabajo. Trabajo, porque uy, esta emisora no se sostiene.
0: Qué triste, Karencita.
6: ¿Pero tú eres mi hijo?
0: No, Miley no era la hija de Dolly.
6: Pero ella no tenía hijas. Yo sí tengo mis hijas. Yo todo
0: tienes
6: lo que
0: hijas, pero no tienes un hijo.
6: Claro.
0: No tienes un hijo. Y no tienes un hijo mayor.
1: No tienes un hijo.
6: Claro. Claro.
0: Tienes una novia.
6: No, ustedes como son. Por allá les digo que me van a dejar, que les voy a dejar y me matan. No, no, no.
0: No. Karen se ha botado unos pactos que uno dice: ¿en qué imagen nos tiene?
1: ¿Nos quiere o nos odia? Sí. Mañana ascendidos.
6: Pues, ¿En qué imagen me tiene pollo que me pregunta si le voy a dejar herencia? O sea,
0: pues que eres una mujer hermosa. Claro, materna, claro, que piensa de los menos favorecidos, en esa
6: claro,
0: imagen que tengo.
6: Menos favorecidos, me imagino.
1: Mientras que Karencita recapacita en su fortuna y su herencia. Otros Chris, besitos.
0: ¡Christmas!
1: El señor Jorge Barón se volvió viral tras su reacción a la canción del cantante Chris R titulada Gamina. Nada más no. Con ese título, imagínense la eléctrica de la canción. Pues se ha vuelto viral esta reacción del señor Jorge Barón. Escuche, pollito.
7: Muchas groserías.
1: Lo amo.
6: Lo amo.
7: Gamina de Chris R es la canción más escuchada actualmente en Colombia. Y vamos a reaccionar a ella.
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7: Bueno, lo primero, yo no entiendo nada de lo que dice el tipo.
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7: Pues al muchacho, a Chris, que dicen que también es paisa, no le veo el paisa por ningún lado. Porque cantante de reggaetón, de música urbana, paisas, pues se les entiende lo que dicen. El problema es que no se entiende muy bien, no vocaliza muy bien este muchacho Chris, pero es el estilo.
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6: Horrible, no, de verdad.
7: La generación del 48, esas letras no nos cuadran. Muchas groserías, por Dios.
0: O sea, a él no le daría la patadita de la suerte.
1: No.
6: No.
1: Yo creo que.
6: Es que de verdad, qué canción tan espantosa. No, de verdad.
1: Y yo no puedo creer que esa canción sea la más escuchada en Colombia en Spotify.
6: No, yo tampoco lo puedo creer. O sea, por más de que sea. O sea, primero precioso este señor, porque no hace lo típico que hacen muchos de desbaratar. O sea, él no destruye. Súper, súper educado. Dice que es otra generación desde su todo. Pero no, me parece. Que es otra generación. Me parece que es muy decente como habla de la canción. Y la verdad, la canción es espantosa. Yo no sé, Chris y Steffi, que les gusta el reggaetón, si no les parece que hay como un límite ahí que uno dice, o no, les parece que cuando están en perreo aguanta el límite de la canción.
10: Eso ni siquiera es reggaetón, Karencita. Es trap.
6: Sí. Es trap.
10: Y yo con el trap nunca he podido, la verdad. De hecho, yo tuve la oportunidad de escuchar a Chris R. Escuché esa canción en vivo y cuando la escuché en vivo dije, ¿qué es esta?
0: Pero Karencita, ha sido que he visto, yo siento que el trap está muy marcado, es una generación.
10: Sí.
0: No sé, por
10: sí.
0: ejemplo, mi sobrino cuando tenía 22, bueno, 20 años, era muy, uy, era un trapero, pero una vaina todo el día. Y ya como que cuando, como el paladar, como que cuando fue madurando, ya le sabía como a ñoña el trap y duró así como hasta los 24, 25 años. Y yo sí veo que sobre todo son los menores de 23, 22,
10: sí.
0: que les encanta el trap, pero a lo que marca. Sí.
10: Como pelados desde los 15, de los 15 17, a los,
0: sí, como hasta los 22 años.
10: Porque cuando sonó esa canción allá en ese concierto, ¿qué? O sea, eso la gente enloqueció.
0: Trapeadores.
10: Y todo el mundo cantaba, no sé qué, trapeó. Perrota. Y yo, ¿qué es eso tan horrible? A mí la verdad no me gustó.
0: Uy, no,
6: en realidad, mil pueblos. Acá, como dicen, se pasó mil pueblos, pero un billón de pueblos se pasó.
0: Ahí les botamos el dato a las que tienen hijos entre los 15 y los 22 años.
10: Ojito con esos peladitos.
6: Ojito con esos peladitos. Ojito con ese peladito.
10: Ojito pues.
0: No. Oiga.
6: ¡Christmas!
1: Noticias, la presentadora mexicana Yolanda Andrade revela que al parecer le podría quedar un año y medio de vida. ¿Cómo les parece que Yolanda Andrade, que es una de las actrices y conductoras mexicanas más reconocidas, muy cercana con Thalía, con figuras como Paulina Rubio, como Kate del Castillo, como Montserrat Oliver, y es una figura, no sé si Karencita de pronto la tiene como de referencia, yo sé que Karencita no ve televisión, pero sí es una figura muy reconocida.
0: Si mexicana de corazón.
1: Y precisamente, y es mexicana de corazón, exacto, y de sangre también. Y ella, el año pasado, tiene? Compartió con todos sus seguidores que tiene ELA, que le diagnosticaron
0: esclerosis lateral
1: amiotrófica, sí, pollito. Y ella pues ha compartido un poco como ese proceso que ha sido súper denso, súper fuerte. De verdad que uno ve como el deterioro de las personas y uff. Es un bajonazo y pues ella como figura pública y como lo que digo, aparte pues ella se caracteriza siempre en sus programas por ser súper divertida, con un repentismo increíble, muy divertida, y verla como en este deterioro ha sido bastante fuerte. Y precisamente se conectó con Thalía, que como decía es una de sus grandes amigas, que también ha estado muy cercana con ella, además en este proceso por el que ella ha estado pasando desde el año pasado cuando le diagnosticaron
0: últimamente he escuchado tanta gente con
1: ¿sí?
0: ella. Sí, hartísima gente con ella.
1: Y le hace esa confesión.
11: Lo que te dije ayer que te dije, ¿sabes qué? Amanecí hoy contenta.
6: ¿Sí?
11: Porque dije, qué afortunada soy que sé que me puedo morir. El doctor dice que en un año y medio. Entonces, yo le dije, ay, muchas gracias. Y me dijo, o sea, el doctor, así todo serio, me dijo, why, o sea, todo impactado. Le dije, porque tengo mucho tiempo para hacer muchas cosas, un año y medio.
12: Hay que darle vuelo a la hilacha, y eso es que eso es lo que él dice, no te conociera.
11: Eso es lo que él dice, pero fíjate que es curioso, porque las pastillas que me daban me ponían muy mal.
12: Ajá,
11: por eso le dio risa al cabrón, yo creo, porque digo, a esta se quede muy acá, con estas pastillas le voy a apurar el paso.
12: Ay, no, qué cosa, pero no sabía con quién se estaba metiendo.
6: Año y medio,
1: y como se lo toma ella precisamente, bueno, lo que digo es que ella siempre ha sido muy ocurrente, muy divertida, yo de verdad que era como de mis grandes referentes en la presentación en México, y verla, y como con ese, bueno, yo no sé si es positivismo, porque también de cara a un tema que si es, pues es una realidad y que si ya tiene un diagnóstico, claro, obviamente está el tema de uno no dejar, pues echarse a la pena, o mejor, sino antes al revés, como bueno, ¿qué voy a vivir y qué voy a hacer en este año y medio si me llego a morir para disfrutármelo? Y cuando llegue ese día, pues ya como que, bueno, ya, lléveme.
6: Pero ustedes saben qué harían si les queda año y medio de vida. Últimamente, con la situación que viví con mi amiguita, mi lámpara, me he planteado mucho eso. Como estas fotos que compartíamos nosotros, siempre compartimos memes de viejitas peleando, de viejitas bailando, de viejitas, y siempre decimos, ay, así vamos a estar. Y cuando ella le diagnosticaron este cáncer tan avanzado, como que me planteé mucho como qué haría uno si en realidad tuviera esa noción, pues que nunca sabemos cuánto vamos a vivir, pero que todos tenemos como esta sensación de que es eterno. Y ustedes saben, como si supieran que les dicen que les queda año y medio de vida, ¿cómo vivirían ese año y medio de vida?
1: Uy, yo creo que viajaría más, pediría un préstamo así en el banco para gastármelo y viajar más, pasar de pronto más tiempo con mi familia. Y yo igual es que creo que también me he gozado y me he bailado mucho esta vida. O sea, por eso cuando la gente como que se cuida tanto y como que, ay, no hago esto. Y es que, hacer uno lo que quiera, lo que le nazca y viva y disfrute, porque cada día es eso. Es un placer que uno no sabe cuánto le va a durar, lo que dice Karencita. Hoy estamos y mañana no sabemos. En el caso de ella, pues por lo menos, digamos que entre comillas, pues tiene un tema de temporalidad. Pero nos, pues el resto estamos como pues muy
6: no tenemos
1: saludables.
6: Ni idea.
1: Pero exacto. No sabemos realmente qué pueda pasar. Entonces vivir sí. como con esa conciencia hace que uno se disfrute también más los días, que obviamente uno lo pasa en automático, ¿no? Uno no está pensando
0: sí,
1: como
0: total.
1: Que
0: voy
6: a disfrutar más el presente.
1: Pues no.
0: Claro,
6: y sí, tú,
0: claro.
6: Pollito, si te dicen te queda año y medio de vida, ¿cómo lo vivirías?
0: Yo creo que cuando ya lo aceptara, yo creo que se haría la tarea. Creo que muchas veces uno lo ve como a largo plazo, que uno dice como, sí. uy, entonces me dedico a... No. Yo la verdad, como y me encanta el planteamiento de Chris, pero yo incluso lo viviría así, así lo viví con mi mamá, y era disfrutar hoy. O sea, de hecho se me volvió una,
6: sí,
0: con mi mamá se me volvió
6: difícil.
0: Una tarea que era disfrutar hoy. Y realmente es la tarea que incluso cuando nos hicieron como el tema de cuidados paliativos, fue finalmente como en lo que yo sí estaba de acuerdo y coincidía con los médicos, que decía, no se enrolle, y además es como que creo que reciben varias veces ese discurso, o sea, no se enrolle con pensar en préstamos, en a dónde van a viajar, en disfrutar la vida. Dijo, no, si hoy se despertaron bien, goces el día hoy, comiendo, saliendo, o lo que sea. Porque es que la gente hace, mire que uno sigue haciendo el vicio de los proyectos de, no, en la próxima semana, y no,
6: sí,
0: haga claro. la tarea hoy. Entonces yo creo que ya sí. cuando llegara a esa fase, porque yo sí siento que donde está ella, ¿cómo se llama la actriz?
1: La presentadora y actriz se llama Yolanda Andrade.
0: Yo creo que ella ya pasó como por esa fase de aceptarlo. De expresar la situación, de aprender a entender cómo la enfermedad se la está, pues digamos, la está afectando a ella, y ya está como en la fase otra vez como de recuperar ese interés por la vida, que llegar hasta allá cuando uno está enfermo no es fácil. Pero yo creo que cuando yo digo, ya recuperé el interés por la vida, yo creo que mi tarea sería, es así me digan que un año o medio año, yo creo que sería cada día gozármela hasta donde pueda, cada día. O sea, si me da la gana de mañana viajar, no digo voy a comprar el tiquete el fin de semana, no, lo compro hoy y ya, gozármela.
6: Y una vez,
0: sí.
6: Jenny,
0: y hacer una
6: Jenny
0: lista.
6: Dice, ajá, hacer una lista de cosas. Jenny dice, renuncio a la empresa, no trabajo más y me dedico a viajar y con mis hijos aprovechar al máximo. Dice Arias, dice Caro Cadona, dice haría de todo menos estar trabajando. Como que, sí, como que todo el tema de dejar de trabajar, ¿no? Que es como, porque la persona dice, ¿cómo hago para aprovechar cada momento al máximo? Y una de las cosas de lo que dice Pollito que a mí me impacta mucho es que nosotros no nos damos cuenta que cada día estamos bien. O sea, estamos bien en el sentido de que tenemos salud y es algo que uno da por garantizado. Y con estos casos de la enfermedad uno se da cuenta que tú quieres disfrutar al máximo, pero depende de cómo amanezca la
0: claro,
6: persona.
0: Claro.
6: Si la persona ese día se siente mal, no lo puedes disfrutar. Entonces el día que estás bien es como, pucha, quiero aprovechar al máximo porque estoy bien y me puedo desplazar y entonces hoy no tengo dolor de cabeza, hoy no me duele el cuerpo, una cantidad de cosas que la mayoría tenemos todos los días, pero que en este tema de andar como pensando en el futuro o estar como angustiados por una cantidad de cosas, no logramos disfrutar. Y no disfrutar de que la vida sea toda color de rosa, sino disfrutar incluso de la dificultad como parte de la vida, como bueno, hoy estoy viviendo esto, hoy me siento maluco, porque una de las cosas que también hemos vivido mucho en esa situación es como el hecho de sentirnos culpables por estar tristes, ¿no? Entonces, tienes que estar bien y tienes que disfrutarlo porque no sabes cuánto te queda. Pues no, seguramente hoy no estás bien porque estás con el impacto de que te dijeron que tienes una enfermedad muy grave. Entonces, ¿cómo atravesarlo y dejar? Yo creo que estar en presente no solo significa estar bien todos los días,
0: claro.
6: sí, agradecer y todo, sino también estar con lo que está. Si hoy tengo este mal molestia, si hoy tengo este mal genio, si hoy tengo esta tristeza porque no sé cómo voy a vivir el resto del día, pues permitirla sentir, y eso también hace que la evolución es como más fácilmente, que la es permita
0: que,
6: sentir.
0: Además, Carita, hay que llegar a ese nivel de recuperar, o sea, cuando uno ya está enfermo o tiene una fase ya está desahuciado, por decirlo de alguna forma, llegar a ese punto de recuperar el sentido por la vida no es fácil, porque
1: claro.
0: digamos que claro, está, o sea, es que claro, uno lo ve muy práctico, como si uno dijera, y la gente cuando le hacen la pregunta se la imagina muy como, ay sí, le dice que tiene un año, entonces este año va a vivir vivito y coleando y solo se va a morir en un año, y no, detrás de eso está el tema de lo que dice Karen, de la indisposición física, del dolor,
6: sí.
0: entonces digamos que detrás de eso sí hay muchas cosas en las que cuando uno ya en la práctica lo está viviendo, uno dice, no, la realidad es que si hoy no me está doliendo nada, me disfruto que no me está doliendo nada. Si mañana amanezco indispuesto y enfermo, pues me toca acomodarme a eso.
1: Claro.
0: Porque es que si no, la verdad, pasan los días y no me disfruté ni el día que estaba bien, ni el día que amanecí súper indispuesto. Claro,
1: yo haría una lista también, digamos, porque si hoy digo como, me haría como un shooting de fotos, como un book, porque después cuando esté vuelto nada, no va a dejar que me tomen ni media foto. O sea, que me recuerden como así, claro, espectacular, claro, guay, y no es coñetado en una camilla postrada, claro, eso lastimero, me yo parece entiendo, como horrible.
0: Yo entiendo a Chris, por ejemplo, a mí cuando me detectaron el tema de la tiroides, que yo alcancé a llegar a ese pensamiento, yo dije, si llega a pasarme este tema del procedimiento, en la vida me va a dejar ver de alguien. O sea, no habrá peligro.
6: Yo no lo pienso así.
0: Incluso yo le decía, y por un tema de protección, yo le decía, ¿de quién me alejaría de seres queridos? Pero me alejaría es como por el tema de evitar la percepción de dolor. Pero es que lo claro. que les digo, todo el mundo percibe ¿tiene? La cuenta. Hay gente que sí va a ser, para mucha gente sí va a ser importante. Por el contrario, empezar a recibir mucha visita. Para mi mamá era importantísimo recibir mucha visita. Ella era feliz que le hicieran la visita hasta la medianoche. Pero para, ¿sí? por ejemplo, para sí, mi papá está enfermo, mi papá no quiere que lo visite ni el perro. Entonces claro. sí depende de la víctima.
6: Pero lo que es importante ahí es que tú tienes una capacidad que uno no tiene normalmente de poner su deseo y lo que uno quiere hacer por encima de todo. Porque ahí sí pones límites, como yo quiero estar con gente, voy a estar con gente. No se me da la gana estar con gente, no se me da la gana. En cambio tú hoy en día, o no sé, yo por lo menos como que pienso mucho que no hago lo que se me dé la gana. Me acuerdo que justo hablaba yo por este tema, contacté a una mujer que ha tenido 35 cirugías que le detectaron y duró, ha extendido su vida muchísimo, pues por un proceso así como de interno, como de confiar en la vida, de muchas cosas. Y ella decía, yo siempre había querido irme a vivir al campo y siempre quería viajar a donde vivía mi hija, y nunca lo hacía, siempre estaba trabajando, no sé qué. Entonces lo que he visto es que muchas personas cuando se enfrentan a esta situación, y qué lástima que uno no lo hace antes, muchas veces hace cortes en su vida para empezar a hacer más lo que se te da la gana y menos lo que supuestamente tienes que hacer. Obvio, uno tiene que trabajar, tiene que hacer muchas cosas, pero uno muchas veces se la pasa haciendo como el deber ser, como sufriendo, como tengo que arreglar otra vez estos. Pero mira, tengo que hacer otras.
0: Mira, Karen, que muchas veces, mira que con lo que tú dices, muchas veces ni siquiera es uno, mira que incluso no nos vayamos tan lejos, ni siquiera es hacer lo que uno se le da la gana, sino que uno termina aplazando lo básico. No sé si a ustedes les ha pasado que uno dice, yo les voy a poner un ejemplo, que era el tema como de, ay, hace rato no hablo con mi abuelita, este fin de semana voy. No, es que este fin de semana me tocó ir a hacer tal vuelta, el otro fin de semana voy. Les aseguro que se muere la persona mañana y así uno tenga que ir a hacer lo que tenga que hacer, uno saca el tiempo para ir a la funeraria. Pero es que yo siento que uno ni siquiera llega al nivel de aprovechar el tiempo desde lo básico. No es de, o no sé si se les ha pasado que dicen, tengo unas ganas de comerme un helado. No, pero es que hoy estoy embolatado, mañana me lo como. Y uno no hace lo básico. Y el día que uno claro. se enferma, pues quiera o no, le toca es por, pues por descarte hacerlo. O claro. sea, le toca.
6: Por descarte.
0: Así por eso me siento es, millonario sí. cuando me tomo un whisky asomado sí. en el balcón.
6: Es muy chistoso.
0: Así
6: de mal
0: recibo
6: cuando...
0: el agua.
6: Así venga el recibo, así venga el recibo del agua. Es muy chistoso porque cuando a mi amiguita le dijeron, a mi lámpara le dijeron la situación, lo grave que era la situación, y le dijeron, mira, este diagnóstico es gravísimo, no sé qué, ella se queda mirando al esposo y le dice, bueno, ¿qué hacemos? Y ella le dice, quiero ir a comer helado. Y él como, o sea, como, ¿quieres ir a comer helado? Sí, quiero ir a comer un helado. Y lo primero que hace es ir a comerse su helado favorito. Claro, obviamente hace parte del shock y de todo, y de como no entender qué te están diciendo. Claro. Pero pues sí, también está
1: las cosas que yo no lo hagan feliz.
0: Cuando o sea. A mí me dijeron la tiroides, la persona que me estaba acompañando me dijo, ¿qué quiere hacer? Le dije, quiero comer. Yo no soy amante de las donas. No soy amante, nada. O sea, pues, me gusta, pero normal. Y yo dije, quiero comerme una dona de chantilly. Y a mí no me gusta el chantilly. O sea, no, este la dona no es. Y claro, y era el impacto de, ¿cómo así quiere comerse una dona de chantilly? Y yo, sí, quiero comerme una dona de chantilly. Claro,
1: pero específico.
0: Sí, claro, porque yo estaba en esa fase como de alineación, de masticar. Yo mastiqué con una dona lo que me estaba pasando. Y, por ejemplo, con lo que dice Karencita, les voy a dar un ejemplo. Mi mamá duró como 4 o 5 meses en esa fase de aceptación de la enfermedad para empezar a disfrutarse, ahí sí como decíamos cada vez. Es que, ay, hoy me dijeron que me va a morir en un año, entonces ya en 3 meses...
6: ya voy a salir ya, a celebrar.
0: Sí, no, uno tiene, la masticada es larga, dependiendo de la enfermedad, del proceso, y mamá
1: o sea,
0: vino...
1: y uno empieza a pensar en cuántas cosas dejó de hacer.
0: Claro.
1: Y a sacar del baúl y a desempolvar todo eso.
0: Pero mire, yo, no si yo, esto, yo siento yo que no eso depende, por ejemplo, de cada víctima. Hay gente, por ejemplo, que se queda pensando en qué va a pasar con sus hijos. Y se le van los meses pensando no en su enfermedad, sino en sus hijos. Sí, hay gente que se le va la enfermedad pensando es qué va a pasar conmigo, pero desde el punto de vista de, y cuando ya estén las últimas, ¿quién va a llorar? Y no, es que, yo creo que depende mucho de la personalidad.
6: Depende
0: y
6: mucho.
0: Y del afán de cada quien. Seguramente lo que a Karencita le va a afanar es muy diferente que lo que a mí o a Cris nos va a afanar si tuviéramos pues ese tema de contrarreloj, de le queda tanto.
6: Y nosotras tiempo. Después de como las dos semanas de shock, o sea, nos fuimos un fin de semana al mar así, ella llegó y habló con el médico y le dijo, no, mire, no puedo venir a la cita el viernes, si quiere el jueves vengo con gusto. Yo ya tenía que acabar un tema y tenía que, no podía irme de paseo y dije, no me importa, me voy de paseo, y dijimos, nos vamos, y lo único que queríamos hacer era eso, nadar, disfrutar, salir, charlar, estar juntas, y lo veníamos aplazando durante mucho tiempo. Entonces sí, como que sea bonito el mensaje para las personas, decir, ¿cómo sería tu vida con la conciencia de que uno dice, ¿cómo sería tu vida si supieras que te queda poco tiempo? Pues que en realidad no sabemos cuánto tiempo nos queda.
0: Sí, técnicamente entonces, todos los días nos queda poco tiempo.
6: Técnicamente todos los días nos queda poco tiempo, entonces es bonita claro. La reflexión, y pues de esta mujer que muestra Cris que lo tomó como pues con esa actitud, o yo con la actitud que cada uno quiera, pero darle prioridad a las cosas que en realidad son importantes en
1: y
6: la
1: yo
6: vida.
1: Creo que uno hace, se castiga mucho a hacer muchas cosas por el que dirán, sí, y porque el tiempo, y porque si esto, haga lo que quiera, haga lo que, pues desde que esté, ¿no? Igual también en los límites.
0: Sí, eso, sí.
1: Pero si quiere, o sea, haga una listica, si quiere hacer un tripichín, haga su tripichín, si quiere vivir una orgía, viva su orgía, si quiere salir con el haga, o sea, haga lo que quiera.
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0: Esto lo hace Karol G, se llama Después de Ti y suena en Vibra.
1: Vivir. Sí.

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1: Y los protagonistas en este caso son ustedes, porque en nuestro canal de YouTube ustedes nos pueden contar e ir mandando los casos en los que usted quiere saber si usted tiene la razón.
2: Karencita, sí.
3: Que mande los casos porque vamos
2: que
3: a estar
2: que ahorita, mande los casos.
3: Ahorita en contados minuticos con los casos vamos a ir
2: teniendo. A las 9:00 estaremos en el canal de YouTube.
3: Pero antes
2: tenemos tecnología con María Pela Tecnológica.
1: ¡Oh!
2: Bueno, abrimos el micrófono primero a María P, importante.
3: ¿Estás ahí, Mapis?
4: Hola, hola.
2: Ahora sí.
3: Uy, hola, Mapis.
1: Hola, Mapis.
4: Es que voy a revelar sus secretos. ¿Nuestros secretos? Para sus chicas seguramente, entonces por eso me quiere sabotear.
3: Ah, te quiere censurar.
2: ¿Y qué tipo de secretos tecnológicos nos tienes, María P?
4: Bueno, con el secreto de hoy, como dijo el tío Ben, un gran poder conlleva una gran responsabilidad.
2: Es verdad. Aplica para todos los casos.
4: Aplica para todos los casos. Entonces yo les voy a dar unos tips, cada quien sabrá cómo los usa.
3: Perfecto.
4: Es lo que les puedo adelantar. Entonces vamos con un tip de WhatsApp para ocultar un chat. Totalmente.
2: Uy, a ver.
1: Uy.
4: Este aplica para todos.
2: Para todos. No importa que sea, no importa el sistema operativo.
4: No importa el sistema operativo, aplica para todos.
2: No importan los pecados.
4: No importan los pecados, aplica para todos los pecados.
2: Listo.
4: ¿Listo? Entonces, vamos a abrir WhatsApp. Digamos que generalmente lo que la gente hace para ocultar un chat, pues es archivar.
2: Pero es muy chiste, por ejemplo, en el sistema operativo que yo uso, la

0: carpeta de archivo queda de primerazo.
1: Entonces, sí, se ha archivado, sí, claro. O sea, ni pa' qué. La peor forma de exacto. Lo que más llama la atención. Sí.
2: Entonces, lo que vamos a hacer es seleccionar el chat.
0: Va a seleccionar el chat de este.
2: Vamos a ir a los tres puntos superiores.
0: A los tres puntos para que
2: y vamos a darle restringir chat. Continuar y pues ahí ponemos nuestro patrón o la huella.
0: No me sale. O sea, entro al chat de este.
2: No tienes que entrar. Desde afuera, no entro.
0: Selecciono. Sí.
2: Los tres puntos.
0: Sí.
2: Restringir chat.
0: Ya.
2: Y ahí, listo. Entonces,
0: dice, mantén este chat restringido y oculto. Continuar.
1: Oh. Listo.
0: Me pide mi clave. Okay.
2: Y ahí ya estamos.
0: Y desaparece. ¿Y ahora dónde lo busco?
2: No, entonces fíjense ahora? Que arriba de archivados tenemos como la carpeta de chats restringidos, entonces nos daría la misma, ¿no?
0: Sí, claro.
2: Entonces vamos a entrar a esta carpeta de chats restringidos. Vamos a ir a los tres puntos.
0: ¿Y dónde está la carpeta?
2: Arriba, de archivados, te debe aparecer.
0: Arriba de archivados. Ah, bueno.
2: O si no, pues yo ya había hecho el truco y no se acuerda.
3: Sí, será.
2: Entonces vamos a ir a los ajustes para restringir chats y vamos a darle en ocultar chats restringidos y vamos a crear un código secreto. Lo peculiar es que puede ser cualquier cosa, una palabra, un emoji, un número, lo que ustedes quieran.
3: Okay.
2: Entonces, por ejemplo, yo le voy a poner un emoji de telaraña.
3: Telaraña.
0: ¿Listo? Uy, no, qué mañosa.
3: Mapsi the map.
0: Mapsi.
2: Esperen que no me dijo.
3: Le pone el emoji con la palabra que quiera.
0: A mí me toca repetir el video porque no encontré ni siquiera ya el chat.
1: Sí, yo también ya me perdí. Ya se perdió ese chat y era importante el del chat que usé para ensayar.
0: Sí, yo también y ya no lo encuentro.
3: Steffi se fue a la dimensión desconocida de pollo.
2: Ahí ya lo tenemos, entonces, bueno, el que puse fue el emoji de...
3: Telaraña.
2: No, lo cambié porque no sé. No,
0: porque ya, ese. Porque no puede repetir secretos. Entonces ya usó telaraña.
2: Yo usé telaraña.
0: Claro, no. Tienes que usar otro.
2: Entonces, bueno, yo lo hice con el chat de Juanita. Si pueden ver, pues ya aquí Juana no me aparece dentro
3: Juana
2: de mis chats.
3: Not found.
2: No tenemos los chats restringidos, pero si pongo en la lupa del WhatsApp el emoji que usé, que fue este, ya me va a aparecer la carpeta de los chats restringidos.
0: Uy, no, qué maña.
2: Y ahí ya tengo el chat de Juana.
0: Yo solo tengo el problema que restringí el chat, pero ahora no sé cómo buscarlo.
1: Pero entonces, no te sale nada que ver con los archivados primero, o sí tienes que primero ponerlo en el mes. Nada de archivados.
2: No.
1: Ok.
2: Es una carpeta diferente.
0: Es que no tengo ningún archivado.
2: No, pero es una carpeta diferente.
3: Y se le quedó perdido ese contacto.
0: No, se me perdió.
2: O sea, Pollo ya lo había hecho y él no se acuerda.
0: O sea, yo llegué hasta el primer paso.
3: En mandarlo al espacio sideral.
2: Eso es porque ya tenías un código activo entonces.
0: No, que llegué hasta el primer paso. O sea, hice el primer paso que tú dijiste, pero ya no sé dónde tengo.
2: Por eso, te debería aparecer la carpeta arriba.
3: Que si no te aparece.
2: Es porque ya lo habías activado anteriormente.
0: ¿Y entonces cómo la busco?
3: Con la clave que habías puesto anteriormente.
0: Ay, pues bailas porque se me perdió.
1: Ay, no. Se perdió ese chatcito.
0: Ah, no.
2: Listo, ahí el primero. ¿Qué chat quieran ocultar? No sé, por ejemplo, para organizar un cumpleaños sorpresa.
3: Un cumpleaños sorpresa.
1: Ah, claro, para eso era que lo quería todo el mundo,
2: obviamente.
0: Y la pregunta es, si Steph me escribe, ¿me aparece el chat?
2: No.
0: Ay.
2: Ahora sí. Ya lo solucionaremos, pollo.
0: Problemas.
2: Ahora, lo segundo que vamos a ver es cómo ocultar aplicaciones en el celular. iPhone lo tiene integrado.
0: Para Tinder.
2: Entonces en iPhone simplemente es presionar el icono de la aplicación y ya la puedes ocultar. Lo malo es y que no se puede cambiar es que no en iPhone aparece súper visible como apps ocultas y pues aparece y no se puede cambiar. En cambio en Android sí se puede ocultar un poco mejor.
3: Uno le da
2: este primero.
3: Selecciona la aplicación y le da dónde.
2: Y le das ocultar aplicación.
3: ¿Pero en dónde?
2: Tienes que darle clic prolongado.
3: Sí, pero las opciones que me salen son eliminar app, solicitar Face ID, compartir app, editar pantalla de inicio.
2: Ahí te va a ver y aparece la de ocultar.
3: No.
2: O lo puedes arrastrar a la carpeta de apps ocultas.
1: Dice Lady, ahora no encuentro a mi hermano.
0: Creo que ahora todo el mundo acaba de perder un chat. Porque María P. hace la intervención y luego dice, pero si usted ya lo tenía creado.
1: Pero,
3: Recuerde su clave importante.
0: Sí.
2: No, recuerden que esto lo subimos y vamos a dejar entonces ahí la aclaración para los que quizás ya lo hayan hecho.
0: ¿Cómo recuperan?
3: Estamos con el...
4: Estamos con el...
3: Como con un chat,
0: con un chat de retorno.
3: Con el perdido de...
1: ¿Cómo está? Aquí para los robots, síganos en más consejos de robot. Gracias.
2: Listo. Ahora, entonces este primero que les voy a decir aplica para celulares Redmi, Xiaomi y Poco. Entonces,
3: ¿cuál?
2: Estos celulares.
3: Oppo.
2: Okay. No, Poco.
3: ¿Poco?
2: Poco. Entonces, ellos tienen incluidas una aplicación que es la de seguridad. Vamos a abrir la aplicación de seguridad. Y vamos a ir hasta la parte de abajo, deslizamos y abrimos la caja de herramientas. Un momento que tenemos acá una intervención de nuestra chica ponchadora.
0: Ah, bueno, para que puedan ver la pantalla. Va. Estamos cuadrando para que puedan ver la pantalla. Ahora sí, ya pueden ver
2: volvimos.
0: La pantalla.
2: Entonces, de nuevo, vamos a abrir la aplicación de seguridad. Vamos hasta la parte de abajo y vamos a abrir la caja de herramientas. Y aquí vamos a ir en protección de privacidad, en ocultar apps. Y aquí vamos a meter nuestra contraseña y vamos a seleccionar qué apps queremos ocultar. Entonces, por ejemplo,
3: Tinder.
2: Ocultar Tinder,
3: Scruff,
2: ocultemos
3: Bumble,
2: Grindr. Por ejemplo, de pronto puede ser también para seguridad. Entonces, por ejemplo, las bancarias y lo dejamos ahí.
3: Las bancarias.
2: Entonces ya van a ver que si buscamos la aplicación, entonces ya por ejemplo Tinder no nos aparece. Yo también oculté la de Ark, entonces ya no me aparece tampoco. ¿Cómo la voy a buscar? En el inicio hacemos el gesto con los dos dedos como si fuéramos a abrir la pantalla y ahí ya nos aparecen las aplicaciones que tenemos ocultas.
3: Ay, y en verdad tenías Tinder.
2: Y en verdad tenía Tinder oculto.
1: ¡Ay, oculto! Ay,
2: y mi novio está viendo, pero amor, te juro que no es nada. Fue solo para la demostración.
0: Es profesional.
2: Solo profesional.
0: Ah, bueno.
1: Muy bien.
0: Gracias,
1: bueno,
0: María. Espero me ayudes a recuperar el chat con
1: el chat.
2: Vuelvo y digo, lo dejaremos en aclaración. Aquí hay como algunas excepciones. Entonces, para Honor y para Huawei no aparece acá, sino que aparece en ajustes, en privacidad, y ahí lo que vamos a activar es espacio privado o apps ocultas. Y en Samsung sí es diferente el proceso. Entonces, para Samsung lo que vamos a hacer es mantener en un toque prolongado en la pantalla de inicio. Vamos a los tres puntos. Ahí te aparece ajustes. Pollito, que es nuestro...
0: Ah, no, yo lo estaba haciendo.
3: Nuestro modelo. Sigue tratando de buscando.
2: Nuestro
3: sigue buscando.
2: Samsung.
3: Sí, yo sigue buscando el chat de Steffi.
0: No lo estaba haciendo.
2: Listo, Pollito. Entonces, en tu pantalla de inicio...
0: Sí.
2: Vas a dar un toque prolongado.
0: Sí.
2: Te aparece en la esquina superior... Perdón, inferior derecha ajustes.
0: ¿En la pantalla?
2: Sí.
0: Toque prolongado.
2: No, pero... Primero vamos a desbloquearlo, Pollo, ¿listo? Pues
0: está desbloqueado.
2: Listo, entonces. Les voy a enseñar acá con el celular de Pollo para los celulares Samsung. Entonces, tenemos la pantalla de inicio. Lo que hacemos es mantener un toque prolongado. Y aquí nos aparece ajustes en la parte inferior derecha. Y aquí vamos a buscar ocultar aplicaciones de pantalla de inicio y aplicaciones. Y aquí vamos a poner unas. Yo ya lo había hecho antes con el celular de Pollo, entonces te había puesto como Airbnb y Avianca. Porque tú no quieres que nadie sepa a dónde viajo.
0: Mis destinos. Claro, mis destinos.
2: Entonces, si buscas ahora la aplicación, pues digamos así, como de entrada no te va a aparecer. Digamos, probando con la de Avianca. No te aparece.
3: Se te perdieron tus vuelos,
2: sí.
3: Pollito.
0: Se me perdieron mis vuelos.
2: Se perdieron los vuelos.
0: Menos mal, hace años no viajo en Avianca.
2: Pero digamos que Samsung tiene algo que es como una peculiaridad, es que tampoco quedan tan bien ocultas, porque ya digamos si la buscas en ajustes va a aparecer Avianca, solo que no aparece como con el icono y eso, entonces no es como tan evidente para abrirla. Entonces entras ahí a información de la aplicación y en la esquina inferior izquierda te va a aparecer abrir y ya, ahí puedes abrir tu aplicación normal, pero pues cuando salgas de ella de nuevo se oculta.
3: Uy, qué buenos tips.
0: Qué buenas mañas tecnológicas. Sí.
3: Aunque a mí esto me cuesta porque todo lo perdería, lo encontraría después porque se me olvidan las claves.
2: Como pollo.
3: Como pollo.
0: Como pollo. Ya se me perdió, ¿no le digo?
2: Bueno, como les dije, cada uno sabrá qué uso tiene.
0: ¿Qué guarda?
2: Para... Estos tips mañosos de tecnología.
0: Sí, hoy fueron.
3: Gracias, Maps.
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0: ahora sí estamos preparados en nuestro canal de YouTube para nuestro caso cerrado. Y ustedes nos pueden contar un caso que estén viviendo en su vida personal, algo que les pasó, algo que les está sucediendo con una situación familiar, una herencia, una separación, un caso, yo qué sé, un caso que estén viviendo, para que nosotros les digamos cuál es nuestro concepto de ese caso cerrado. Porque hay casos que son muy confusos y uno termina sin saber, vea, pero quién tiene la razón. Y también depende de los fantasmas y los monstruos que uno tenga, le da la razón a una u otra persona. Por ejemplo, un caso que fue muy polémico para saber quién supuestamente tenía la razón en ese caso, fue el caso de Will Smith. ¿Te acuerdas, Chris? Que eso fue, mejor dicho, dio de qué hablar con toda.
1: Oscar.
0: Contexto, Chris. ¿Cómo fue? Para acordarnos los que estamos despistados, de acordarnos cómo fue que sucedió.
2: Karencita, corría el año del 2022, más exactamente un 27 de marzo, durante la 94 edición de los premios Oscars. Y él en el teatro Dolby Theater de Hollywood, en Los Ángeles.
1: Me da casi detalles.
2: Y el motivo fue que el comediante Chris Rock, que era uno de los hosts o de los maestros de ceremonia en esa edición, hizo un chiste sobre la esposa del señor Will Smith, a lo que no le cayó tan en gracia a Will Smith. Se paró el señor muy cómodamente y fue y se paró y ¡ta! Toma tu cachetada. Todo el mundo pensó pues que era parte como un momento como del show, de la puesta en escena del comediante Chris Rock con Will Smith, pero pues después se conocieron muchos más detalles y se dio pues a conocer que realmente había sido una cachetada que le dio el señor Will Smith, muy ofendido por el chiste que había hecho Chris Rock sobre su esposa Jada Pinkett Smith.
0: Pero ahí había unos detalles, Chris, como que su esposa estaba enferma, que el comentario fue muy fuerte.
2: El comentario, ¿no? Karencita, pues exactamente, la molestia es porque el chiste fue sobre la alopecia que padece Jada Pinkett Smith desde hace varios años. Ella ya ha hablado también lo fuerte que ha sido
0: ese
2: para ella.
0: Ese detalle es importante.
1: Sí, son datos y hay que darlos.
2: Ella es un proceso que le ha costado mucho superar y él pues hizo un chiste de referencia a esta alopecia, por eso pues también el mal genio y que no le haya caído tan en gracia a Will Smith.
0: Bueno, y ustedes tienen como su punto ahí de si el presentador o Will Smith, o sea, ustedes si les dicen, venga, justifican, digamos, el tema de la agresión de Will Smith porque dicen, de verdad, es que el otro se pasó tres pueblos, o ustedes dicen, no importa lo que haya dicho el presentador, no justifica que Will Smith vaya y le haya dado tremendo golpe. ¿Cómo lo ven ustedes?
2: Uy, yo no sé, porque es complejo, porque es un tema delicado, porque pues digamos es el tema de la alopecia. Ella ha hablado en muchas ocasiones, como yo le decía, sobre lo duro que ha sido para ella enfrentarse pues a esta enfermedad, y pues si bien muchos justificaban en que en Estados Unidos el humor es así, es un humor fuerte, un humor como negro fuerte, pues yo creo que ya meterse con la esposa y con un tema tan sensible y tan delicado para ella, no sé si se justifique, pero pues yo creo que pues en parte pues merecida se tenía la cachetada.
0: Pero es que, bueno, dale, pollito.
1: No, que yo la verdad, Karencita, lo que sí veo es, uno, entiendo la reacción de Will Smith. Además que yo siempre les he dicho, para una mujer, la mitad de su autoestima está definida en su cabello. O sea, uh-huh. Es un tema súper denso. Y siento que lo que pone a Will Smith en una, digamos que en una posición de perder el control, es que de alguna forma lo estaba exponiendo públicamente, pero públicamente no era solo con los que estaban en el evento, públicamente era claro. Con la transmisión. Que incluso si ustedes se fijan, después de que Will Smith le mete el bofetón a Chris Rock, él se sienta y pues le dice, no pongas en tus labios el nombre de mi esposa, en tu boca el nombre de mi esposa.
2: Sí. Sí.
1: Y yo digo, ahí lo único que yo digo es, entiendo a Will Smith, entiendo la pérdida de control, pero pues sí, obviamente digamos que si uno va más allá, no se justifica el tema del golpe. Pero yo creo que si hubiera sido Will Smith, seguramente pierde el control y también voy y lo levanto a pata. Entonces, en este caso, pero para mí, si fuera un culpable, totalmente el culpable es Chris Rock.
2: Culpable total.
1: Pero culpable hasta el fondo. O sea, y yo le apoyo a Will Smith.
0: A mí sí me parece culpable hasta el fondo Chris Rock, pero estoy mucho más con Pollo en el sentido de que yo sí creo que alguien te puede ofender y de todo, pero es que la violencia física, por más de que el otro haya sido muy violento, en ese momento levantarse y pegarle, juepucha, me parece demasiado. O sea, Sí es culpable Chris Rock, sí me parece tenaz, sí me parece que no debió meterse con ese tema, pero Chris, es que tocó caso levantarse y pegarle un semejante golpe a una persona.
2: Pues Karencita, yo creo que también es un precedente, porque creo que no era la primera vez y creo que los comediantes, y lo que digo, están muy acostumbrados a eso, entonces como que hacen chistes de las personas y no pasa nada, y era sentar también como un precedente, como, hey, conmigo no. Sí, yo tampoco justifico ni que lo haya, pero pues a veces esos momentos que además, de sí, hecho,
1: hay fibras.
2: Él ese año se ganó precisamente el Oscar por la película King Richard, y estaban hablando precisamente que de pronto le podían quitar el Oscar por esa acción que había tenido como consecuencia de ese acto de violencia. Pero es que es un tema muy delicado, lo que digo, que claro, ya, y creo delicado. Que no era la primera vez, y había también un tema entre Chris y Will, que también se prestó para que Will Smith pues se desatara, y porque como que ya también había tenido unos comentarios en otros escenarios sobre ellos, sobre la esposa. Entonces creo que era un tema también que venía ya como que
1: con
2: la paciencia, sí, a Will, y como que se fue. No fue, pues, no creo que, o sea, que haya sido como el escenario, pero pues es que era el miraba, parón que necesitaba el otro para
1: uno
2: que
1: dejara miraba a Chris, con ellos. No sé, 10 segundos antes de que Will Smith se levantara, y ya la cara de Will Smith se notaba súper tensionada. O sea, uy, sí. La esposa tenía una sonrisa, pero de incomodidad. Y yo creo que el man dijo, este man no se cayó, no entendió mi actitud, voy a ir a reconfirmarle que no está siendo divertido. Claro.
0: Sí, usted... Sí, sí, dime.
1: No, claro, Karencita, pero lo que digo, sí entiendo que ya el tema del contacto físico, de la agresión física, ya trasciende otra cosa, pero yo sí creo que el tema para mí sí terminó siendo muy propicio. Incluso a mí me incomodó cuando decían, ay, que es que la academia va a castigar a Will Smith. Y yo decía, están fijándose en la consecuencia y no en el origen de la actitud. Ambos deben ser castigados, pero a mí me parece que no se puede quedar todo en la cachetada. No, tiene que quedarse en un comentario que termina siendo incluso hasta molesto para el que sufre ese trastorno y está viendo, o sea, se siente porque, ofendido.
0: Y que ni siquiera era divertido, además. Ni siquiera era chistoso.
2: Y además es que ellos, lo que digo, están acostumbrados a ese humor, y lo que decía Pollito, ahorita lo del Oscar, a pesar de que no le quitaron el Oscar, el que sí salió como el malo de la película finalmente fue Will Smith. Chris Rock salió como la víctima y como que, ay, pobrecito.
0: Pobrecito, sí.
2: Que lo que digo, muchos defendiendo que así es el humor allí, pero pues es que sí, es un tema fuerte para él, sí, y para su esposa y para su familia. Este tema, entonces, y al final si uno mira sobre el papel, el que llevó la peor tajada fue Will Smith, que estuvo vetado un tiempo, le tocó viajarse, casi de hecho se separó también después de su esposa, entonces,
1: y toda la gente quedó fue con el tema de la cachetada, no del comentario
0: de la cachetada.
1: Y yo decía,
0: claro,
1: a mí eso me parece muy injusto, ¿no? Ustedes han visto, por ejemplo, cuando alguien pierde el control, que termina opacándose la pérdida de control con lo que originó, y dice, qué injusticia.
0: O sea, claro, que siempre queda marcado, es como la acción final. Les voy a contar un quién tiene la razón, y ustedes me dicen, pero también ustedes nos pueden compartir en el 316-645-1729 su historia, en la que ustedes dicen, bueno, me está pasando esto, quién tiene la razón.
1: Con nota de voz, porque no sabemos leer hasta ahora.
0: Exacto, del caso de Daddy Yankee. A mí me pasó, creo que he contado esta historia, pero siempre me da la curiosidad de saber cómo, quién tiene la razón, o más bien, qué se debería hacer en este caso. ¿Usted qué haría? Que cuando mis niñas eran todavía más pequeñas, y a la niña grande, un niño en el colegio le dijo que no existía Papá Noel, que no sé qué. Bueno, ella llegó súper marcada a la casa, y entonces estábamos almorzando, y entonces ella nos empezó a preguntar delante de la chiquita que quién traía los regalos. Entonces nosotros empezamos a hablarle de, no, es que sí, la ilusión, pero los papitos, pero entre todos. Y mi hija, pues Steffi la conoce, ella no aguanta aguas tibias, ella no es una niña de sí, la ilusión y la fantasía. Entonces es como una niña, ¿cómo dirías tú, Steffi? Como
2: inocente.
3: ¿Quién? ¿Simona?
0: No, Simona. No, inocente.
3: Ah, no, inocente no, ella es directo no al grano, ella no le pone nada.
0: Ella es directo
3: nada,
0: al grano, ella,
3: no le pone
0: ella es
3: nada a las palabras, como ese es, y ya, ella va
0: como es. Todo te lo pregunta, o coge a Steffi y le dice, Steffi, ¿tú por qué grabas así? ¿Por qué haces esto? Es una niña muy curiosa. Vargas, ¿tú por qué eres gay? ¿Eso qué significa? Entonces, ¿cuándo empezó esto? O sea, ella, el periodista soy yo.
1: ¿Cuándo empezó tu problema?
2: ¿Cómo te sientes con eso?
0: Sí, o sea, ella no es una niña, por eso le pregunto a Steffi, porque convivimos en México, y no es una niña que tú le puedas decir, ay, sí, sí, no, o sea, no. Entonces me dijo, no, mamá y papá, ¿quién compró los regalos el año pasado? O sea, no, ¿quién me hizo llegar los regalos? No, no, aquí no, que la ilusión, sí, muy bien la ilusión, pero díganos ya. Entonces, en ese momento, como que Pacho y yo nos miramos y dijimos, bueno, acá está en tela de juicio, o que ellos crean que sus papás son capaces de decirle la verdad o la ilusión, entonces, pues, que triunfe la verdad antes que la ilusión. Le explicamos, pues, como todas las preguntas que ya nos hicieron, y la chiquita no tuvo ningún problema en ir al otro día a contarle a sus compañeritos todo lo que se había revelado sobre la mesa. Entonces me llaman a mí del colegio y me dice la directora del colegio que ellos respetan mucho nuestras creencias, que no sé qué, pero que hay papás para los que esa ilusión es muy importante y que ellos nos piden que por favor le demos manejo en la casa, que le hablemos a las niñas de la ilusión, del tema de la fantasía, que les expliquemos un poco, que seamos más cuidadosos y que las niñas como que entiendan un poquito como esa ilusión, esa fantasía, y que las niñas no hablen de eso con los niños en ningún momento, ni que de revelen absolutamente nada de lo que ellas saben, y que yo le pida a mis hijas silencio al respecto. Obviamente yo a las niñas les dije, mira, hay niños que no están preparados para esto, por favor, sé cuidadosa con lo que dices, no todos los niños piensan igual, hay niños para los que esto es muy importante, pero lo que sí no hice fue en ningún momento decirle a mis niñas como que, sí, como que ellas mismas dudaran de lo que ellas mismas sabían, como también era chistoso como ser prohibitivo con decirles lo que pueden decir y lo que no. Sí, obviamente les pedí que respetaran, yo siempre les digo que respeten la diferencia de religión, de todo, pero pues también la profesora me puso como muy en el término de habla con ellas y haz de cuenta que envuélveles un poquito esto de la ilusión, a lo que yo le dije, pues no puedo, ya no, o sea, no. Y quería saber ustedes qué opinaban de este caso mientras nos mandan los casos que nos cuentan los oyentes.
4: Primero que todo, sácala de ese colegio. Sácala del colegio porque ahí no es. ¿Qué es eso? Es que ilusión ni pues, o sea, si bien es verdad un tema de la, pero va a llegar el momento en que ya eso va a pasar y, o sea, ilusión pues a los 14 años, los regalos los trae Papá Noel. No, pues, o sea, ya es que también se pasa.
0: Oiga, mantengamos que nos están escuchando los niños.
1: Pero mire, hay que necesitar, está con la posición de la profesora.
4: Sí.
1: Sí.
4: Karen era la profesora al tiempo.
0: No, porque hay oyentes que no, que quieren mantener esto. Y
1: pero mira, Karen, es que mira lo chistoso que es. Estás en la misma posición de la profesora. Hay padres que quieren mantener la posición. No, pues es responsabilidad de cada quien meterlo en una burbuja. O sea, estoy
0: es
1: acuerdo.
0: Que te lo quiero
1: dice,
0: decir.
1: Cris dice, sáquelo del colegio. Yo digo, metan a cada niño en una burbuja. Porque en la vida real, en el colegio, en el parque, en algún lado, se van a enterar de la realidad. Es que, de la realidad de cada niño. Qué?
0: Quisiera tener otro punto de vista diferente al de ustedes, porque lo entiendo, igual ustedes son mucho más prácticos, mucho más no sé qué, tampoco tienen hijos, pero porque muchas mamás estaban de verdad, y cuando yo lo hablé con muchas compañeras como pensando esto, estaban como súper a favor de que no se les dijera a los niños.
4: Pues Karencita, es de las primeras desilusiones que uno tiene como ser humano en la vida, darse cuenta que papá no existe, entonces
1: es la primera desilusión.
4: O sea,
1: y los que sufren por mantener esa ilusión son los papás.
4: Crearle esa fantasía cuenta que para el día de mañana decirle, ay no, mentira,
1: incluso,
4: no hay Papá Noel,
1: les boto otro dato. Cuando los papás destapan, les boto otro dato, cuando los papás destapan el secreto, uno de niño ya se había enterado dos navidades antes.
4: Y es como estaba, la desilusión de que
1: claro, estaba uno fingiendo demencia.
0: Sí, pero es que, Steffi, ¿tú tienes alguna otra opinión o crees lo mismo que opinan los compañeros?
4: Steffi estaba acá.
3: Mirando, un momento, es que estaba escuchando audios de oyentes. Dime, Karencita.
0: Que si tú piensas lo mismo con respecto al tema de mantener la ilusión de los niños o cómo lo ves tú.
3: No, a los niños hay que hablarles claro, sí, desde el principio, porque los niños son muy inteligentes.
1: Veo más con esa ilusión a los papás que a los niños,
0: sí,
1: realmente.
0: Es que, sí, es que siento que claro, es cierto.
3: Claro, la generación ha cambiado mucho, porque claro, antes todo. A uno sí le decían como, ay, el ratón Pérez, y ay, tacatá, tacatá. Pero hoy en día, pues con tanta información que hay en redes sociales, tanto acceso que le dan los papás a los niños en redes sociales.
0: Claro.
3: Porque claro, puede que yo le diga a mi hijo, no puedes ver redes sociales, pero el amiguito ve redes sociales y de alguna forma se va a enterar.
1: Sí, en internet,
3: entonces yo voy
1: sí,
3: a quedar como total. La mamá mentirosa. Entonces yo prefiero
0: claro,
3: que a los
0: va
3: niños
0: a
3: hay que hablarles
0: claro. Claro, y va a perder la confianza en mí.
3: Exacto.
0: Que es súper importante. Para mí lo que estaba ante la juicio era la confianza en mí, pero no saben, esto fue como todo un tema y de verdad, puede que no lo están diciendo en este momento, pero muchas mamás me decían, por favor, mira, es que es súper importante, es que no lo hagas, es que también tienen que respetar que otros niños hay que mantenerles la infancia, y yo no era que no quisiera mantenerles la infancia, lo que pasa es que pues si ya se estaban con esa información, a mí me parecía mucho más responsable que pudieran confiar en mí que en este tema, pero el tema fue bastante polémico. Bueno, siguiente caso, mientras nos llegan un montón de casos
4: culpables,
0: que estamos aquí alistando.
4: Culpable la profesora.
0: Daddy Yankee, Cris, contexto de Daddy Yankee.
4: Pero ya te tenemos...
3: Todavía no, estoy escuchando porque están un poquito largos mientras ustedes van con Daddy Yankee.
4: Bueno, entonces les cuento que, bueno, Daddy Yankee es otro de los casos también públicos muy sonados de la separación de su esposa Mirelis González. Recordamos que a finales del año 2024, pues, anunciaron su separación después de 30 años de casados. Entonces, bueno, y además en un matrimonio donde obviamente, pues, no hubo separación de bienes, ni cláusulas, ni firma de prenupciales ni nada. Entonces, pues, obviamente el tema se agrava un poco más y lo que dice, lo que diría uno es 50-50, salomónico. Aquí ni para más ni queda, porque ella pues estuvo siempre en cabeza de todos los negocios y era pues representante legal de Daddy Yankee, trabajó de la mano de él, entonces también aparte de tener su rol como esposa, pues también era su representante, digamos que también tenía un oficio laboral en las compañías y en la empresa de Daddy Yankee. Entonces pues obviamente aquí se mezcla todo, ¿no? El tema de derechos de ella como esposa por estar pues casada, llevar 30 años, pero también el tema de su trabajo en la carrera de él. Entonces obviamente se expuso la cifra que fueron, dice que estaba hablado más o menos en $500 millones, entonces pues pedían partir 50-50, como le decía, pero obviamente pues además de esa demanda por separación de bienes por matrimonio, hay otro tema legal también que llega y es el tema del trabajo, de lo que corresponde a ella. Entonces demanda viene a este año 2026, pues todavía siguen los juzgados este año, mediados de este año, finales de los tribunales de Puerto Rico.
1: Pero Grisia, finalmente, ¿qué pide? La mitad de todo.
4: Claro, pero entonces...
1: Incluso el negocio.
4: Claro, y ellos tienen pues una disquera. Entonces, es eso. Entonces, uno dice como en la separación se termina o aprendiendo a conocer realmente cómo era la persona. Porque uno también diría, bueno, pues si uno es consciente, uno dice, pues vamos 50-50. Pero obviamente siempre va a haber uno que quiere sacarse o siente que tiene que quedarse con más tajada que la otra persona. Entonces, yo creo que ahí es cuando empiezan los rayos en las separaciones de bienes.
1: De que le corresponde.
0: Es que a mí me parece
4: que
0: aquí,
4: le corresponde a qué y cuánto le corresponde a cada uno.
0: Es que a mí me parece que, bueno, en ese caso yo creo que la ley obviamente aplica para todo el mundo y es un tema, digamos, difícil en el sentido de que la ley pues no diferencia cuando hay una cosa que se ha hecho en conjunto y eso. Pero en el caso de ella, yo no sé, Cris, pero parece que en realidad fuera hecho todo el esfuerzo entre los dos. Como que siempre como que hay un esfuerzo o siempre estas mujeres que se quedan en la casa pendientes de los hijos y de todo y que en realidad sin eso el hombre no hubiera podido construir un patrimonio, pues me parece que en realidad es que como no se valora el tema de que claro, ella está ahí pendiente, que ese trabajo del hogar muchas veces es más fuerte, que muchas veces son mujeres que están sosteniéndolo a él, incluso pendiente de su comida, pendiente del colegio de los niños y de todo, y en realidad fue un esfuerzo hecho entre los dos. Entonces si es así, yo sí creo que es muy fácil después para el hombre decir, no, esta es mi fortuna, yo soy el artista, yo todo, pero juepucha, ¿cómo no valoras que construiste ese patrimonio con esa persona? Es lo que
4: claro.
0: Digo yo.
4: No, Karencita, pero es que además aquí no es solamente que ella se haya quedado en la casa a cuidar a la hija que tienen en común, no.
0: Por eso,
4: es un tema adicional, exactamente, porque pues ella, como decía, fue su representante.
1: Era parte activa del negocio.
4: Era parte activa del negocio, tenía las producciones, manejaba la disquera, mejor dicho, le manejaba todo al señor Daddy Yankee. Entonces yo que me imagino, él diciendo obviamente, pues es que el artista soy yo, las creaciones son mías, las canciones son mías, las interpretaciones son mías, porque te quieres venir a apropiar de todo. Pero esta también obviamente como decir, como pues yo también te apoyé en esa construcción de tu carrera, en ese éxito en el que llegaste.
1: Ella no quería ser la mujer del proceso.
0: Claro, pero para ustedes dos ahí la división, digamos, si es un Daddy Yankee, es el artista y como él dice, la creación y de todo, y ella pues lo acompaña en todo esto, digamos, tipo manager y todo, y está con además sosteniendo todo el tema entre los dos. Para ustedes ahí, si les dijeran, venga, ¿cuál debe ser la división?
4: 50-50.
0: 50-50.
4: Yo me voy 50-50.
0: 30-70. Porque él es Daddy Yankee.
1: Si ella estuvo metida en el negocio, como me explica mi Cris, 50-50. Sí, o sea, independiente. Claro, él salía y cantaba, pero ella lo que iba a tener una responsabilidad o administrativa o de representante. Y yo sí digo, es que volvemos a lo mismo. Ahí sí veo a Daddy Yankee, qué pena Daddy si me estás escuchando, pero ahí sí veo a Daddy Yankee queriendo juzgar la relación desde el punto de vista emocional, cuando ya ninguno se debe nada, ya es un tema 100% legal. Claro, ella ya no le debe ninguna lealtad emocional a él, él no le debe ninguna lealtad emocional a ella, entonces nada, amigo, 50-50 porque ya estuvo en el negocio.
4: Aparte no es que como que él tiene su carrera y estuvieron casados 5 años o los últimos 2 años cuando ya era Daddy Yankee, uno dice bueno, pero es que si esta vieja llegó hace 2-3 años, claro, pero este man ya era Daddy Yankee, uno dice bueno, hasta de pronto pues
2: obviamente el porcentaje pues mucho mayor para Daddy Yankee. Pero cuando ha estado con ella 30 años, que ella ha estado con él, en donde la construcción fue desde cero hasta este exitazo, pues es que uno dice también como, pero pues, ¿de qué me estás hablando?
1: Sí, claro.
2: Si ella también pues estuvo contigo.
1: Ahí sí me parece lo que les digo, a mí me parece que Daddy Yankee, sí, es que yo soy el que me subí canto, pues sí, pero es que el negocio no está solo.
0: Claro.
1: El que se sube. Me imagino que ya le organizaba él muchas cosas.
2: Todo.
1: Que tenían que ver no desde un punto de vista artístico, sino administrativo.
2: Administrativo para que se pudiera montar a la tarima, para que tuviera que haberlo organizado, para que la ropa le llegara como tenía que llegar.
1: Exactamente. O sea, no, para mí sí 50-50.
2: En los temas legales de las canciones, cuando hacían colaboraciones, o sea, es que...
1: Es como un emprendimiento, que... es que yo era el que me la pasaba vendiendo. Pero sí, yo era la que organizaba las cuentas, pero yo hacía los pedidos, pero yo estaba pendiente de las llamadas, pues cada uno tenía su parte
0: rol.
1: Ahí.
0: Su rol, y más con lo que dicen acá, ¿no? Que es que ella estuvo desde cero, o sea, esa fortuna la hicieron juntos, no fue que la hiciera solo él. Bueno, tenemos 50-50. Un caso, no sé si estamos preparados para esto, caso cerrado, 50-50 y caso cerrado, no sé si estamos preparados para este siguiente caso.
5: A ver. Hola amigos de Vibra, bueno, a mí me pasó.
1: Uy, ¿qué pero pasó? Está afanada mi amiga.
3: En por dos, no. Hola, como la vida.
1: Sí.
2: Ni nosotros tenemos tanto afán.
1: Ni nosotros tenemos tanto.
5: Hola amigos de Vibra, bueno, a mí me pasó un caso con mi hija del medio, tengo tres hijas. Ella es súper tierna, súper amorosa, totalmente diferente a mis otras dos hijas, ¿no? Ella es respetuosa, no, ella es un amor, es un sol. Y en el colegio llegaron y una niña, ella tiene 9 añitos, está en grado cuarto, y una niña del salón comenzó a molestarla con un niño, ay, que le gusta el niño, no sé qué, mi hija es una niña, bueno, en esa edad todas son niñas, ¿no? Pero hay unas que están pensando en otras cositas, y entonces que no, que le gustaba, que... y entonces mi hija ya le había dicho, a mí no me gusta que me digas eso, no me molestes, no me gusta que me digas eso, ta, ta, ta, ta, ta, ta. Y ya llegó, había pasado como un par de semanas así, mi hija no me había comentado nada porque pues ella no le dio importancia. Cuando me llaman del colegio, no, es que hubo una dificultad con la niña, y yo pensé en las otras dos. Cuando me dicen, no, Mariana, y yo, ¿qué pasó? Entonces me dicen, no, es que ella, él le pegó a una niña. Y yo, ay, ¿cómo así? Entonces, claro, yo en el momento pues me sorprendo, pero yo dije, no, ella... O sea, debió haber sido por algo. Efectivamente, la niña, el niño como que botó un papelito, mi hija pasaba a botar la basura, recogió el papelito y se lo dejó ahí al niño, una hoja. Y entonces la niña estaba al frente, uy, sí, están enamorados. Pues mi hija no se aguantó más, fue al puesto de la niña y ¡pum!
2: Le puso la caneca.
5: Todos quedaron como, ¿what?
1: O sea, respete.
5: Mi hija es muy calmadita, muy, ella no se mete con nadie, es muy cuidadosa en lo que dice. Entonces, como que quedó la reacción, la profe, la psicóloga, pues no nos dijeron gran cosa, porque ellas saben quién es mi hija, ¿cierto? Obviamente, pues el llamado de atención, obviamente el diálogo con mi hija de que, pues, no es, o sea, nunca se debe ir a los golpes, no hay ninguna justificación para llegar a ese punto. Sin embargo, pues ella, obviamente, tampoco la felicitamos, pero no la castigamos. ¿Qué piensan, amigos de Vibra?
2: Bien hecho.
1: Pienso, bien hecho.
0: Bien hecho. Bien tiene hecho. Toda la razón. Es que luego pasa como con lo de Will Smith, estos muchachitos que se la pasan de verdad repitiendo y repitiendo, haciéndole bullying a los otros niños. ¡Ay, son novios! Y fastidian y fastidian. No, mentira.
1: Yo bien hecho, violenta. Pero yo la recomendación que le haría a ella es que mande una capacitación nueva a la psicóloga y a la profesora que llamaron a la
0: no,
1: niña.
0: No, y entonces me da mucha rabia taekwondo. Que... Es justo lo que decía Pollito, luego queda mal la niña que golpea y de todo, pero nunca se ve el trayecto de la otra persona. Yo siempre les digo a mis niñas, porque hay veces que una le mete un puño a la otra, y les digo, sí, obviamente la que me... lo voy a hacer totalmente sincera, obviamente la que le metió el puño a la otra tiene súper mal, o sea, está súper mal, pero normalmente está la otra que la llevó al límite, que no digo que se justifique el golpe, quiero ser clara, pero también tú tienes que entender en la vida que si yo llego y me siento al lado de Pollo y le doy un codazo y entonces empiezo a burlarme y digo, ay, tú y Cris son novios y te gusta, y él me está diciendo, Karen, no más, ay, pero son novios, te gusta Cris, y lo jodo y lo jodo, pues llega un punto en que la persona pues también tiene un límite y no sabes cómo va a reaccionar.
2: Y en el colegio peor, porque en el colegio, bueno, yo no sé, mi generación eso era como, y aparte pues de colegio masculino,
1: ley de cárcel.
2: La ley de cárcel, o sea, si claro. Se la dejaba montar, perdía.
1: Vivir o morir.
2: A mí me pasó igual con un compañero, yo tenía un tenedor de plástico. Y el man empezó a joderme, y a joderme yo le, marica, no más, no más, no me joda. Y en eso como que pasó y me jodió y le enterré el tenedor como en el brazo, en el abdomen, no me acuerdo.
0: Pero Chris.
2: Y entonces el man, ah, pero ¿qué le pasa? ¿Qué le pasa a usted? ¿Qué le estoy diciendo? ¿Qué tal? Y bueno, o sea, es que era sálvese quien pueda.
1: Claro.
2: Y crearse uno como, hacerse digo, respetar en el colegio, porque si no.
1: Con lo que, con la historia que ella nos cuenta, y que hay una oportunidad bien interesante que muchos desconocen, y yo pues también lo vine a conocer ya con el tiempo, y es, uno tiene una cosa que se llama la fibra sensible. Y ajá, es esa fibra como Will Smith, en la que por más, digamos que racional que uno sea, es la fibra que si se la tocan a uno, el riesgo de que uno pierda la racionalidad, claro, es alto. Lo que pasa es que hay mucha, claro, gente que no la conoce y la viene a conocer, cuando ya se le tocan la fibra y dicen, yo cómo reaccioné así por esta fibra, que, pero eso es una reacción, pues ya digamos que irracional. Yo tengo clarísimo, por ejemplo, cuál es mi fibra irracional, pero la vine a entender con el tiempo, pero yo ya
0: cuál
1: sé
0: es
1: que...
0: ¿Cuál es para que Cris y yo no nos metamos por ahí?
1: Karencita, yo sé que mi fibra irracional es cuando a mí me amenazan. O sea, como...
2: Ah. Te amenaza por convivencia.
1: Cuando a mí me amenazan, o sea, cuando a mí me amenazan, yo me siento tan amenazado que yo actúo de manera irracional. O sea, que alguien me diga es, ¡ja! ¡Ya va a ver! ¡Ya va a ver, papito! ¡Venga de una vez! No, o sea, para mí, él ya... ay, o sea, para mí, sentir que me están amenazando, mira, a mí me pueden echar la madre, me pueden decir triple y yo fácilmente puedo gritar, a ignorarlo, hacerme loco, me pueden alzar la voz y como que trato de darle manejo, si me, o sea, como me indispongo, obviamente, pero no va a pasar nada. Pero a mí esa fibra de sentir que alguien está tratando de amenazarme, para mí es una fibra súper sensible. Entonces, claro, cuando yo siento que alguien se pone en esa tónica, yo trato de alejarme porque sé que puede tocar esa fibra. Y lo que le pasaba a la niña, le incomodaba que, claro, que la molestaran con el tema de ¡ay, ya no! Pues claro, le tocaron su fibra y tomé para
2: y al novio.
1: Claro, para que.
2: Y le tocaron la fibra
1: al novio. Claro. Y hay mucha gente. Y lo peligroso es eso. Hay mucha gente que no conoce su fibra y le pasa en un trabajo, le pasa con una pareja, le pasa en diferentes situaciones. Y claro, y que lo que pasa es que después viene el sentido de culpa, ¿no? De uy, yo reaccioné así, pero pues no sabían que esa era su fibra. Claro, si alguien tiene como 20 fibras, sí toca que se haga revisar.
0: No, y que es esa fibra también hay que relacionarla un poquito para uno poderla mirar, que igual siempre le va a doler a uno, pero también como qué es lo que le duele a uno de esa fibra para también uno desensibilizar tanto esa fibra que está ahí súper sensible. ¿Tú sabes, Cris, cuál es tu tema con el que usted dice, a mí no se me metan con mi tatarabuela?
2: Con Maluma.
0: No, se me metan.
2: No, yo soy
0: con Maluma.
2: A mí es
0: y que Alborán. Se case con lo que sea, menos
2: con
0: Maluma.
2: Mi Maluma. Menos con Maluma y Karol G. es que estoy pensando, pero no las veces.
1: Es que mucha gente, hay mucha gente que no la conoce.
0: El momento de la tijera. El momento de la tijera.
2: Del tenedor.
0: Cuando tú, del tenedor.
2: El momento del machete.
0: El momento del machete. ¿Qué fue lo que te hicieron? A ver si llegamos
2: es que
0: a tu
2: estaba,
0: mamá.
2: Estaba molestando. No me acuerdo como que me pasé, me daba como calvazo y me molestaba y como que me tiraba.
0: Esos muchachitos.
2: Claro. Entonces, pues ya llegó un momento en que me la. O sea, yo creo que es más como eso. Cuando empiezan como a joderme, yo digo como no estoy como en el mood. No me molestes, no me molestes. Y si ya no es como, ey, o sea, ya es como...
1: Como la invasión.
2: O agresivo, si alguien medio me toca o algo así, ya es como, nos vamos a los traques entonces, ok.
0: Y también no sé, que tiene mucho que ver con el tema de esto, que dicen que igual esos niños están aprendiendo también en su vida, porque es un aprendizaje a respetar, porque esa niña después del tramacazo, no justificó el tramacazo, insisto, pero seguramente aprendió que no puedes, o sea, que no puedes pasártela ofendiendo a las otras personas ni molestando a las otras personas. Y sí, lo que dice Pollo, ¿no? Como que pasa esto de que llegó una persona y encontró a la pareja en la cama traicionándola con la otra, y entonces en un momento de ira, intenso dolor, hizo un escándalo, le pegó al tipo, y siempre se dice al final, no, es que le pegó al tipo, es que no sé qué, y nunca se ve el contexto que hay detrás de claro, qué fue lo que pasó que me llevara hasta ese punto. Claro. Como lo de Will Smith, ¿no? Queda Will Smith como el tremendo,
2: el
0: como
2: villano, el malo,
0: el que me hizo.
1: Sí, por eso yo que estoy delicado, porque lo que para Chris Beck puede ser chistoso, para Karen puede ser súper ofensivo. Entonces yo sí creo que, o sea, el primero que tiene que conocerse la fibra, obviamente, es uno, porque uno como, pues uno como pretende que los demás digan, no, para mí es un tema sensible, cuando uno ni siquiera, como Chris, que ni siquiera tiene claro cuál fue ese factor detonante que lo puso.
2: No, yo
1: lo
2: tengo
1: transformó.
2: Claro que es que me jodan, pero igual yo tengo identificada mi fibra, pero si igual me empiezan a joder, pues igual.
1: Ah, pues
2: sí,
1: identificada su fibra.
2: Sí.
1: Pues, ¿y cuál es?
2: Es eso, o sea, como que si me están jodiendo, jodiendo, jodiendo,
1: Ah, la intensidad.
2: Exacto, sí. Ya es un tema que explota uno como en su reacción normal. Entonces,
1: yo
2: como
1: no acá para que no tenga la fibra, Chris.
2: Yo no voy a decir como que, ay, no, esa es mi fibra y debo respirar. No, ¿cuál que voy a respirar?
1: Claro,
2: no,
1: voy a respetar. Sí, yo lo mismo. Está. Me toca esa fibra y respirar. ¿Cuál medite? ¿Cuál ni mierda?
0: Mi fibra es parecida como a la alopecia de la esposa de Will Smith, que no es una fibra propia, pero mi fibra sí tiene mucho que ver con el tema de los niños. O sea, a mí, por ejemplo, yo respiro, pero por ejemplo, que me digan un niño es como un perro, o le pegó al niño la mamá, ay, pero el niño tenía la culpa, o el niño, todo gracias lo que tiene que ver, todo ay, lo que tiene que ver. No, pues obviamente yo ya entiendo niños. Que lo he trabajado para mirar que no es un tema personal. Obviamente las personas que dicen un niño es igual que un perro y hay que tratarlo igual y el niño da lo mismo y el niño, los niños joden mucho, o sea, yo lo entiendo, pero yo tengo una sensibilidad con los temas de la maternidad porque, no sé, primero tengo una conexión muy fuerte con el tema de heridas de infancia, de hecho trabajo eso con mamás y entiendo que el tema de la mamá y de los dolores y lo que se mueve en la infancia es muy importante, o sea, lo que pasa entre esos 3 y esos 8 años es muy importante. Entonces, para mí es un tema que toda la persona que me dice, no importa que la mamá trabaje hasta las 8 de la noche o todo lo que tiene que ver con empatía.
1: Ah, pero Karencita, pero sí me preocupa más porque la fibra de Karen es demasiado amplia.
0: Pues
1: o sea, es claro, porque no es un tema tan personal tuyo, claro, pero no es un tema muy personal tuyo, sino termina siendo muy general que te vas a encontrar en la vida muchos comentarios genéricos, ni siquiera para ti, sí, sino como charla. Sí, es una fibra bastante amplia.
0: Pues amplia no, tiene que ver con el maltrato a los niños en términos generales. Lo que pasa es que el maltrato a los niños se ve tanto que pues yo también entiendo y cada vez me lo tomo menos personal, pero todas las personas que dicen, no importa si la mamá tiene que trabajar hasta tal hora, es que son muy sensibles, es que los niños no sé qué, es que o un niño es igualito a un perro, o un niño no importa si le pegan, entonces que aprenda. No, para mí eso es juepucha, me toca respirarlo, meditarlo, no sé qué, como que entiendo mucho, ahí sí quien piensa en los niños, entiendo muchísimo todas las implicaciones que tiene que en la sociedad no se entienda bien lo delicado que es el momento de crecimiento de los niños, y no, esa es mi fibra, tenaz.
2: Lo que dicen a Mari, Karencita, a mí que me digan lo que quieran, pero que no se metan con mis hijos, se me olvida lo noble y la calma.
1: Claro, pero es súper identificable porque es mis hijos.
2: Sí, claro.
1: Pero la niñez del planeta, es una fibra amplia.
0: Pues es una fibra amplia que sí, que todos deberíamos, digamos, considerar. Sí, como lo tuyo con el tema de amenazarte, ¿no? Hay muchas personas
1: claro,
0: que
1: pero es amenazarme, igual, o sea, muchas amenazas cosas a Chris, representar. Pues amenazas a Chris y me importa 3 moscas. O sea, es un tema muy particular, no. Sí.
0: Sí. Es que te amenazan a ti. Acá dicen, yo no puedo con el tema del aspecto físico, que le molesta muchísimo. El bullying, dice Angie, que es el tema de la fibra de ella. El bullying y sobre todo con el aspecto físico, que es como una cosa que le duele muchísimo. Tremendo. Identificar la fibra. Ya saben, la tarea para hoy. Mañana les vamos a preguntar tempranito cuál es su fibra para no tocarles esa fibra que llegue y
2: que les la fibra.
1: Para que no nos la
2: avena.
0: Para que no nos casquen, para que no se paren aquí y nos tengamos un Will Smithazo de pa.
2: Ay, no se imaginan acá en vivo.
0: Steffi, ¿tú tenías una que viste en una serie?
3: Sí, Karencita, tengo un caso, se los voy a contar fibra. Rápido. No, tengo un caso de ustedes a quién le darían la razón, y es de una serie que me vi hace poco que se llama Otro Padre, y les voy a dar el contexto. Entonces es, ellos eran jóvenes y eran pareja. Y en ese momento ella ya había tenido 2 hijos, pero el hombre era borracho, mujeriego, no tenía como un trabajo fijo, era como ese típico artista joven que está buscando bien qué hacer con su vida. Sí. Y ella estaba estudiando medicina, ella tenía muy claro para dónde iba, ella tenía claro que iba a ser médico y demás. Con el tiempo ella, bueno, quedó embarazada de su 3er bebé. Y con el tiempo debido a
2: estudiaba y follaba, estudiaba y follaba. Sí. Ella la tenía clara.
3: Ella la tenía clara y podía con todo. Porque
1: estudiaba
3: era...
1: y follaba a pesar de los defectos.
3: Porque estaba muy enamorada.
1: Se nota.
3: Entonces, con el tiempo debido a una enfermedad de su último hija, resulta que se dio cuenta que por un tema de donación de sangre, el papá no era el oficial. Entonces, ay, no. Ustedes ahí dicen, ¡ay! La mujer es perra, pero les voy a dar el
1: No, pero ninguno dijo eso.
3: No, ahí es donde todo el mundo piensa, ay,
1: iba a decir,
3: le fue infiel,
1: señor, es tu papá.
3: Está mal. Está mal. Ahora, les voy a dar una parte de la historia que muestran más adelante, y era que
5: ella en un momento de su vida dijo como ya no voy más con él, ya no puedo más. Y él le dijo como, mira, yo voy a cambiar, yo ya no voy a ser el mismo, voy a dejar el alcohol, voy a ser una persona distinta, voy a conseguir trabajo, porque ella también estaba manteniendo sola la casa. Entonces eran muchas red flags, ¿no? Entonces le dijo como, mira, ve, despéjate con tus amigas, pásala chévere, y cuando vuelvas te juro que voy a ser una persona completamente distinta. En esa fiesta... cuando él le dijo eso, ella ya tenía en su cabeza como, no, igual el man no va a cambiar, porque ya lo ha dicho varias veces, no ha pasado, ya tenemos dos hijos, estamos en la misma. Entonces ella decidió en esa fiesta ponerle los cachos. Claramente, cuando ya están más grandes, ella tiene que contarle a él que él no es el papá, porque pues no puede donarle la sangre, perdón, la sangre no, el riñón, que es más denso. No le puedo donar el riñón.
1: Omitiste un detalle importante.
5: Porque es que no quería darles tanto spoiler, pero bueno, igual ya se los di. Entonces, como no puede donarle, le tiene que contar que pues él no es el papá, y ella tampoco sabía. Ella se enteró por un examen médico que él no era el papá.
2: ¿Dónde dice que no es el papá?
5: Ahora, él se volvió un demonio, y le echó toda la culpa a ella, que ella era la infiel, que porque le había hecho eso, que él había hecho todo lo posible para que su familia estuviera bien, cuando se enteró que fue ese día que él le prometió que iba a cambiar. Entonces, en la serie, los hijos se le van en contra a ella, y pues obviamente el matrimonio se le va a la ñoña. Para ustedes, ¿quién tiene la culpa?
3: Uy.
2: Pero él cambia después de que le dice efectivamente no, cambia, ya, o no ya, cambia. Ya lo sabe.
5: Sí, él cambia.
0: Sí, porque siguen juntos.
1: Ah, se regenera.
5: Él cambia, sí, él cambia.
0: Se regenera. Y ella tuvo el affair durante el break, mejor dicho.
5: Sí, exactamente.
0: Uy, no seamos tan hijuemadres.
2: Para mí era importante si el man finalmente había cambiado o no. Si me dice
5: sí, pero ella no sabía que sí iba a cambiar. Y ese mismo día que él le prometió que iba a cambiar fue que ella la embarró. Porque uy, dijo, no. Ya no lo ha hecho.
2: Pero es que aquí hay un punto importante que ella dice, ya no lo ha hecho, ya no lo va a hacer, ya no voy a volver con él porque ya esto no va para ningún lado. Igual termina volviendo. Entonces sí creo que le pasa factura a ella. Es el tema de no ser consciente. Si ella hubiera dicho chao, y hubiera tenido su hijo, y hubiera
5: pero cansado. No habían terminado.
2: Claro, pero ella tenía el pensamiento de que iba a dejarlo. De
5: claro,
2: que,
5: claro, pero de, tenía una razón válida,
2: sí, pero no la ejecutó.
5: Bueno, pero para ustedes, ¿quién tiene la culpa? Quiero escuchar.
0: Acá dicen que tiene él, dice claramente él, dice Diana, Joana dice el man obvio, pero es Manolo Cardona, así que yo lo perdono.
5: Bueno.
0: Dice, explica Angie que se acostó con los dos el mismo día, por eso no lo sabía, ¿no? O pues en el mismo trayecto de tiempo, como en...
5: Pues es que sí fue como desconocimiento, porque fue como al tiempo de... Ella no sabía que realmente él estaba dispuesto a cambiar. Y él no sabía que ella tenía en su cabeza que quería terminar la relación y que se le presentó la oportunidad y le fue infiel.
0: Dice, claramente él tiene la culpa, dice Angie. Annie dice, el man la empujó a hacer eso.
1: La empujó.
0: Solo Ana María dice que él tiene la culpa.
1: Miren lo chistoso, para las mujeres decir que al man lo empujaron a hacer algo está mal. Pero en este caso que a ella le haya empujado a hacer eso está bien.
5: ¿Cómo así que el man?
1: Está justificado.
5: ¿Cómo así?
0: Porque tú, ¿qué dices,
5: No, para mí el man tiene o sea, ella no tiene la culpa
0: para mí también un poco.
5: De ser infiel en ese contexto, porque ella ya estaba cansada, ya se lo había manifestado, ella había como que remado mucho y cuando ella no soportó, pues pasaron las cosas.
2: ¿Y por qué no lo terminó?
5: Ese día pues ella le iba a terminar, pero él le dijo, no, mira, por favor.
2: Entonces, ¿para qué terminó?
1: No le terminó. Terminal es decirle, sí, que me le diga, no, mira, no vas a cambiar, no me interesa nada.
0: Ya se habían abierto, ya le ha dicho, no voy a seguir contigo, no sé qué, tú algo con otro man, y después él le dijo, mira, por favor, yo voy a cambiar y no sé qué.
2: Karencita, si tú tienes la conciencia de que no vas a volver...
1: O no digo, vuelves.
2: Okay, o sea, exacto, vaya y acuéstese.
0: Ay,
2: con el que quiera.
0: Ahora todo el mundo vuelve y nadie vuelve. O sea, nadie le ruega ni vuelve.
5: ¿Qué
0: eso pasa muchas
5: vida?
0: Veces. De verdad, qué injusta es la vida.
2: No, pero no, pues tampoco vamos a hacer aquí hora de mártires. Ay, no, cada quien asume sus consecuencias.
1: Sí, claro.
2: La consecuencia que ya está asumiendo es de la decisión que tomó de irse a hacer ese polvo y después volver con el ex. Esa es la consecuencia que ya ahora
1: claro,
2: está asumiendo.
1: Claro, total, es que mira,
2: o sea, no es que aquí el victimismo es que, ay, pobrecita. No, pobrecita no. Ella tomó una decisión, hay una acción de eso que de esa decisión que ella tomó, que fue acostarse con el man, que volvió con el ex. Ah, bueno, ahí eso está la.
5: Claro, pero igual hay que tener ella en cuenta el punto que ella no sabía que ese bebé no era del oficial, que claro, ella no sabía.
2: No, por eso digo, ella ahora lo que está pagando es la culpa de la, o sea, o el tema de la acción que tomó, de la decisión que tomó en ese momento de acostarse con ese man.
5: No.
2: Que sepa que no es el hijo que no.
5: O sea, momento,
3: O sea, ella le tocó mantener a un vago. Le tocó aguantarle su alcoholismo. Un momento. Aguantarle su alcoholismo.
0: Un momento.
3: Y aparte de eso, tuvo que cargar con la... no cargar porque ya no sabía, pero, o sea, como que tuvo que ir con la idea de voy a terminarle, y de sorpresa él sí

0: Porque seguimos con el tema del victimismo. Entonces, Marichis, si a mí algo... ¿El man le puso una escopeta en la cabeza? ¿El man la secuestró? ¿El man le dijo no huyas? ¿Los hijos eran del man? Ella no tenía nada para quedarse ahí. Igual
1: sí,
0: se quedó.
1: Claro, váyase.
0: O sea, ella no se quedó váyase. Ligada. Entonces, ¿por qué la victimizamos? Claro. De que, ay, pobrecita. Es que ella tomó su decisión propia de quedarse ahí, sabiendo que el man era un alcohólico, un borracho, un perro. Entonces, es que a ella le tocó aguantarse. A ella no le tocó. A uno no le toca nada en la vida.
1: El man la empujó. Claro. No la empujó. Ella había empujado al man y decirle, ábrase. Punto.
2: La pregunta importante que nos hacen, Steffi, para cerrar es, ¿cómo se llama la serie?
3: Se llama Otro Padre. Véanla. Está buena.
2: Uy,
3: y debátanlo cuando la terminen. Porque para mí la culpa la tiene Manolo Cardona.
0: La culpa la tiene la vaca.

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año llega Miguel Bosé y esta canción Solo Pienso en Ti, es de la mañana y 12 minutos, pero también llega la nueva música, María Camila Clavijo y Jerónimo se conocieron mientras estudiaban música aquí en Bogotá y hoy de verdad tienen un futuro increíble en el mundo de la música, son Maca y Jero. ¿Qué tal si mañana? Esta canción me huele como a, no sé, tropical, playa, brisa, mar, escuchen esto.

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Canciona me hizo antojarme justamente de eso, de un dulcito de coco. Vicente García está ahora en Vibra 104.9. Oigan, Capo está de lanzamiento bajo el sello de La Industria In, una canción que marca un nuevo capítulo dentro de su propuesta artística. Una canción que la verdad tiene elegancia y con la esencia de la calle, ¿no? Con la búsqueda de ese equilibrio entre diferentes mundos y emociones. Aquí llega con esta canción, Reina. Esto es

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3: En Vibra, 10:46. 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

Y para este momento, Camilo Echeverry ya vivía en Miami con los Montaner. Ellos ya venían haciendo música oficialmente y le dijeron a Camilo como que hagamos una colaboración. Y salió esta canción junto a Manuel Turizo, Camilo y Mau y Ricky Montaner, desconocidos hasta ahora, abriendo esta hora de música en Vibra 104.9. 10 de la mañana y 58 minutos. Aquí estoy yo, Rose Medrano, para acompañarlos no solamente con toda la programación, con un poquito de rock, de pop, música nueva, Vibra, clásicos, sino también con información importante e interesante que yo sé que más de uno va a tomar apuntes el día de hoy. Llega más música. ¿Qué tal si escuchamos algo de Alejandro González y Carlitos Vives? Sonidos muy colombianos con esta canción que se la puede cantar al amor de su vida y decirle: quedémonos hasta bien.

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Ahí está Jorge Correa y esta canción, Carmelina y Carmelina de mi vida. Oiga, para todas las Carmelinas, la invitación para nuestro Vibra Fest 2026, para todos nuestros Vibraloes que nos escuchan en este momento. Oigan, son las 11:11, pidan un deseo. Yo sé que más de uno pide el deseo de ir al Vibra Fest. 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Ustedes se preguntarán, ¿cómo así, Rose? Muchas veces cuando tenemos una pareja, uno dice, ¿pero por qué sigo atrayendo el mismo tipo de hombre o el mismo tipo de mujer? ¿O me siguen pasando el mismo tipo de situaciones? Porque estoy como en un círculo y no salgo de ello. Pues Carlitos Vargas, comunicador y presentador colombiano, ustedes lo conocen, nos va a aportar cercanía, carisma y capacidad para conectar con las personas desde la autenticidad. 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Por ejemplo, a mí ese tema me parece súper interesante, porque a veces yo sí me pregunto, ¿por qué me pasan las mismas cosas? De pronto no en las relaciones, sino en otros ámbitos de la vida. Y a veces uno no sabe el origen de ello. Mayor información, como dije ahorita, en vibra.co. 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Así que mientras van haciendo la tarea y van adquiriendo sus entradas, llega Alex Sintec desde México. Oiga, qué vibra clásico. 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

Ahí estaba Marco Antonio Solís con esta canción, Más que tu amigo. Oiga, y todas las relaciones muchas veces inician así, como que son amigos, con un gustico, y después como que se van conociendo un poquito más y van haciendo el amor, o va creciendo ese amor que de pronto estaba como ahí guardadito. Pues yo les tengo una invitación, porque bueno, ya todos saben que se viene el mes de amor y amistad. Y este próximo 5 de septiembre les tenemos un especial, el especial del amor, donde justamente el motivo es mucho amor. Tenemos unas parejas que digamos que son los más queridos de la farándula en Colombia. Imagínense, Sebastián Vega, el Baby, todos los conocen como el Baby, y su esposa Valentina Ochoa. También estará Valeria de Botas, que también nos tendrá un tema súper interesante. Andrea Novoa, que nos va a hablar de la abundancia en pareja. Diana Vélez, nuestra psicóloga de cabecera. Estará obviamente Karen Vinasco. Martina La Peligrosa con su esposo. Y también estará el grupo Cian, que nos ha regalado canciones de amor y de desamor. Y que, como digo, tienen una historia. Oigan, que de verdad no se pueden perder por nada del mundo. Ya saben, este próximo 5 de septiembre en la Maratón del Amor. Para que ustedes escuchen las historias, de pronto digan, oigan, es chévere esto porque puedo cambiar esto de mi pareja, puedo cambiar esto, puedo mejorar esto. A veces es importante escuchar como la anécdota de otras parejas que han funcionado, que tienen tantos años juntos, y uno a veces se pregunta, pero ¿cómo lo logran? ¿Qué hacen? ¿Cómo lo hacen? Pues simplemente escuche ese especial y tome apuntes, para que así le vaya bien en el amor. 11 de la mañana y 23 minutos. Y una mujer que habla del amor, pero en esta canción habla más que todo del amor propio, ¿no? Del empoderamiento femenino. Ella es Juliana y esta canción, su más reciente éxito, La Guapa, aquí en Vibra 104.9.

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pleitos vives? ¿Qué pasó? Yo les voy a contar más bien qué pasa el día de hoy en Vibra 104.9. Hoy es un día súper, hiper, mega especial porque tendremos nuestro Solo para Ellas, nuestra edición especial con Flavia Dos Santos y por supuesto con el doctor Juan Pablo Rodríguez, que nos van a ayudar a entender las señales de nuestro cuerpo, aclarar mitos y aprender a cuidar nuestra salud íntima con más seguridad, tranquilidad y confianza. Así que para todos los que ya tienen su entrada, de verdad agradecer a todos los que adquirieron su entrada, ingresaron a vibra.co solo para ellas e hicieron su compra. De verdad, me encanta estar allá porque voy a conocer a muchas Vibra Lovers, nos vamos a poder tomar fotos, compartir con todos ustedes. Va a ser un auditorio totalmente lleno en el Teatro Juan Pablo González Pombo. Allá nos veremos, Vibra Lovers. Si me quieren escribir de pronto y decirme, Row, nos vemos allá, la vamos a pasar súper chévere. Lo pueden hacer a través del 1316-645-1729. Seguramente vamos a aprender muchas cosas. Si quieren llevar su libretica para tomar apuntes, lo pueden hacer. Así que allá nos vemos. 7:30 de la noche, Teatro Juan Pablo González Pombo. Oiga, de verdad estoy muy emocionada porque allá justamente vamos a compartir, les voy a hacer preguntas, vamos a disfrutar y aprenderemos muchísimo. Así que hoy no es un día cualquiera, hoy es nuestro día, Vibra Lovers. 11 de la mañana y 42 minutos, ¿qué tal si escuchamos esta canción? Para mí una de las más lindas de Víctor y Leo. Recuerdos de amor.

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0: Y Silvestre Dangond siempre ha expresado y aseguró que desde hace mucho tiempo admiraba el talento de Elena Rose y expresó que esta colaboración también simboliza el cariño que siente por Venezuela, país con el que ha mantenido una estrecha relación a lo largo de su carrera, de su trayectoria musical. Así que una colaboración muy bonita. Efectos secundarios abre esta hora de música en Vibra 104.9. Y por ahí hay saluditos. Yo quiero escuchar los saluditos de nuestros Vibra Lovers en esta hora. ¿Quién está por ahí saludando?
1: Hola, buenos días, amigos.
0: ¿Cómo estás?
1: Vibra, soy Mónica.
0: Hola, Mónica.
1: Trabajo sintonizada totalmente con ustedes.
0: Eso, me encanta.
1: Deseándoles un jueves espectacular.
0: Tú también, mi amor.
1: Por aquí. Nada. Mi corazón no late.
0: Eso.
1: Mi corazón vibra.
0: Eso, mi amor, mi corazón no late, mi corazón vibra, claro que sí. Vamos a vibrar hasta ahora también con este hombre que llega desde México. Es Alejandro Fernández. Esta canción, Si tú supieras.

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Ahí estaban los calzones rotos y esta canción, No te calles, aquí en Vibra 104.9. Y ya saben, Vibra Lovers, que tenemos una cita el próximo 5 de septiembre con nuestra Maratón del Amor. Ay, para que nos enamoremos, para que tomemos apuntes y de pronto, si estamos cometiendo algún error en nuestra relación con nuestra pareja y de pronto no nos hemos dado cuenta, a veces es bonito escuchar las historias de esas parejas que han salido adelante, que han luchado, que llevan tantos años y que no sueltan a la primera, ¿no? Sino que siguen luchando, siguen aprendiendo, siguen de pronto fortaleciendo ese amor, siguen conquistando a la pareja, porque muchas veces pensamos que como, no, ya tengo a esa persona, o ya me casé con ella, ya me casé con él, ya no debo conquistar. Al contrario, todos los días se debe conquistar a la pareja, y es justamente esa enseñanza la que nos dejan las parejas que tenemos para este especial, esta Maratón del Amor, como Sebastián Vega, el Baby, y su esposa Valentina Ochoa. También tenemos a Valeria Devotas, Andrea Novoa, a Martina La Peligrosa con su esposo Daniel Caballero, que también tienen una historia muy bonita, muy interesante. El grupo Cian también lo vamos a tener ese día. Así que la idea es para que se conecten con nosotros desde muy tempranito con esta Maratón del Amor, para que todos nos enamoremos y también aprendamos un poquito de esas parejas que son un ejemplo para todos nosotros. Así que ya saben, la cita este próximo 5 de septiembre en nuestra Maratón del Amor. 12 del mediodía y 17 minutos. Y si hay un artista que le canta al amor, sin duda alguna, Alejandro González. Y esta canción, Una y Mil Noches.

caballero de la salsa, Gilberto Santa Rosa, hasta ahora en Vibra 104.9, sé que a más de uno lo puse a bailar, ¿no? Es bueno las pausas activas, que se levanten un ratico, que bailen y que se enamoren también. Hay un tema muy interesante que vamos a tratar en nuestro solo, obviamente nuestro Vibra Fest 2026, y es los temas de cómo sanar lo que no se ve, pero duele igual. Ustedes se preguntarán, ¿a qué te refieres, Rob? De pronto cuando perdemos, no una relación amorosa, sino que de pronto peleamos con nuestra mejor amiga, con nuestro mejor amigo, o de pronto perdemos una mascotica, y muchos de pronto dicen que esos dolores no son tan fuertes y a veces no saben lo que uno siente al de pronto no hablarle a esa persona especial o perder una mascotica. Pues para eso tenemos a Camilo Rusi, fundador Congreso Cierre de Ciclos. Él nos va a hablar de los duelos que no se nombran, ¿no? Dejar una etapa, perder una versión de uno mismo, renunciar a un sueño, cambios de identidad, pérdida de amistades. Y no hay que minimizar esos duelos, no hay que minimizar esos dolores, porque solamente uno mismo sabe lo que está sintiendo. De pronto cuando una mascotica se nos va, se nos pierde, que creo que es peor, porque uno sabe qué pasa con nuestra mascotica. O de pronto esa pérdida de identidad, de pronto decir o mirarnos al espejo y decir no sé quién soy, qué estoy haciendo con mi vida. Y tantas preguntas que nos hacemos con respecto a esto, pues seguramente Camilo Rusi nos va a ayudar o nos va a guiar justamente a responder cada una de nuestras preguntas. Así que ahí vamos a estar viendo a Camilo Rusi este 19 y 20 de septiembre en nuestro Vibra Fest 2026, este festival justamente para sentir, conectar y disfrutar. ¿Dónde adquiero las entradas, Rose? Simplemente entren ya a vibra.co/vibrafest o a través de nuestro WhatsApp de Vibra al 316-645-1729. Así de fácil. 12 del mediodía y 27 minutos. Vámonos para Argentina un ratico. ¿Qué tal si ya nos encontramos con Diego Torres y esta canción Vibra clásico Penélope?

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duda Chayanne es el crush de muchas Vibra Lovers, yo sé que sí, ¿no? Incluso de las nuevas generaciones, y no me vayan a decir que no. Y esta canción dice algo muy importante y quiero resaltarlo en la mañana de hoy. Y es cuando dice, fuimos tantas cosas a la vez que me cuesta creer que hoy no seamos nada. Y ahí hablamos también de un tema de que muchas veces nos apegamos a esas relaciones que de pronto ya terminaron y definitivamente decimos, no, no puede ser, tengo que seguir con esa persona, y tenemos ese apego ansioso. Pues si de pronto te está pasando que tienes de pronto ese apego ansioso con alguien o también ese apego evitativo en la vida real, pues te invito al Vibra Fest 2026, donde justamente Karen Vinasco nos va a hablar de este tema. Y nos enseña a identificar ese tipo de apego, ¿no? Entender cómo afecta nuestras relaciones y nos va a dar herramientas concretas para regularte y vincularte mejor. De verdad, un tema muy interesante, muy importante, porque muchas veces decimos cómo me desapego de esa persona o cómo definitivamente trato este, digamos, esta problemática. Pues todas las respuestas seguramente las vas a encontrar en nuestro Vibra Fest 2026. Ya saben, 19 y 20 de septiembre, falta poco para este gran evento, cupos limitados, donde va a ser Rose en la U Compensar, avenida 68 con 68, auditorio principal. 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Y llega esta mujer de cuerpo envidiable, ¿no? Esta mujer en escenario es increíble. Ella es Gracie y esta canción, discúlpeme, señor.

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1: En Vibra ya son las 12 del mediodía y 53 minutos.
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Iniciando una nueva hora de música, y lo hacemos con el más romántico, Pablo Alborán, que además anunció para el año 2027 una gira por Estados Unidos y que además anunció que va a llevar a diferentes artistas de la escena musical. Así que bueno, súper chévere. Ojalá lo tengamos también acá en Colombia para cantar cada una de sus canciones. 1:01 p.m, muchos todavía ya en la hora de almuerzo, de descanso, reencontrándose con los amigos, con los familiares. Y obviamente siempre escuchando toda la programación de Vibra. Si quieren saber todo lo que está pasando, también la invitación para que nos sigan en las redes sociales, vibra.fm en Instagram y obviamente en nuestro canal de YouTube, para que sepan todo el contenido que tenemos con nuestros video podcasts, solo para ellas, entrevistas, Vibra en las mañanas y mucho, pero mucho más, para que se distraigan un poquito. Además que los temas que tratamos también son muy interesantes, como para tomar apuntes, para aprender, para retroalimentarnos. Eso es lo más importante. Y si hablamos de que Pablo Alborán es uno de los más románticos, también llega Alejandro Sanz, pero no llega solo, llega con Alicia Keys y canciones que nos encantan en esta hora para cantar y para gozar y para disfrutar a griterío. Llega Alejandro Sanz y esta canción, Buscando el Paraíso.

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Y qué hermosa esta canción de Shakira junto a sus hijos. Ay, no. Yo cada vez que escucho esta canción, de verdad, me acuerdo de todo lo que esta mujer tuvo que sufrir con el amor romántico, pero definitivamente le quedó el amor de sus hijos, que también es muy importante. ¿Y saben también qué sirve? Escuchar nuestra Maratón del Amor este próximo 5 de septiembre con unos invitados tan especiales, porque son parejas que definitivamente nos van a enseñar o nos van a guiar a cómo tener una relación bonita, una relación duradera, una relación que uno dice, wow, son un ejemplo. Yo siempre pongo de ejemplo a mis papás, ellos ya tienen 50 años de casados y yo digo, wow. Ojalá llegar así con la pareja, pero llegar enamorados, no llegar porque aguantamos y aguantamos, sino porque en realidad existe el amor. Y en esas parejas que vamos a tener como invitados, también veo reflejado eso, que son parejas que van a durar muchísimos años. Por ejemplo, los que conforman el dúo Cian, Martina La Peligrosa con su esposo Daniel Caballero, Sebastián Vega con su esposa. No, eso va a estar genial. Entonces, para que se programen para este 5 de septiembre, porque va a ser un día donde va a reinar justamente el amor, a propósito de que ya llega este mes de amor y amistad. Aunque todos los días deben ser de amor y amistad, ¿no? Eso, todos los días deben ser de un te amo a esa persona especial, regalar de pronto ese detalle, no tiene que ser algo material, simplemente una palabra, un beso, un abrazo, todo eso que sea importante para que la relación se fortalezca. Ahí está mi consejito. Y obviamente todo esto hacerlo antes de que el tiempo se vaya, como dice Fonseca en esta canción. Esto es Vibra 104.9.

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encanta que muchos Vibra Lovers están escribiendo Vibra Fest a través de nuestro WhatsApp de Vibra al 316-645-1729, justamente porque quieren más información sobre este festival. Muchos ya están adquiriendo sus entradas, se están acabando los cupos, así que aprovecha en este festival para sentir, conectar y disfrutar, y donde el equilibrio, la salud mental y el entretenimiento elevan nuestra conexión. 19 y 20 de septiembre, para que hagas parte de dos días creados para hablar sin filtro de lo que en realidad sentimos. Por ejemplo, muchas veces sentimos que no sabemos cómo manejar nuestro dinero sin angustiarnos. Pues para eso tenemos a Karen Suárez, administradora de empresas, egresada de la Universidad del Bosque, generadora de contenidos de educación financiera, speakers y embajadora de la educación, especializada en finanzas personales, economía y emprendimiento. Además que ha llegado a una comunidad de más de 500,000 en redes sociales a través de contenidos educativos orientados justamente a eso, a facilitar la toma de decisiones financieras informadas. Si de pronto sentimos que el dinero no nos alcanza, que no llega el sueldo y yo no sé en qué se va, justamente porque no tenemos un orden, no tenemos como esa educación financiera. Y Karen Suárez nos va a guiar en este tema, cómo manejar mi dinero sin angustiarme. Más información en vibra.co/vibrafest, 19 y 20 de septiembre. Llegas ahora, Juan Fernando Velasco, enamorémonos con esta canción, Hoy que no estás.

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Salsita romántica hasta ahora en Vibra 104.9 con Miki Tavera, quiéreme. 1:44 y recuerden que en la tarde nos vemos, Vibra Lovers. Ay, quiero conocerlas de verdad todas ustedes, compartir un rato súper chévere y agradable, porque en esta noche tendremos nuestro solo para ellas, nuestra edición especial, Infecciones Vaginales. 7:30 Teatro Juan Pablo González Pombo. Para los que se preguntan exactamente dónde queda, dentro del Centro Comercial Santa Fe, allá nos vemos. Porque seguramente Flavia Dos Santos, Juan Pablo Rodríguez nos van a enseñar y nos van a ayudar justamente a eso, a entender las señales de nuestro cuerpo, aclarar mitos, aprender a cuidar nuestra salud íntima con más seguridad, tranquilidad y confianza. Por acá Milena me dice, Rose, estoy muy emocionada de verdad de este gran evento. Gracias a todos los que adquirieron sus entradas a través de vibra.co. A todos los que se pusieron la mano en el corazón y dijeron, yo necesito ir a este gran evento. De verdad, gracias a todos los que dijeron, voy a ir. Le dijeron a la mamá, a la hermana, a la prima, van en familia. Porque todas necesitamos aprender a cuidar nuestra zona íntima. Creo que hubo tanta demanda de esto que en algún momento dijimos, ¿será que abrimos otra fecha? Pero bueno, más adelante vendrán más actividades, más eventos. Y seguramente allá nos volveremos a ver. Así que los dejo con toda la programación, con toda la música y seguramente esta mujer también cuida su zona íntima, es Belinda. Esta canción, Luz sin Gravedad.

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2: En Vibra ya es la 1:54 p.m.
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Hello, buenas tardes de Buena Vibra aquí en los 104.9. Nicole Scaff llega a acompañarlos nuevamente por aquí al aire. Son las 2 en punto. Hoy tenemos varios planes para este sabroso jueves, así que pilas, siga escuchando la programación que estamos aquí en Vibra. Por supuesto, vamos a darle cariñito a estas canciones que vienen a continuación. Y si usted quiere decirle a esa persona que le hace falta, que no quiere que se vaya, pues esta canción la puede dedicar. Esto es, lo hace Ver y Morat. Sonando a esta hora aquí en Vibra. Eso se llama Porfa, no te vayas.

Vamos a dejar esa máscara de niña buena y, por supuesto, vamos a sacar la mejor versión de nosotras. Esto nos lo recuerda a Verónica Orozco en esta canción que se llama Las Bragas. Si a usted le gusta, es una de mis favoritas, pues ya sabe que tiene que escuchar Vibra a través de los 104.9. Y como hoy es jueves, el cuerpo lo sabe y aquí también lo sabemos, por supuesto. Yo los voy a dejar con esta canción espectacular que llega a esta hora, 2:12 de la tarde. Esto se llama Gitana, de Los Fabulosos. Así que siga escuchando aquí en Vibra.

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Esta canción se llama Bebé y la hace Camilo y el Alfa. Y por supuesto, me hizo pensar, si ustedes por aquí me quieren escribir a través del WhatsApp del 316-645-1729, ¿cuál es esa palabra con la que se refiere su pareja a usted o como la llama de manera cariñosa? En mi caso, a mí me dicen la reina, mi reina. Va a sonar un poco raro, pero a mí me gusta, así me llama mi pareja a veces como de manera cariñosa. Escríbame a través del 316-645-1729, ¿cómo le dice su pareja? ¿Cómo la trata a veces con cariñito o si está molesto, cómo le dice? Muchas veces utilizan el segundo nombre para hacerlo uno como sentir regañado. Mientras tanto, vamos a seguir con más música y si hay canciones que parecen una promesa de amor, esta es una de ellas. Andrés Cepeda nos recuerda que cuando el amor es verdadero, uno no solamente dice te amo, sino también dice te voy a amar. Escuchemos esta canción que suena a esta hora en Vibra a través de los 104.9. Así que pila, súper conectada.

Esto lo hace Bomba Estéreo y, por supuesto, soy yo a esta hora acompañándolos a través de los 104.9. Y yo vengo a contarles que es hoy. Hoy es el día para que usted nos acompañe en Solo para Ellas. Por supuesto, ya sabe que durante todo este mes hemos estado contándole qué vamos a hacer el día de hoy. Por supuesto, hoy vamos a estar allá en el Centro Comercial Santa Fe hablando de todo lo que nos interesa a las mujeres. Pero si usted a este plan no va a ir, pero sí está convocando su parche para ir a la ciclovía nocturna, pues también vamos a estar acompañándolos el día de hoy. Así que súper pendientes, en pocos minutos les daré la información en dónde vamos a estar ubicados. Por supuesto, vamos a entregarle regalitos, ¿por qué no? Para que esté ahí conectado con Vibra y vibre esta noche en esa ciclovía nocturna con todos los suyos. Vaya escuchando buena musiquita, pase, salude y, por supuesto, vaya con los suyos. Comparta este momento agradable. Y si está pasando por una tusa, si está pasando por un momento difícil, si está enamorado o también ha terminado alguna relación, pues le cuento que viene a continuación esta canción que se llama Después de ti. Esto lo hace Karol G con Greg González. Y si tiene algún vacío emocional, esta canción le va a ayudar mucho con esos sentimientos encontrados que tiene. Así que aquí se la dejo. 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

0: estos celos que lo hace el señor Chente, nuestro Chente. Por Dios, esta canción creo que no pasa de moda y siempre va a pegar duro en el corazoncito. Quiero contarle a toda la gente que nos está escuchando que hoy quiere ir al plan de la ciclovía nocturna, que vamos a estar en el Carulla de la calle 85. Allá lo vamos a esperar con toda la familia, vamos a entregarle regalitos, kits de Vibra, pero ya sabe que tiene que sacar su credencial de Vibra. ¿Cómo hace eso? Pues facilito, vaya y escríbanos a través del WhatsApp 316-645-1729 y así de fácil usted puede sacar su credencial de Vibra y se puede llevar muchos regalos, ¿por qué no? 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Y le recuerdo que hoy vamos a estar en Ciclovía Nocturna. ¿En dónde? En el Carulla de la 85. Hace unos mesecitos, hace unos años prácticamente, esta canción que viene a continuación se hizo muy famosa en las redes sociales, ese tipo trend que se hacía en TikTok. Esta canción fue, digo yo, una de las pioneras y también es muy linda, por cierto. Vamos a escucharla a continuación, esto se llama Patadas de Ahogado. La he escuchado, suena hoy en vivo.
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3: En Vibra son las 2:53 de la tarde.
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4: 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En Vibra son las 2:56 de la tarde.
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Esto se llama Derroche y lo hace el maestro Gilberto Santa Rosa. Yo creo que es un duro de la salsa y, por supuesto, ya que estamos en jueves, ¿por qué no pedir esta canción para bailar apapachados con esa persona especial? Y yo quiero contarles que hace, bueno, ya hace un tiempito, conocí a Maca y a Jero, los pude ver en vivo. Era un espacio pequeño, pero aún así se sentía el amor entre esta pareja. Yo creo que son magníficos, hacen música encantadora. Feliz de estar acompañándolos en esta nueva hora, 3 y 5 de la tarde, a través de los 104.9. Recuerde que mi nombre es Nicole Pardo. Me puede seguir también en mis redes sociales como @NikiPardo. Ese Niki es con K. Si usted quiere dar ese paso, si usted está buscando irse a vivir con esa persona, puede ser, o por qué no, de una vez concretar esa relación que por mucho tiempo no le han podido poner como un nombre, darle como ese inicio que merecen, pues esta canción es para dedicar el día de hoy. Esto se llama ¿Qué tal si mañana? Y lo hace Maca y Jero.

canción que necesito, esta la hace Ricardo Montaner a esta hora sonando en los 104.9. Nicole Pardo sigue por aquí acompañándolos y si está por ahí escuchándome, repórteme sintonía a través del 316-645-1729. Cuénteme qué está haciendo. ¿Qué hace usted los jueves si, por ejemplo, no tiene que ir a trabajar? Si está en su casa, si tiene home office, si está con sus hijos, si está con sus padres, si está por ahí trabajando en plataformas. Por cierto, quiero enviar un saludito. Yo sé que por ahí me están escuchando mi papito que está trabajando. Sé que está por ahí sintonizando Vibra, así que un saludito fuerte para él que me está escuchando. Un besito y un abrazo bien grande. Ya sabe que me puede escribir al WhatsApp si me quiere contar qué está haciendo. Ya le he contado en varias ocasiones que hoy tenemos ciclovía nocturna y que adicional a eso, hoy 27 de agosto tenemos un acontecimiento natural, diría yo. Tenemos eclipse lunar. Por ahí me he estado dateando un poquito qué dice la astrología sobre este fenómeno natural, ya les voy a contar. Pero vamos a seguir con más música aquí a través de los 104.9 en Vibra, porque hoy es jueves de vibrar alto, de vibrar bonito y por supuesto de escuchar buena música. Viene a continuación una canción que la hace Fito Páez. Se llama Al lado del camino, es como una canción bien interesante de esos momentos de la vida en donde uno necesita bajarse un poquito de esa carrera, necesita como poner un stop, mirar lo que se ha vivido y también realmente preguntarse dónde quiero estar. Eso lo hace Fito Páez y se llama Al lado del camino y suena aquí en Vibra.

Lamento de Gianmarco, así que pues usted está conectado a través de el 316-645-1729. Yo le pregunté qué estaba haciendo hoy, qué hace usted las tardes, los jueves con buena vibra. Aquí me han puesto sintonía, me han mandado mensajitos. Por aquí está Hapsar, si no estoy mal, así se registró mi amigo. Está haciendo práctica de patinaje con su hijo. Oiga, qué rico poder compartir con los de uno, poder sacar tiempo en familia. Por aquí también me manda mensajito Claudia Flores, que está trabajando juiciosa. Pero Claudia, ¿en qué trabaja? Por favor, cuénteme en qué trabaja, qué hace. ¿Qué hace para ganarse la papita todos los días? Pero por favor, envíenme una nota de voz porque yo quiero saber, pero que ustedes me cuenten, no solamente leerlos a través del WhatsApp, el 316-645-1729. Ahí me pueden enviar sus mensajitos, preferiblemente que sean notas de voz. Vamos a escuchar una canción que llega a continuación. Esto lo hace Capo. Es una mezcla deliciosa, digo yo, como entre una música así como para ir a la playita, como para ir a descansar. Por aquí tengo a Sebas Radio que se está riendo. ¿Por qué se ríe, compañero? Ah, no, yo no lo tengo activo, no sé. No se puede defender el día de hoy. Sigan ustedes conectados a más programación aquí en los 104.9. Esto es Vibra.

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Vámonos para Cartagena, por favor. Es justo y necesario. Esto lo hace Silvestre Dangón. Son las 3:44 de la tarde. Hay muchas personas que me han reportado a sintonía a través del 316-645-1729. Hay muchos que están en casa trabajando. Qué rico que puedan compartir y también estar en su espacio con toda su familia o, por qué no, con sus mascotas. Me han enviado diferentes videos aquí a través del WhatsApp. Por favor, envíeme nota de voz. Yo quiero escuchar. Carlos, quiero saber qué están haciendo el día de hoy y voy a presentarles una canción que viene a continuación. Esta canción se llama Cuatro Vasos y un Florero. Esto lo hace Santiago Cruz. Es una de las canciones que pues quedaría perfecta para la ausencia, los recuerdos y esa sensación de que la vida cotidiana todavía conserva las huellas de alguien que ya no está. Si usted se identifica con esta canción, por favor, escuche Vibra todos los días a través de los 104.9. Y esto dice así.

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11: En Vibra son las 3:58 de la tarde. 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

Esta canción la hace Alejandro Lernés. Eso se llama Amarte Así. Una canción hermosa, pues por supuesto para dedicar, ¿por qué no? A esta hora del día, son las 4 y 6 de la tarde. 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Yo sigo por aquí conectada con más música a través de los 104.9 y viene un artista que nos encanta aquí en la casa. Un artista que representa muy bien nuestra tierrita, por ahí le dicen la colombiana. Juliana, la colombiana, a esta hora nos trae buena musiquita. Esto se llama La Guapa. Recuerde que está escuchando.

Yo también, eso lo hace Romeo Santos y Marc Anthony aquí a través de los 74.9. Son las 4 y 18 de la tarde. Y por aquí estoy chismoseando y me están escribiendo. ¡Es hoy! ¡Es hoy! Sí, señor y sí, señora, hoy es el evento de Solo para Ellas. Pero me están preguntando en dónde queda para las personas a las que les entregamos una boleta doble para que se fueran con alguien a este super evento. Pues le cuento que esto va a ser en el Teatro Juan Pablo González Pombo, en el Centro Comercial Santa Fe, mi Mari. Ahí le entrego el lugar donde vamos a estar en el Solo para Ellas, para que se animen y nos acompañen hoy desde las 7 de la noche. También vamos a contar con todo nuestro equipo de trabajo. Allá está Leito, está El Pollo, está Rose, mejor dicho. Allá va a encontrar a toda nuestra familia en vibra. Y por supuesto, vaya y los saluda. Va y les dice que aquí está reportando sintonía. Y va y los acompaña en este evento Solo para Ellas. Ya sabe que es a las 7 de la noche, hoy 27 de agosto. ¡Es hoy! ¡Es hoy! Bueno, seguimos aquí con más programación. Ya sabe que hoy tenemos varios eventos en la ciudad de Bogotá. No solamente el Solo para Ellas, sino también llega la ciclovía nocturna. Vamos a vernos con todas las personas que quieran compartir este momento en familia, con sus amigos. Vamos a estar en el Carulla de la calle 85. No solamente vamos a estar en presencia, obviamente acompañándolo con buena música, sino que también vamos a estar entregándole regalitos. Así que péguese la pasadita para que nos acompañe y, por supuesto, goce y tenga buena vibra hoy en la noche, ¿por qué no? Seguimos con más canciones aquí a través de los 104.9 y esta canción que viene a continuación la hace Franco De Vita. Sí, señor. Es una expresión que yo creo que utilizamos mucho si se dice ¡ay, Dios! Ya sabe, ya conoce esta canción, pues lo voy a contar brevemente, porque es que hay canciones que uno escucha y parece que alguien hubiera como entrado a nuestro corazón y contado exactamente lo que estamos viviendo. ¡Ay, Dios! Es una de esas canciones y duele, el amor duele. En esta oportunidad está usted escuchando Franco De Vita y esta canción se llama ¡Ay, Dios! Esto está sonando aquí a través de los 104.9. Sigan con buena vibra hoy jueves sabroso.

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Ya sabes, si usted quiere dedicar estas canciones, por supuesto, escucha 104.9 a través de Vibra. Y cuando estábamos iniciando este turno, yo le conté que hoy pasa un fenómeno natural. Hoy tenemos un eclipse lunar. Y aprovechando que vamos a estar en ciclovía nocturna, pues yo creo que lo vamos a poder ver porque se va a desarrollar entre la noche del 27 y la madrugada del 28 de agosto. Estaba aquí revisando un poco el tema de la astrología y sobre todo, pues, qué significa este eclipse lunar. Y esto es un juego entre la astrología y claramente como que viene a contarnos acerca de los cierres, de las revelaciones y también de las emociones intensas. En la parte de las relaciones, como que viene a sacar a la luz problemas que vienen o que están guardados y también a tomar decisión sobre los vínculos. También habla de los cierres, de terminar etapas, hábitos o situaciones que ya no funcionan y trae revelaciones, descubrimientos, verdades o ver con mayor claridad algo que antes no queríamos aceptar. Emociones, trabajo, dinero, transformación. Ya sabe que puede buscar en no sé cuál es su fuente confiable para que usted le dé simbolismo a esto que es esta fase lunar que pues pasa el día de hoy, para que aproveche de una vez. Vamos a seguir con buenas canciones aquí a través de los 104.9. Esta canción que viene a continuación se llama Efectos Secundarios. Esta es una canción que pues prácticamente estos dos artistas, que son Silvestre Dangond y Elena Rose, es la primera vez que tienen una colaboración con esta artista venezolana. Esta canción se lanzó el 30 de julio de este año. Y si usted tiene efectos o ha tenido efectos secundarios al enamorarse, pues esta canción es para ustedes. Yo se las dejo aquí a continuación. Esto se llama Efectos Secundarios y la hace Silvestre Dangond y Elena Rose.

0: Eso se llama Provenza y lo hace Karol G sonando aquí a través de los 104.9. Yo creo que esta mujer a todas nos llena como de esa fuerza femenina, como dice ella, de buscar nuestro alter ego y dar lo mejor de nosotras, así sea que uno no tenga como esa confianza en uno mismo. Esta canción yo creo que es bien pegajosa y es momento de escucharla, por supuesto, aquí a través de Vibra. Seguimos con buena música. Yo estoy por aquí conectada a través del WhatsApp. Ya ustedes me han preguntado sobre la dirección del evento del Solo para Ellas. Ya les comenté que esto es en el Centro Comercial Santa Fe. Para que vayan, nos acompañen. Allá va a estar Leito con Rose, que por supuesto va a estar con todo el mundo acompañándolos. Y también va a estar haciendo por allá programa para que no se desconecten, ya que por supuesto están aquí saludándolo a través del 316-645-1729. La canción que viene a continuación es una forma también de decir que amar es dejar ir. Esta canción la hace Ricardo Montaner.
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0: Y este se llama Déjame.

Una y mil noches más, esto lo hace Alejandro González, por supuesto aquí escuchando 104.9 en Vibra. Feliz de acompañarlos, mi nombre es Nicole Scaff, al aire con ustedes. Me pueden seguir en mis redes sociales como Nicky Pardo, ese Nicky es con K. Y vamos a seguir escuchando más música y ustedes sigan conectados aquí a través de los 104.9 porque mi corazón no late, mi corazón vibra. Por allá sigue Leito porque va a estar con ustedes en Solo para Ellas, pero él ya se va a conectar para estar aquí con ustedes al aire, por supuesto, escucharlos y también nuestra sección de noticias. Así que súper pendiente con los 104.9. Esto que viene a continuación se llama El Pobre y lo hace Bajo Tierra, sonando aquí en Vibra.

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0: En Vibra son las 4:55 de la tarde.
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3: Señoras y señores, como si manejara un amarillito, 5 de la tarde, 5 minutos. Bienvenidas, bienvenidos. Yo soy Leonardo, feliz de compartirles música y especialmente atenderles en este consultorio, el consultorio más grande emocional de la radio. Un consultorio que se rige por el principio de los masters en atención al cliente, Catriel y Paco Amoroso.

0: absolutamente todo va a estar bien. Y para eso estamos en el Vibratorio, para escucharles. Este es su lugar seguro, este es su espacio para acompañarles. Bienvenidas, bienvenidos. A partir de este momento se habilita el 316-645-17. Mejor dicho, que lo cante la Ventolera Band, por favor, el WhatsApp.
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0: Oiga, qué movidita la tarde, Dios mío, qué movidito va este día, jueves 27 de agosto. Me acaba de llegar aquí de Tata Servicio Geológico Colombiano, pero no, mentira, no hablemos de eso. 316-645-1729, bienvenidas, bienvenidos, si se están reportando, si están saludando. ¿Está Glorita hoy? ¿Está Carito? Hermosa, esto es Vibra y se dice...
2: ¡Hola, Salito!
0: ¡Hola, Salito! ¡Hola, Carito! Ya, era hola, Carito, y ahora Salito. Hoy me engañaron. Hola, ¿cómo estás? Bienvenidas, bienvenidos. ¿Quién más por aquí? Tú. A ver, esto es Vibra y se dice...
2: ¡Eso! Hola, Manito, buenas tardes, te saludé a las 4, pero no te vuelvo a saludar ahorita. Me encanta escucharte y saludarte y te mando un abracito.
0: Hoy les engañé yo, perdónenme. Llegué un poquitico más tarde de lo habitual y la razón es porque estoy en el Centro Comercial Santa Fe, exactamente en el Teatro Juan Pablo González Pombo, porque hoy no es cualquier día, hoy es día de sol para ellas. Pero bueno, les atendemos, 316-645-1729. Si me quiere contar alguito, cómo estuvo su día, movidito como nos reporta el sistema geológico, 316-645-1729 es el WhatsApp de Vibra. Bienvenido. Bienvenidos al Vibratorio.
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6: Señoras y señores, 5 de la tarde, 20 minutos. Estamos a un par de horas de arrancar con nuestro evento especial de Solo para Ellas en vivo, gracias a nuestros amigos de Gino Canestén. Pero a esta hora nos acompaña con toda la información. Hacemos conexión con nuestra sala de información digital. Adicional.
7: No, ahí sí.
6: Tengo nuevo máster y está perdido, pero no importa. Ahí tenía que poner efecto que hace.
7: ¿Cuál es ese efecto?
6: Pero bueno, no importa. Saludos a Juan David Cerquera, mezclando en vivo. Señoras y señores, para mí es un honor. Por primera vez en los micrófonos de Vibra, hemos contratado algo que parecería inteligencia artificial, pero no se crean. Señoras y señores, Alexa, dame las noticias.
8: Hola,
6: mi querida
8: Leo,
6: Yurani Alexandra, bienvenida al vibratorio.
8: Hola Leo, ¿cómo vas? Muchas gracias, el honor es mío estar aquí contigo.
6: Mi querida Yura, ¿eso de su segundo nombre era un secreto o
9: sí,
6: acabó de público algo sensible?
8: No, no pasa nada, no hay ningún problema.
6: Ah, perfecto. Entonces, Alexa, por favor, ¿qué está pasando en Colombia y el mundo?
8: Leo, te traigo una noticia que ha generado gran conmoción, por así decirlo.
6: ¿Qué pasó?
8: Pero en principio, ¿a ti te gustan los tatuajes?
6: No.
8: ¿Y si te llegaras a hacer un
6: tatuaje?
8: Dime.
6: No, no, o sea, me encanta admirarlos, pero no, jamás me tatuaría.
8: Si te llegas a hacer un tatuaje, ¿tú lo harías realmente con alguien que sepa, no?
6: No, eso sí. Sí, y ojalá sí, full color, una vaina, un diseño loquísimo, que
8: exacto,
6: valga esta vida y la otra, ojalá.
8: Porque no sé si conozcas el caso de Jennifer García, una joven que el pasado 15 de agosto falleció cuando estaban haciéndole un tatuaje aquí en la ciudad de Bogotá. El problema es que por la dimensión del tatuaje ella decidió que lo hicieran en su casa y pagó 600 mil pesos para que la anestesiara. Pero ahí va como el inconveniente del por qué falleció. En principio, la persona que la anestesió era un auxiliar de enfermería, el cual no tiene como la aprobación ni el permiso para hacer esos procedimientos. Y adicional, lo que se está investigando en este momento es que posiblemente la habrían anestesiado, pero con anestesia para animales.
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0: Es la historia desde que trabajo en Radiopolis. Hago radio y es lo que pasa cuando nadie me ve. Suelo agacharme, tomarme un vasito de agua. Se me olvida que estoy al aire y dejo a la pobre Yurani Alexandra hablando sola. Perdóneme, Alexa. Ahora sí, ¿qué me estaba contando?
1: No,
0: Alexa, por favor. Ahora sí, toda la información. Entonces, lo de Jennifer ya sí. Lo contamos, ¿verdad?
1: Exacto.
0: ¿O lo retomamos?
1: Pues no sé si tú quieras dejar un comentario.
0: No, perfecto. A mí me parece muy triste la noticia y también el mensaje para toda nuestra audiencia, porque muchas de nuestras Vibra Lovers son fans de tatuarse. Recuerdo que en algún momento pensamos en hacer una especie de actividad donde pudiésemos tatuar muchas Vibra Lovers. Rosemary, ¿usted cuántos tatuajes tiene?
2: Yo tengo 3 tatuajes, Leito.
0: ¿Dónde los tiene?
2: Uno en la muñeca.
0: ¿Qué es el de la muñeca?
2: El nombre de mi hermana.
0: Ah, perfecto, dejémoslo ahí. Alexa, ¿usted cuántos tatuajes tiene?
1: No, Leo, no tengo tatuajes. No me llama.
0: ¿Usted tampoco tiene tatuajes?
1: No.
0: ¿Se tatuaría usted?
1: De pronto sí, pero pues no es algo que me mate, la verdad.
0: ¿Tampoco? Muy bien. Ahora también está de moda la tendencia de limpieza de raya, de
1: como
0: rayones,
1: lo hizo Luisa,
0: ¿no?
1: Fernanda W.
0: Exacto, todo Luisa Fernanda W y muchos influencers ahora están cayendo en eso de borrarse los tatuajes. ¿Para qué te tatuaste mis ojos? Dijo Belinda en una canción dedicada a Cristian Nodal, si te lo ibas a borrar. En fin, cosas que pasan. Mi querida Alexa, por favor, ¿qué más está pasando en Colombia y el mundo?
1: Pues hablando de Luisa Fernanda W, ahorita, ella acaba de salir de una polémica con el video o la entrevista que hizo Pipe Bueno.
0: Ajá.
1: Ha publicado algunos detalles de lo que será su boda. Entonces, ha generado, pues, como muchos comentarios que le dicen, como después de todo lo que sucedió con Pipe Bueno, como tantas cosas que le dijeron de verdad perdonaste tantas cosas. Y ahorita viene a publicar, pues, contenido de lo que va a ser su boda.
0: ¿Cómo así? ¿Ellos no estaban casados?
1: Precisamente eso,
0: me
1: digamos
0: perdí.
1: Que... Exacto. Digamos, han empezado a publicar nuevos videos de lo que sería, ajá, como detalles de, pues, una posible nueva boda, por así decirlo.
0: Ah. Bueno, sí, hay gente que se casa una y otra vez y lo considera muy romántico. ¿Le gustaría a usted casarse, Alexa?
1: Pues la verdad no es algo que me llame
0: ¿tampoco?
1: Mucho la atención. Puede que sí, no estoy diciendo que no. Pero
0: creo que
1: pues
0: yo
1: sí.
0: No le volveré a preguntar nada más a Alexa, más bien le voy a preguntar. Alexa, ¿a usted qué le llamaría la atención?
1: No, pues...
0: Porque tatuarse no, casarse tampoco, entonces...
1: Irme de viaje, pasear, tener
0: irse
1: dinero.
0: De viaje, qué maravilla. Tener dinero.
1: Exacto.
0: Claro que sí. Abundancia como la que nos trae Andrea Novoa en el VibraFest. Perfecto. ¿Qué más le llama la atención, Alexa?
1: Bueno, por otra parte, no sé si recuerdas que Raycon hace poco compartió algunas fotos en las que estaba aparentemente hospitalizado. Las fotos generaron gran controversia, pues sus fanáticas de saber cómo estaba la salud del cantante.
0: Ajá.
1: Hace poco confirmó el cantante que fue un procedimiento quirúrgico en su columna, pero aseguró que todo había salido con normalidad, sacando pues su comunicado como de que todo había salido bajo control, que todo estaba muy bien en su salud, que era solamente un procedimiento no estético ni nada, eso es lo que estaban especulando, pero pues ya confirmó pues que todo estaría correctamente en su salud.
0: Ay, bueno, afortunadamente, hombre, tendremos Rey con el líder para rato, para seguir
1: rato.
0: Disfrutando de toda su música y de toda su buena vibra, hombre. Me encanta. Gracias, Alexa, por esas buenas noticias.
1: Gracias a ti, Leo.
0: Bueno,
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0: ¡Ay! ¡Qué viajecito en el tiempo con esta canción! 5:35 PM, me acabo de encontrar con mi querida Rose Medrano. Si es una fiel creyente del matrimonio, ella sí ama las historias de amor para toda la vida. Mi querida Rose, bienvenida al Vibratorio.
1: Hola, Leito. Hola a todos los Vibralovers que hasta ahora se conecten con nosotros. Muy feliz de hablar de ese tema tan interesante, ¿no?
0: Venga, usted que sí es fiel creyente del matrimonio, me acaba de contar Alexa, Alexa, dame las noticias de Vibra, que Luisa Fernanda W y Pipe Bueno, después de toda la polémica de todo lo que pasó y que la gente le reclamó a Luisa Fernanda por qué lo perdonó, me contó que se van a casar.
1: Wow, y me parece impresionante porque yo creo que ahí sí hay amor, porque cuando uno ve los errores de la pareja, conoce, digamos, que los defectos y todavía, y aún así decide casarse, es cuando yo digo, ahí sí hay amor. Porque muchas veces tienden a huir o a soltar, porque...
0: ¿Qué tan enamorado debe estar uno para poder perdonar todo lo que pudo perdonar Luisa Fernanda W? Pero especialmente Rose, usted, ¿qué tan alto o qué tan bajito está su nivel de tolerancia o su nivel de perdón? A propósito, ¿qué le perdonaría usted a ese hombre que viene y le pide matrimonio? O sea, que definitivamente él la embarró, pero él, para arreglarlo, viene y le pide perdón pidiéndole matrimonio. ¿Qué estaría usted dispuesta a perdonar y qué no estaría dispuesta a perdonar?
1: No, definitivamente una traición amorosa.
0: Infidelidad.
1: Infidelidad, yo no perdonaría.
0: O sea, si el man le puso los cachos, usted no se casa con él por más que venga arrepentido.
1: Por más que venga arrepentido, yo no me casaría. Perdonaría otras cosas, de pronto algo que, digo, se le salieron de las manos o algo, pero una infidelidad no.
0: Una infidelidad no.
1: No.
0: Perfecto. Si él es borracho y él dice, por usted dejo el alcohol y me caso...
1: Difícil que alguien deje, o sea, si esa persona va a cambiar por mí, ahí hay un error. La persona tiene que cambiar es por él mismo.
0: Oh, no, pero ¿qué es esta maravilla? Doctora Rose Medrano. 316-645-1729. Mujeres, por favor, a propósito del caso de Luisa Fernanda y de Pipe Bueno, ¿qué sería lo que usted nunca le perdonaría a su pareja? 316-645-1729. ¿Qué sería lo que usted nunca le perdonaría a su pareja? 316-645-1729.
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0: Venga, por favor, de audio, porque estoy lejos, no los puedo leer. Mientras tanto, uff, cómo me gusta esta canción, Ana y Jai.

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1: ¿Maltrato físico o psicológico? No, impajaritable. Eso no lo permitiría, no lo permitan.
2: No, jamás. Es que yo tengo una amiga que ya una vez, antes de casarse con el esposo, ella me había contado que el esposo la había zarandeado. O sea, ¿cómo es que se dice?
1: Zarandeado.
2: Eso.
1: No, no sé si eso exista en la RAE, pero comúnmente se dice zarandear.
2: La había zarandeado. Me dijo, amiga, pero no me pegó, solo me zarandeó. Y yo, pero por ahí se empieza. Te zarandeó,
1: bueno, o sea, entonces ella dijo, no me pegó, lo justificó.
2: Ella lo justificó, exacto.
1: ¿Y se casaron?
2: Y se casaron.
1: ¿Y cómo le ha ido a su amiga?
2: Pues le ha ido muy bien. Nunca más me contó si el tipo le pegó o algo. O de pronto sí ha pasado, pero como que le da pena.
1: No lo va a contar.
2: No lo va a contar porque ya uno le advirtió y ella no va a decir, ay, voy a darle la razón a mis amigas.
1: Creo. Perfecto. Sino una zarandeada, bandera roja. 316-645-1729. A propósito, ustedes nos están contando que sería lo que nunca le perdonarían a su pareja.
3: Bueno, amigos de Vibra, con experiencia propia puedo decirles, no hay que perdonar las infidelidades. Yo lo hice 1, 2 y 3 veces hasta que al final,
1: pero qué bien,
3: siguió haciéndolo y dije, ahí no es. La fidelidad va muy atada a la lealtad. Y si esa persona que duerme contigo es capaz de fallarte y de mentirte en la cara, es capaz de cualquier otra cosa.
1: Ok. Bueno, aquí sí hay que separar dos conceptos. Una cosa es la fidelidad y otra cosa es la lealtad. Pero sí, a propósito de lo que está diciendo nuestra amiga Rose, pregunta seria. ¿Después de cuántas infidelidades ya se considera una relación abierta esta vaina?
2: Uy, no, yo creo que después de 4 infidelidades. ¿No,
1: 4? En la primera infidelidad, ya siéntense y definan, o sea, o esto se acaba o abrimos la relación.
2: Una vez escuché a alguien decir que las relaciones hoy en día han durado es porque han aguantado.
1: No, o sea, no, bueno, las de antes aguantaban.
2: Aguantaban, sí.
1: Perfecto.
2: Y las de ahora no sé. Bueno, ahorita es como que me es infiel y ya, terminamos. Pero antes aguantaban.
1: Como debe ser, ¿no?
2: Así debe ser.
1: O sea, ojo, no quiero decir que esté bien o esté mal. Yo siempre me quiero alejar de esos dos conceptos porque uno siempre termina trivializando las que pueden resultar. ¡Ay, Dios mío, ingeniero! Algo está pasando, ingeniero. Uno termina trivializando la información o la conversación profunda con llevarlo al bien o el mal. Y pues desde una perspectiva, siento que cada uno tiene su propio concepto o valor del bien y del mal. Entonces, más allá de eso, a propósito de si está bien o mal la infidelidad, y entonces se hubo una infidelidad y ya terminen, pues es que también depende del trato que usted ha llegado con esa persona, es decir, el acuerdo que usted hizo con esa persona. Si es un acuerdo de exclusividad, pues una vez se viola ese acuerdo, pues no hay nada que hacer. Ese es un innegociable. Ahora, si usted está dispuesta a perdonar una infidelidad, con todo el cariño del mundo, amiga, yo le aconsejo más bien que hable con su pareja y defina.
2: Exacto, va a seguir pasando. Tengo otra amiga que también, a pesar de las infidelidades, se casó con esa persona. Lo único que yo le dije fue, no vengas a decirme después de que, ay, me metió cacho porque ya yo te había contado, ya yo te había dicho que no te casaras con él, porque el tipo es un infiel.
1: Usted es la típica, se lo advertí.
2: Se lo advertí. Por eso yo soy de las que no digo nada, yo escucho y que la persona toma la decisión, porque eso va a decir, ah, no, por Rose o por... Entonces los amigos...
1: Uy, no,
2: que...
1: sí, terrible.
2: Sí, los amigos tienen que escuchar, ajá, opinar de pronto, pero ya la decisión la toma la pareja.
1: Perfecto, están escuchando El Vibratorio, 316-645-1729. Ahí nos dejan noticas de audio, ustedes nos dicen qué sería lo que nunca le perdonarían a su pareja. Que pase la música.
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1: Uy, no, pero que es esta maravilla, dilo.
2: Reggaetón del viejo.
1: La factoría. Esto sí es un reggaetón lento. De los que no se bailan hace tiempo. ¡Ay, qué delicia!

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3: En Vibra, 5:55 minutos.
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3: 5:56 minutos.
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2: Me encanta, qué maravilla. Cómo me gusta esta música, apenas como para arrancar una hora más. Empezó el circo. ¿Qué está sonando? 6:05 p.m. Mi querida Rose, tenemos una cita 19 y 20 de septiembre. Nuestro Vibra Fest.
3: Oiga,
2: en el... ¿Estaba animada?
3: Sí, claro, porque los temas que vamos a tratar son muy interesantes.
2: Perfecto, ahorita me platica un poquito de eso. Yo por ahora les digo, será en el campus de Ucompensar, en la 68 con 68, para que se ubiquen. Ustedes ya pueden asegurar sus entradas en vibra.co o en el 316-645-1729. Ustedes escriben las palabras Vibra Fest. A propósito de perdonar, a propósito de que no le perdonaría usted a su pareja, hay una charla muy buena que nos trae Karencita de los tipos de apego. A propósito del apego, asimismo usted, porque termina cuadrada, cuadrado con la persona que quizás tanto daño le hace. Mi querida Rose, ¿me hablaba usted de los temas del VibraFest?
3: Sí, ese tema me parece muy interesante porque muchas veces tenemos esos apegos ansiosos que no sabemos cómo separarnos de una persona. Cuando alguien te dice, es que yo no sé cómo dejarlo, me hace daño, me maltrata, me es infiel y aún no lo puedo dejar, eso es un apego ansioso.
2: Perfecto, para que lo tengan en cuenta, Vibra Fest, aseguren ya su entrada en 316-645-1729, escriben las palabras Vibra Fest. Bienvenidas, bienvenidos, están escuchando El Vibratorio.
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2: A propósito de nuestro WhatsApp, ustedes nos están contando qué es lo que nunca le perdonarían a su pareja.
4: Así como
2: Luisa Fernanda. A ver, aló. Iba embalada la señora, no la escucho. Señora, sigue usted.
3: ¿Qué dice?
2: Sigue, señora. No la oigo, señora.
4: Buenas tardes, amigos de Vibra. Lo que no perdonaría de mi pareja es que sea una persona machista, que no me deje crecer profesionalmente. Mi corazón no late, mi corazón vibra.
3: Esta parte me parece muy interesante porque muchos hombres le truncan los sueños a las mujeres en incendios.
2: Las mujeres para la casa, para el hogar.
3: Tú te vas a quedar teniendo a los niños, no puedes estudiar, no puedes... Mira, yo creo que tengo amigas de todos los casos.
2: Sus amigas me están preocupando, Rose. Mentiras, ¿qué le pasó?
3: De eso, o sea, se casó, él le dijo que le iba a apoyar en los estudios y no fue así. Ella se quedó pues atendiendo a los niños en la casa y no siguió preparándose.
2: No se siguió preparando su amiga, ¿qué era lo que estaba estudiando?
3: Contaduría pública.
2: ¡No! Y tan necesarios que son los contadores. Claro. Saludos a todos los contadores que escuchan Vibra. Ese es el público habitual de noche en la ciudad. Sí. Una maravilla. Yo amo al gremio de los contadores, especialmente en esta temporada de declaración de renta.
3: Y más adelante voy a hablar de mi testimonio.
2: Ah, ¿usted tiene testimonio?
3: Sí.
2: O sea, ¿usted también es una amiga de la que otra amiga suya está hablando en este momento?
3: No, voy a hablar de mí especialmente porque yo fui de esas mujeres que la pareja que yo tenía, mi ex esposo, él me truncó muchos sueños hasta que nos separamos y yo ahí sí yo di como que volé.
2: No, pero ya nos contó. Venga, espere. ¿Qué pasó? ¿Qué sueños le truncaron, Rose?
3: Pues digamos que... yo quería hacer muchas cosas, algunos viajes, algunas, y como que proyectos, y económicamente él no me quería apoyar, era como que hazlo tú sola, yo no tengo dinero ahorita.
2: Pero no entiendo, ¿usted quería ser un patrocinador, Rose, de verdad?
3: No, yo quería, uno cuando se casa, uno quiere hacer patrimonio, que su apartamento, que su carro y eso, obviamente yo no lo quería hacer sola.
2: Pero usted también estaba aportando al
3: patrimonio. Claro, es que yo ganaba más que él.
2: Ay, no, ¿en serio?
3: Sí.
2: Ese es un tema sabroso.
3: Claro. No. Entonces ahí entró el conflicto.
2: Claro. Mm. ¿Qué pasa cuando mi pareja gana más que yo? ¿Hay problemas en la relación? 316-645-1729. Venga, ya seguimos escuchando más noticas de audio porque es que Rose me mandó el programa para otro lado. ¡Que pase la música a esta hora en el vibratorio!
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2: Uy, no, pero ¿qué es esta maravilla? Hallé una flor un día en el camino. Llega Marc Anthony a esta hora en día.

0: Hola, hola, Leito. Buenas tardes. Feliz viernes. Bueno, yo diría que lo que hice durante 25 años, que pues prácticamente me engañaron, y descubrí la infidelidad, y no, definitivamente no la perdoné, porque lo que dice Ross es muy cierto, o sea, eso no se perdona. Y la otra cosa también es lo de dejar de tomar, dejar de fumar, sí, eso va en voluntad propia. Y pues a mí también me pasó lo mismo, o sea, él decía, no, yo voy a dejar el licor y el cigarrillo por ti, tranquila, sí, no, nunca lo hizo y no perdoné la infidelidad, eso no se perdona, eso haría yo y no lo perdono. Mi corazón no late, mi corazón vibra.
1: Hermosa.
0: Bonita tarde, Liz.
1: Buena tarde, igual también para ti. Mira, Rose, yo tengo una duda. Cuando la gente dice yo jamás perdonaría y nos dicen solo una cosita, ¿será porque nos entendieron que la dinámica es solo hablar de una cosita o porque solo hay una cosita que no perdonaría? Porque, por ejemplo, el que diga que yo jamás perdonaría el machismo, le perdonaría, bueno, no, claro que la infidelidad cabe dentro del machismo, ¿no?
2: Sí, es como un cúmulo de cosas, ¿no? Entra el machismo, en el machismo entra
1: el maltrato psicológico,
2: de pronto las palabras pasivo-agresivas.
1: ¡Ay, Dios mío! No hablemos de eso.
2: Son muchas cosas que entran dentro del machismo, como que yo puedo meterte cacho porque yo soy el hombre y ya.
1: ¿Y usted alguna vez ha puesto cachos, Rose? Diga la verdad.
2: No, jamás.
1: Ay, Rose, de verdad.
2: Soy una mujer muy seria.
1: ¿Y sus amigas ponen cachos? Sus amigas, que son amigas suyas, son chéveres.
2: No, es que sí he tenido amigas que han puesto cacho. ¿Y sabes qué es lo peor?
1: ¿Qué es lo peor?
2: Que cuando se enteran de que el novio les mete cacho, se indignan.
1: ¿En serio?
2: Y yo me las quedo mirando como que, ay, pero tú también. Pero él nunca se enteró, o sea.
1: Ah, o sea, entonces, si no, o sea, se enteró, entonces no pagó nada. Si no supo, no pasó. Ah.
2: Entonces, chicas, no tomen ese ejemplo, por favor.
1: Por favor, de las amigas de Rose, porque Rose es, mejor dicho, íntegra. Íntegra. En el 316-645-1729, ustedes nos están contando qué sería lo que nunca le perdonarían a su pareja. Sigan bienvenidos, por favor. Me gusta escucharles.
3: Bueno, muy bien. Yo creo que no se debe perdonar ningún tipo de violencia, sea nunca. Física, emocional, económica, sexual. O sea, si hay violencia, ahí no es, definitivamente. Y otra cosa que yo no voy a perdonar es el que decoró la cabina de Vibra. No me gusta ni cinco, lo tenía que decir. Los quiero, chicos.
1: Te amo, a ti, te amo. Es la mejor opinión que he escuchado toda la tarde. Yo tampoco perdonaría a la persona que decoró la cabina de Vibra. Eso no tiene perdón. Que pase la música.

0: vamos.
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0: si lo cantas muy bien. Rose, estamos a minutitos de empezar con nuestro evento estelar. Es 27 de agosto, es el Teatro Juan Pablo González Pombo, el Teatro de Juanpis en el Centro Comercial Centro Mayor, donde vamos a llevar a cabo en minutitos nuestro evento estelar de Solo para
1: Ellas.
0: Invitada especial Flavia dos Santos en tarima. Ella, la más guapa, la diva, la reina, la caballota, la apoteósica, Alison Joana Alexandra. Usted aplaude ahí. Acompañándola a ella, el príncipe azul, el princeso azul, por el que todas suspiran, por el que todas suspiran. De empezar con nuestro evento estelar, es 27 de agosto, es el Teatro Juan Pablo González Pombo, el Teatro de Juanpis en el Centro Comercial Centro Mayor, donde vamos a llevar a cabo en minutitos nuestro evento estelar de Solo para
1: Ellas.
0: Invitada especial Flavia dos Santos en tarima. Ella, la más guapa, la diva, la reina, la caballota, la apoteósica, Alison Joana Alexandra. Usted aplaude ahí. Acompañándola a ella, el príncipe azul, el princeso azul, por el que todas suspiran, pero él ya tiene dueño. Eso, y todo el mundo tuvo que dar aplaudido por allá. Eso. Gracias a nuestros amigos de Kino Canestén, en instantes nuestro evento estelar de Solo para Ellas. Ahorita que escuchaba a Azúcar Amargo, nosotros deberíamos hacernos una fiesta.
1: ¿Una fiesta que los dos?
0: De Solo para Ellas.
1: De Solo para Ellas. Oye, sí, ¿no?
0: Donde cantemos a grito herido.
1: Canciones, Faye, la de la intuición de Shakira.
0: ¿Faye es el Fercho?
1: No, Faye.
0: Ah, Faye, la mexicana. Perfecto. Entonces, ¿cuál otra?
1: La de la intuición de Shakira.
0: ¿Me gusta la intuición? Vamos a hacer una playlist.
1: Sí. Muy bien. La de la intuición de Shakira. Pelo suelto de
0: Gloria. A mí me gusta de pelo suelto.
1: Otra puede ser la de Yo no soy esa mujer.
0: Es Paulina Rubio, ¿no? Imagínate como una leona en celo. Na, na, na, na, na.
1: Y la nueva de Juliana, la guapa. Que
0: la guapa.
1: Empoderamiento femenino.
0: Bueno, pues. Yo creo que. Bueno, sí, no. No, no va a decir nada de la guapa. Gran canción. Abrazos, Juliana. Bienvenidas, bienvenidos al Vibratorio.
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0: Yo quiero aprovechar. Venga, yo voy a desplazarme un momentico. Ay, preciso, ya entraron, hombre. Bueno, es que ya están empezando a entrar nuestras primeras invitadas a Solo para Ellas. Yo me iba a ir un momentico a charlar con los que estaban, los que llegaron muy temprano, pero veo que todos ya se entraron. ¡Qué maravilla! Vamos a enterar. ¡Ay, yo te vi hace un momentico! ¿Tu corazón, Donate, tu corazón?
3: ¡Vibra!
0: ¿Tu nombre?
3: No, soy Nubis.
0: ¡Nubis! ¡Eras Nubis! Nubis me saluda hace un momentico. ¿Nubis, lista para el Solo para Ellas?
3: Por supuesto que sí.
0: Bueno, Nubis, estoy haciendo una pregunta aquí en el vibratorio. Nubis, ¿usted qué sería lo que nunca le perdonaría a su pareja?
3: Los cachos.
0: Infidelidad. Infidelidad va top. No se perdona.
3: Eso no se perdona. No, para
0: nada. ¿Por qué no perdonan unos cachitos ahí?
3: No, no, no. Ellos piden fidelidad, aunque den fidelidad.
0: Pero si él no le pidiera fidelidad.
3: No importa, eso
0: ¿usted también pide fidelidad?
3: Eso es parte y parte.

0: Pero el que parte y parte, comparte.
1: Pues sí, pero la...
0: No, mentira, no, estoy molestando. Venga, yo quiero saber, ¿por aquí hay alguien más que vino a solo para ellas? ¿Alguien vino a solo para ellas? ¿Usted vino a solo para ellas? ¿Usted vino a solo? Hola, ¿cómo está?
1: Hola.
0: ¿Tu nombre?
1: Carolina.
0: Carolina, el corazón no late, el corazón...
1: vibra.
0: Carito, ¿qué sería lo que usted nunca le perdonaría a su pareja?
1: No sé.
0: Ella apenas mira a la amiga y levanta la cara como... ¡Diga algo! ¿Pero cómo así?
1: Porque no tengo pareja. Entonces...
0: Pero si en algún momento, usted tuviera pareja, ¿qué no se le aguantaría a persona por nada del mundo?
1: La infidelidad.
0: La infidelidad, eso va barriendo la infidelidad. Ahora preguntémosle a la que sí tiene pareja. ¿Tu nombre?
2: María Alejandra.
0: María Alejandra, bienvenida al vibratorio.
2: Gracias.
0: Le presento a Rose Medrano.
2: Hola, Rose.
0: Mucho gusto, Leonardo Urrego Morales.
2: Mucho gusto.
0: Perfecto. María Alejandra, ¿qué sería lo que nunca le perdonaría a usted a su pareja?
2: Una agresión física o verbal.
0: Listo. Ahora, ¿infidelidad usted sí perdonaría?
2: Depende. Lo que pasa es que soy casada, entonces ya terminar una relación o el matrimonio tan de lleno por la infidelidad, pues entraría a evaluar otras cosas.
0: ¿Cómo así? ¿Una infidelidad no es causal de divorcio?
2: No.
0: ¿Para usted no?
2: No.
0: ¡Uy! ¡Se abre el debate, señoras y señores! ¡Opinen ustedes! ¡Mire, se estalló el auditorio! ¿Qué me vas a decir? ¿De qué depende?
2: Depende. Porque es que hay una infidelidad por una oportunidad, ¿sí? Estuve borracho, el desliz. Y hay otra que...
0: La ocasión hace al ladrón, dicen por ahí.
2: Pues no lo quiero justificar, ¿no? Porque muchas mujeres deben estar... ¡No!
0: En este momento estamos hablando con Luisa Fernando a W en el vibratorio. ¡No, mentira, María Alejandra! ¡Mentira! Bueno, entonces la ocasión.
2: Entonces cuando es un desliz, pero un desliz. Cuando ya es una acción repetitiva, que ya tú eres consciente de que estás fallando y de que es una misma persona o varias personas, pero en ocasiones, digamos que repetitivas.
0: Variadito, ¿no?
2: Sí, lo consideraría.
0: Ahí sí, o sea, cuando usted se entera que él tiene una doble vida.
2: Sí.
0: O sea, cuando usted se entera que él ya tiene hijos también al otro lado.
2: Sí.
0: Ay, Dios mío, ¿cómo que no fuimos? Ah, no, ahí volví. Así sí, eso para usted, eso sí sería una infidelidad. Un desliz no es infidelidad para terminar una relación.
2: Sí, para terminar una relación.
0: Pero sí es infidelidad.
2: Un matrimonio, ¿no? Además, también depende de la percepción. Mira, Caro dice que sí, que ella por infidelidad...
0: Ella sigue una.
2: Sí.
0: Desliz no lo perdona.
2: De pronto.
0: ¿Ellas tienen pareja?
2: Yo soy muy noble. Sí.
0: ¿Tú? ¿Las dos tienen pareja?
2: Casarse y de pronto próxima.
0: Venga, me interesa la opinión de ella. Está por casarse. ¿Buena es tu nombre?
3: Laura.
0: Laurita, entonces, ya dijimos que para María Alejandra un desliz no es divorcio. Usted que se va a casar, ¿un desliz sí sería divorcio? Sí,
3: no, es causal de no casarme, claro. El matrimonio, pues, olvidemos.
0: Señoras y señores. Opinen ustedes también en el 316-645-1729. Bienvenidos al Vibratorio.
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4: 6:57 minutos.
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